0: aquí en tu radio, como puedes comprobar, marcamos la diferencia porque somos la única que se adelanta al futuro para traerte siempre los temas que más van a sonar antes que ninguna otra emisora. Oye, quédate porque aún tengo un montón más de números uno por delante.
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2: Ya sabes que aquí siempre te ponemos canciones que te animen el día y por eso pues vamos a recordar buenos tiempos y vamos a ponerte una sonrisa de oreja a oreja con este temazo de Maroon 5 y Christina Aguilera. Esto se llama Moves.

Aquí no nos falta la buena música, no nos faltan los buenos temazos y tampoco el buen rollo. Por eso somos la número uno del dial y la única que te pone temazos como este que ya está sonando por aquí detrás. Take My Breath, este The Weeknd. Y atención, porque es un auténtico número uno que no te puedes perder. Suena ya en tu radio, en tu casa, suena ya en tu emisora preferida. Sube el volumen, que estoy seguro de que te va a molar. Venga, va.

0: cada momento. Y si no me crees, pues quédate y compruébalo tú mismo. Estás en la radio líder del dial, estás en la radio que marca la diferencia y la única que te garantiza que lo que vas a escuchar aquí son 100% éxitos.
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0: puedes escuchar los que van a sonar y los que sonaron en su día, como este Lock Out of Heaven de Bruno Mars, que me sigue poniendo los pelos.
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0: Terminamos ya. Otra hora aquí en tu casa, en tu radio, con la música que quieres escuchar. Y quédate porque tengo una larga lista de números uno que no quiero que te pierdas. Estás en tu radio.
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0: Son las 6.
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0: cada una nueva hora que va a estar, como siempre, cargada de éxitos. Ya sabes que esta es la única radio en la que te garantizamos al 100% que solo vas a escuchar números uno, y precisamente eso es lo que vamos a seguir haciendo en los próximos minutos. Bienvenido, bienvenida. Saludos de Cristina Álvarez.
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0: nos acompañas con frecuencia, ya te habrás dado cuenta de que marcamos la diferencia siempre con la mejor selección de éxitos, ¿eh? Aquí tenemos todos esos números uno que te gustan, porque nos dedicamos precisamente a eso, a crear números uno como el que acabas de escuchar o como el que llega a continuación.
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0: Todo un éxito garantizado, un auténtico pelotazo en pista.

0: Es un placer descubrir que somos tu radio favorita y por eso siempre tenemos para ti las canciones de los artistas que más te gustan, sus temazos, los grandes éxitos, esos temas que están sonando en todo el planeta, ¿eh? Y que te los ponemos antes que nadie. Seguimos adelante.
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0: canción premiada, este éxito de Bruno Mars con el MTV Europe Music Award a la mejor canción y el MTV Video Music Award al mejor video masculino, Locked Out of Heaven.
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0: que todos y cada uno de los artistas que más te gustan desfilan por aquí, por la radio número uno del dial. Nosotros somos la única que te pone lo que quieres escuchar. Eso sí, marcamos la diferencia siempre con la mejor selección de éxitos, canciones imprescindibles.
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0: conquistando las redes sociales de todo el planeta con esta canción, el nuevo single de los surcoreanos BTS, Permission to Dance.
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0: Estrenamos una nueva hora y te damos la bienvenida a la radio número uno del dial. Con la mejor recopilación de éxitos vamos a arrancar esta nueva hora que, como no, llega cargada de números uno y además te los garantizamos al 100%, ¿eh? Suenan los éxitos que te gustan. Saludos de Cristina Álvarez.
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0: Nos estamos convirtiendo en una familia numerosa y es que cada día somos más. En esta radio número uno, cada día tenemos más canciones para ti, éxitos, artistas, los números uno de todo el mundo que suenan aquí antes que en ningún otro sitio. Este es un buen momento para seguir adelante con otro número uno.
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1: Es otro exitazo que suena en las pistas de baile con Nia y se llama No Regrets.
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4: Estamos acostumbrados a escuchar éxitos que produce para otros artistas, pero en esta ocasión Charlie Puth nos trae una de sus canciones y es esta, Light Switch. 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

0: todos y cada uno de los artistas que más te gustan desfilan por aquí, por la radio número uno del dial. Nosotros somos la única que te pone lo que quieres escuchar. Eso sí, marcamos la diferencia siempre con la mejor selección de éxitos, canciones imprescindibles.
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0: cerrando una hora de exitazos de números uno, porque eso es lo que siempre hacemos en la radio número uno del dial. Y en este final de hora te invitamos a que sigas con nosotros, porque en los próximos minutos tenemos muchos más números uno para ti. No te vayas.
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1: 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Son las 8.
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0: Vamos las nuevas horas con éxitos como este que acabamos de escuchar. Así que bienvenidos, si acabas de llegar, bienvenida. Si te acabas de incorporar, porque arrancamos 100% éxitos, 60 minutos más.
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0: nos dedicamos a crear éxitos. Por eso marcamos la diferencia, porque somos la radio número uno del dial, porque solamente te ponemos todo lo que quieres escuchar. Quédate, porque aún me quedan un montón más de temazos por delante.
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2: Este sí que fue uno de esos temas que dio la vuelta al mundo y que sonó un montón. Llega Omi con este Cheerleader, que suena ya por todo lo alto aquí en tu radio. Ya sabes que siempre nos encanta rescatar temazos como este.

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0: Temazo de Avril Lavigne que nos sorprendía de nuevo, esta vez pues haciéndolo junto a Black Bear. Sonaba por todo lo alto aquí en tu radio.
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0: apúntate porque aún me quedan un montón más de números uno por delante y no quiero que te pierdas ninguno.
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1: Uno de los temas que lo está partiendo es este, de The Kid Laroi. Esto se llama Stay y recuerda que lo escuchaste aquí antes que en ninguna otra emisora. 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

0: Terminamos ya. Otra hora aquí en tu casa, en tu radio, con la música que quieres escuchar. Y quédate porque tengo una larga lista de números uno que no quiero que te pierdas. Estás en tu radio.
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0: Son las 9.
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0: aquí se nos da muy bien arrancar las nuevas horas. Ya lo has visto, siempre con éxitos. Y prepárate, porque todo lo que llega van a ser 100% números uno. Bienvenido si acabas de llegar. Bienvenida si acabas de enchufar la radio número uno del dial.
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0: a crear éxitos. Por eso marcamos la diferencia. Porque somos la radio número uno del dial. Porque solamente te ponemos todo lo que quieres escuchar. Quédate, porque aún me quedan un montón más de temazos por delante.
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7: Ya sabes que aquí no falta el buen rollo y tampoco la buena música, ¿eh? Por aquí llega este No Regrets de

0: éxitos aquí en la radio número uno, en la radio que siempre te va a poner 100% éxitos garantizados. Para ti tenemos siempre la mejor canción para cada momento. Y si no me crees, compruébalo tú mismo. Quédate, sigues en tu casa.
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2: Y es que esto es todo un hit y estoy seguro de que vas a subir el volumen. Porque lo que viene es Call Me By Your Name.
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4: Quédate porque llega por aquí todo un pelotazo. Ava Max con este Every Time I Cry.

0: traerte siempre los temas que más van a sonar antes que ninguna otra emisora. Oye, quédate, porque aún tengo un montón más de números uno por delante.
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2: Sin duda, otro de esos temas de música electrónica que no fallaban nunca era este de Years and Years. Esto se llama King y suena ya aquí en tu radio. Oye, quédate, porque tengo una larga lista de números uno por delante que seguro que te traen enormes recuerdos. Estás en tu radio.

0: Son las 10.
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momento perfecto para comenzar una nueva edición de Hola People. Como siempre, desde este punto del dial en Fitbuy Radio, donde has querido elegir estar en estas dos horas, al menos, o si te apetece entrar y salir, ya sabes que durante las dos horas próximas yo voy a estar por aquí. Estás en tu casa para entrar y salir siempre que quieras. Si nos vas escuchando, por ejemplo, en los trayectos, si tienes que moverte y vas en el coche y nos tienes que escuchar, por ejemplo, o nos quieres escuchar, aquí estaremos hasta las 12. Y si eres de los que, por ejemplo, tienes un negocio o algún tipo de tienda o algún tipo de local, yo sé que muchos de vosotros, los gimnasios, me suena también que algún gimnasio que otro nos tiene sintonizado, bueno, pues gracias a los que nos tenéis las dos horas de directo, o si nos llevas en la aplicación y nos vas escuchando durante las mañanas porque te hacemos compañía, porque te gusta la música, en fin, por lo que sea, pues gracias también a todos los que nos escucháis vía app, a través de, por supuesto, nuestra aplicación totalmente gratuita para smartphone o para tablet, que también sé que más de uno nos escucháis vía aplicación porque es más cómodo, ¿no? Nos llevas en el móvil y es más sencillo. Bueno, pues estés donde estés y hayas elegido el medio que hayas elegido para escucharnos, gracias por estar ahí otro día más. Yo soy Juan Carlos Fernández, un placer estar contigo durante estos 120 minutos de radio que comienzan ahora en este programa, en este Hola People, que mezcla, ya lo sabes, buena música, por un lado, que eso es, yo creo que la seña de identidad de la casa, a ver si me sale, es la seña de identidad de la casa, y por supuesto también las noticias interesantes o curiosas, ese refrito de información que hacemos también, por supuesto, de las redes sociales y que te traemos aquí para estar, pues eso, entretenidos e informados. Eso es lo que nos gusta, es el objetivo que perseguimos cada mañana. Bueno, pues vamos a arrancar, venga, que hace calorcito, sigue haciendo mucho calorcito, estamos a 8 de septiembre, nos acercamos al Ecuador ya de este noveno mes del año. Tenemos la vuelta al cole, la vuelta de la esquina, ¿eh? Creo que es el jueves, por lo menos mi hija, el jueves ya arranca las clases, así que nada, pues a disfrutar de estas últimas horas que tiene, que ya no le queda nada. Últimas horas de vacaciones y vuelta a la normalidad. Y qué ganas tenemos ya de que todo el mundo esté de vuelta a la normalidad, ¿eh? Que solo estamos unos cuantos y otros no, y eso no puede ser, no puede ser. Bueno, venga, vamos a arrancar, que ya está todo listo, tengo todo preparado por aquí, así que comienza una nueva edición de Hola People.

Aquí tenemos temazos como este de Harry Styles que se llama Ready, Steady, Go. Una de esas canciones que lo está petando, ¿eh? Y madre mía, cómo, ¿eh? En este 2026. Es que es muy bueno Harry Styles, ¿eh? Y cuando te ponen temas como este, seguro que tú estás ahí escuchando al otro lado, estás diciendo: el día va a ser maravilloso. Este martes me lo voy a comer con patatas, ¿eh? Es tu chute de adrenalina, ¿eh? Tu buen rollito por la mañana, como siempre, aquí en Fitboy Radio, con Hola People y, por supuesto, también algunas canciones muy bonitas que nos rebajan un poquito ahora ese ritmo que llevábamos tan alto, con Part of Stellar y ese Beauty Mark, que es lo que estás escuchando ahora mismo.

actualización del Mapa Mundi, ¿eh? Algo que seguro que todos, en algún momento, sobre todo en nuestra época de estudiante, ¿no?, hemos tenido que ver, analizar, estudiar, pues ha tenido sustanciales cambios, ¿eh? Y es que la ONU ha cambiado el mapa del mundo por otro, el que ya existía, con el que hemos estudiado todos, podemos decir, por otro. Es un nuevo mapa mundi aprobado por la ONU que deja atrás la vieja proyección Mercator, que es totalmente incorrecta. Y esto provoca que España se vea más grande que en los mapas convencionales. Por lo tanto, nuestro país, a priori, con estas mediciones que son más exactas, aumenta su tamaño. Eso quiere decir que nuestro país era más pequeño de lo que realmente es en esas proyecciones Mercator, en esos mapas mundi con los que estudiamos durante tantas décadas. Hay que decir que, en cambio, otros países europeos, por ejemplo Francia, se ven más pequeños. Así que fíjate lo que son las cosas, ¿eh? Francia era más grande, España era más pequeña, pero realmente con las mediciones exactas España aumenta su tamaño y Francia lo reduce. Esto,

imagen de poderío, ¿no? Teniendo territorio más grande de lo que realmente tienes. Una manera de, podemos decir, apreciar a Francia, en este caso, como ejemplo, y depreciar a España como país. Creo que, para mí, los tiros van por ahí, En fin, en todo caso, se ha corregido porque la Asamblea General de las Naciones Unidas ha aprobado la semana pasada esta resolución para promover una representación del mundo que muestre con mayor fidelidad el tamaño relativo de los continentes, especialmente el de África. Que es otro de los grandes problemas. África siempre ha salido tradicionalmente más pequeña. El continente africano siempre ha sido más pequeño de lo que realmente es, que es un vasto terreno de tierra que es evidentemente enorme, es gigantesco. África es gigante, pero bueno, pues no sé por qué se ha tendido siempre a representar como un poquito más pequeño de lo que realmente es. Bueno, esta iniciativa fue impulsada por Togo y respaldada por los 54 países de la Unión Africana. Recibió 164 votos a favor, 1 en contra y 6 abstenciones. Hay que decir que el único país que votó en contra fue Estados Unidos. Salta la sorpresa, Y luego hay otros países que directamente se abstuvieron. Estonia, Georgia, Lituania, Moldavia, Serbia y Ucrania. Esta decisión, sin embargo, no significa que el tradicional mapa de Mercator vaya a desaparecer. No es una decisión judicialmente vinculante. No prohíbe esta proyección ni establece un único mapa obligatorio. Lo que busca es que gobiernos, colegios, organismos internacionales y empresas tecnológicas consideren representaciones que reflejan mejor las superficies reales de los continentes. Como decimos, no es vinculante, por lo tanto, hay que decir que a partir de ahora cada país también será libre de utilizar el mapa que quieran. En este caso, por ejemplo, Francia ha asegurado que va a seguir utilizando, en este caso, el nuevo mapa mundi para sus usos oficiales. Aunque ese territorio haya menguado, aunque sea más pequeño, se va a utilizar igualmente para, como decimos, seguir estudiando y para seguir aprendiendo en los colegios. Así que eso les honra de alguna manera porque al final lo suyo es que la imagen sea mucho más fiel de lo que realmente es, Bueno, en esta proyección Mercator, además, se tiene en cuenta la esfera del planeta para de esa manera tener la representación de los continentes mucho más realista, podemos decir. ¿Qué ocurre? Bueno, pues que el continente americano no es tan grande como, por ejemplo, Estados Unidos, mejor dicho, no es tan grande como en el Mercator, es más pequeño. En cambio, toda la parte norte es mucho más grande, la parte helada de Alaska. Sudamérica crece también, es un poquito más grande que lo que aparecía en Mercator. África, yo creo que es el caso más significativo, es tremendamente más grande, mucho más grande, por lo tanto también esto es importante porque pues estaba siendo de alguna manera ninguneado, ¿no? El continente africano. También es muy significativo el tema de Oceanía, que también crece, es más grande. Fíjate lo que son las cosas, Dependiendo de quién ponga la imagen, algunos países serán más grandes, algunos continentes serán más grandes, otros más pequeños, Bueno, hay que decir que en el centro de la discusión está la proyección de Mercator, utilizada desde el siglo XVI y diseñada originalmente para facilitar la navegación marítima. El problema es que representar, como decimos, una tierra esférica sobre una superficie plana siempre genera algún grado de distorsión. En el caso de Mercator, la deformación aumenta a medida que las regiones se alejan del ecuador. Por eso los territorios cercanos a los polos, sobre todo, aparecen mucho más grandes de lo que son en términos de superficie.

0: Estás en el sitio de los rompepistas, en el sitio donde te ponemos todos los temazos para que te pongas a bailar como si estuviésemos de fin de semana. Y eso que estamos a martes y son las 10:30 de la mañana, pero fíjate, vaya pedazo de tema, para que te hayas echado unos bailes ahora mismo con Michael Kalfan y ese Got You, I Got You. ¡Qué temazo! Una breve pausa, como siempre, para las recomendaciones publicitarias. Y te traigo más temazos y más noticias curiosas, así que no te muevas, porque esto no para. Estás en la número uno, esto es Fitboy Radio, esto es Hola People, hasta las 12.
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hablamos un poquito de política. Es cierto que no es un tema, el tema de la política, que tratemos mucho aquí en este programa, en esto de la People, pero bueno, sí que es cierto que el año que viene tenemos elecciones generales y se va a hablar, y mucho durante los próximos meses, ya se habla, de siempre se habla, pero bueno, se va a hablar mucho, evidentemente, también de esas elecciones generales y de encuestas y de baremos y de todo esto, ¿no? De intención de voto. Bueno, ahora mismo, al parecer, muchos estudios coinciden en que la derecha superará el 50% y hundirá el bloque de izquierdas, en este caso, con un damnificado que sería el PSOE, del presidente Pedro Sánchez. Podría ser que, como digo, en esta estimación, PP y Vox acaben sacando más del 50%, y en este caso el bloque de Sánchez quedaría en menos de un 36%. PP y Vox superarían por primera vez la barrera del 50% en estimación de votos, según este nuevo barómetro, como digo, en el que sumar PSOE y Podemos quedaría en el 36,1%. Todo ello, evidentemente, en plena crisis de Ceuta. Esto, sin duda, también influye bastante en la intención de voto. Es un trabajo demoscópico que se ha publicado con 2.000 entrevistas online realizadas la semana pasada, además, y que no dibuja un tsunami electoral pese al maremoto político que ha provocado, entre otras cosas, la crisis ceutí. Lo que sí se confirma es una ventaja estructural del bloque de la derecha, que ya venía creciendo desde antes de agosto. El PP se situaría en el 32,4%, 4 décimas más que en julio, y el PSOE caería otras 4 décimas hasta el 27,6%. Por lo tanto, la brecha se ampliaría entre ambos en casi 5 puntos. Y hay que decir que a la derecha la movilización le da otro empujón. El 71,6% del electorado de Vox asegura que votará con toda seguridad. La fidelidad roza el 86% y un 13% de quienes apoyaron al PP en 2023 mira ahora hacia el partido de Abascal. El PSOE retiene al 68,4% de los votantes de 2023 y pierde más por la derecha que por

cada uno quiere dar, pero luego hay que decir que a la hora de votar, lo que sí que será vinculante y lo que sí que será definitivo es lo que acabe pasando en las elecciones generales, cuando los españoles que quieran, porque esto al final, como digo, es algo totalmente libre, de elección libre de cada uno, ¿no? De si quiere o no quiere votar, cada uno. Creo que mientras que lo tengamos claro todos, ¿no? Lo que hacemos, yo creo que me parece fabuloso que la gente vote o no vote, o haga lo que le dé la gana, se quede en su casa, o vaya y eche una papeleta en blanco, o una papeleta en la que ponga chorizos, en fin, que cada uno ejerza el voto como quiera, ¿eh? Porque esto, al final, es justo lo que tenemos, ¿no? La libertad de poder decidir lo que queremos hacer en función de lo que vemos, ¿no? En nuestro día a día. Y con las personas que nos representan, a unos más que a otros, porque pues hay gente entre la que probablemente yo me incluyo, en la que es que no hay nada ni nadie ahora mismo que me represente o que yo entienda que es un partido digno de ser votado. Por lo tanto, pues insisto, cada uno que haga lo que le parezca, que para eso está, ¿no? La libertad, la democracia que nos da la libertad de poder ir a votar o no votar. Pero bueno, en todo caso, las generales que se acercan, y ahí sí que sí, el clima político empezará a caldearse mucho, mucho más.

Olivia Dean, Man I Need, así se llama esto. Una de esas recomendaciones que me gusta hacerte desde aquí, con todo el corazón, Si te gusta este tipo de música, es una de esas incorporaciones que puedes hacer a tu playlist personal. Canciones de una producción exquisita, me gusta mucho. Ya cumple un año además, es del verano pasado y sigue sonando igual de bien que el primer día. Bueno, nos vamos un poquito más atrás. Esto es más bailable, seguro. Y seguro que también te suena, también sonó mucho hace ya dos veranos cuando Alessandra lanzaba este Supposed to Be y se ha quedado a vivir con nosotros en nuestra emisora. Nos encanta la buena música y esta lo es, sin duda. Enseguida llegamos al final de esta primera hora. No te muevas.

0: Son las 11.
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3: Hemos arrancado esta segunda hora, lo hacemos con un clasicazo. Nos vamos hasta el año 1987 con Salt and Pepper y este se llama Push It, Push It.

esa versión extendida que se pudo ver en Netflix y posteriormente en el perfil oficial de YouTube de Rockstar Games. Bueno, pues después de, como digo, esas imágenes, esos casi media hora, 26 minutos de vídeo, la verdad que con muchos, muchos detalles que se han ido analizando durante estos días, el hype es total. Todo el mundo está deseando tener ya en sus manos, tener ya en su pantalla esa primera experiencia, ¿no?, con GTA 6 jugable y poder disfrutar del que va a ser, bueno, pues probablemente un juego que va a quitarnos, porque al final acabaremos cayendo todos, nos va a quitar muchas horas, nos va a robar muchas horas de vida este GTA 6, sobre todo yo creo que para los chavales, deseando que salga la parte online, que al final es lo que más les interesa. Hay gente que me ha gustado mucho, no sé quién fue que lo dijo, bueno, se ha dicho mucho, pero no sé quién fue el primero que dijo que no era un Grand Theft Auto al uso, sino que era una especie de amalgama o de mezcla de muchas cosas que ha hecho Rockstar durante todo este tiempo. Han cogido un poquito de cada juego, lo mejor de cada juego, y lo han unido todo en GTA 6. Tiene mucha parte también, por supuesto, de Red Dead Redemption 2, sobre todo, y se nota que hay mucho mimo y sobre todo un juego muy adulto y muy maduro. El modo historia, yo creo que a los chavales a lo mejor no les va a encantar, están esperando al online, pero yo creo que para los que ya tenemos cierta edad y hemos jugado a todos los GTAs, la verdad que la historia creo que nos va a gustar, más allá de que la historia en sí, la vida de Jason y Lucía, de esta pareja, pues nos guste más o menos la trama, pero creo que va a ser adulta y sobre todo con un estilo poquito pausado. Me dio la sensación de que había mucha cinemática que se va a ir mezclando con el gameplay, y eso a mí por lo menos me gusta. Creo que a, sobre todo a los chavales jóvenes, les va a sacar un poquito. Ellos quieren más acción, más frenetismo, y no creo que este GTA 6 vaya a ser eso. Luego ya en el online, sí, en el online, pues todas las locuras del mundo, que al final es lo que les gusta. Bueno, y hay cierta también enfermedad o carrera o intención de ser los primeros en jugar a GTA 6. Por lo tanto, hay gente que ya está pensando cómo poder burlar las restricciones de cada país. Recordemos que el juego sale el 19 de noviembre, se va a lanzar el 19 de noviembre, pero claro, dependiendo del país en el que vivas y de tu uso horario, vas a poder jugar antes o después a GTA 6. Y la gente ya está volviéndose loca para ver cómo puedes, desde el país en el que estás, burlar de alguna manera las restricciones de tiempo, y poder jugar antes, poder ser el primero en jugar a este juego. Porque recordemos que en este caso PlayStation y bueno, pues el propio Rockstar Games o Take-Two Interactive van a lanzar el juego dependiendo del país en el que estés. O sea, que va a ir fraccionado, no se va a lanzar a una hora en concreto a nivel mundial. No, se va a lanzar a una hora en cada país, a la hora que toque en cada país. Por lo tanto, habrá países que van a tener el juego antes y otros que serán los últimos, por así decirlo, por su uso horario. Bueno, pues hay gente que, como digo, ya está intentando indagar para ver cómo puede jugar a GTA 6 en cuanto salga. Hay que decir que la ventana de lanzamiento dependerá de cuándo sea medianoche en cada país. La desarrolladora ha optado por dar acceso a unos fans antes que a otros, así que muchos jugarán primero, a no ser que se haga el truco del almendruco. Porque, como digo, a pesar de que Rockstar ha impedido que GTA 6 se estrene a ciertas horas, por ejemplo las 4 de la madrugada, si no vives en Nueva Zelanda o Australia, vas a tener que esperar 7 o más horas a que se active en tu país. Hay que decir que en España tenemos 10 horas de diferencia con respecto a Nueva Zelanda. Esto quiere decir que todo ese tiempo de espera será totalmente jugable para un neozelandés, pero no para un español. Un neozelandés podrá jugar a GTA 6 y un español tendrá que esperar 10 horas al menos para poder jugar aquí en España. Pero como digo, hay un truco.
si eres usuario de Xbox, por ahora, no sé si para PlayStation saldrá también este truco, pero por ahora, si eres usuario de Xbox, solo tienes que cambiar la zona horaria de la consola con hora de Nueva Zelanda. Si juegas en PlayStation, no vale solo con eso, porque también vas a tener que comprar el juego en la Store australiana. No sé si compensa el hecho de que compres el juego en PlayStation Australia para poder jugarlo desde el inicio, desde, como digo, ser los primeros. O, si no tienes demasiado problema, esperas 10 horas y a partir de ahí, a las 10 horas, ya podrás jugar al juego. Yo creo que 10 horas es un mundo para los fans más acérrimos de GTA, que creo que querrán jugar al principio del todo, pero oye, luego piensa que vas a tener un montón de horas por delante. ¿Y qué son 10 horas si puedes, en este caso, esperar un poquito y ya tener el juego en la Store española? Bueno, es irónico que una plataforma pueda jugar a Grand Theft Auto 6 casi medio día antes que otra, pero este juego, en este juego de que es la vida, no siempre se gana. Bueno, no sé si tú eres de los que vas a intentar jugar a GTA 6 antes de que sea 19 de noviembre en tu región con este viejo truco, o vas a esperar. Yo creo que, sobre todo, la gente que ya tiene cierta edad directamente estará diciendo, pero ¿qué voy a ser el primero? No pasa nada, cuando ya esté el juego lo jugaré. Eso sí, lo quiero jugar en cuanto salga. Hay gente que tiene muchas ganas de jugarlo el 19 de noviembre, pero esto yo creo que ya es como ya café para los muy cafeteros, ¿no? Es rizar el rizo, y esto ya es directamente, se le puede considerar locura transitoria, lo de buscar ya el mínimo resquicio para poder jugar al juego siendo el primero del planeta. Esto ya, bueno, en fin, no sé si será tu caso, pero quiero creer que entre los que estáis escuchando ahora mismo el programa, sobre todo la gran mayoría, estará pensando en que cuando sea 19 de noviembre aquí en España, pues se jugará al juego. Además, creo que se puede hacer la preinstalación ya antes, por lo tanto, cuando sea 19 de noviembre y se active el juego, podrás jugarlo directamente. No tendrás que hacer el instalado porque ya lo habrás hecho previamente, que creo que se podía hacer. Podrías tener ya preinstalado el juego y en cuanto te autoricen que ya puedes jugarlo, se active, pues ya podrás jugar directamente. O sea que no tienes que esperar a instalarlo, que al final es un juego que va a pesar bastante, por lo tanto ya solo la instalación va a llevar un bastante rato. Así que hazlo antes y el 19 de noviembre, en cuanto abran aquí la Store y esté activo el juego, pues directamente a disfrutar, que vas a estar horas y horas y horas y días jugando. Los que tenemos PC, esperaremos.

0: Está Mel C, Attitude. Hay que tener actitud en la vida, ¿eh? Y Mel C lo tiene.
1: Fíjate, ¿eh?
0: Después de una carrera meteórica con las Spice Girls, inicia su carrera en solitario y sigue siendo todo una diva y una artista con un éxito brutal en todo el planeta. Ahora nos quedamos con este APT. Cómo suena de bien y cómo sonaba de bien, sobre todo en TikTok, cuando se hizo viral, ¿no? Todos esos bailes.

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puntito de llegar al final del programa. Nos queda muy poquito. Enseguida te voy a contar la última noticia. Venga, interesante, curiosa, información que tienes que tener. A lo mejor te interesa más o menos, pero bueno, nosotros contamos aquí cositas que están siendo trending topic o virales en internet, o de las que se está debatiendo y se está hablando mucho. Será en un ratito, como digo, antes de terminar, pero ahora te dejo con Rose Grey y este tema que se llama Clap to Your Arms.

Esta situación es un ejemplo concreto, pero puede servir a muchas personas porque, bueno, con el tema de los radares sobre todo, y hablamos de seguridad vial, el objetivo final de un radar, creo que todos tenemos claro que al final debe ser, una cosa es lo que debe ser, ¿no? Que es, de alguna manera, proteger a los conductores con medidas que, evidentemente, aunque cumpliéndolas, haya menos accidentes, menos siniestralidad, menos peligro en carretera, y por ello, por ejemplo, el tema del control de la velocidad es importante, ¿no? No se puede permitir que, imagínate, que todo el mundo fuese a la velocidad que quisiese, porque esto redundaría que, efectivamente, bueno, pues tendríamos más accidentes, más mortalidad, más problemas en carretera, menos seguridad. Entonces, todo eso está muy bien, pero siempre hay un pero. También es evidente que hay veces en las que se entiende, ¿no?, que hay un afán 100% recaudatorio. Radares que, de alguna manera, o no cumplen muchas veces con todas las pautas que debería tener un radar, a veces no, y son recurribles esas multas, y a veces también porque directamente parece que hay un afán 100% recaudatorio en la aplicación de determinadas sanciones. Bueno, pues como digo, luego hay también una situación que es, una vez que te han puesto una multa, lo primero que se suele hacer, o mucha gente hace, es, bueno, pero esta multa es legal o no, porque hay muchas veces que directamente se sanciona y son recurribles, son multas recurribles. La administración en este caso sanciona, y si tú no te preocupas en recurrir ciertas sanciones, pues la vas a pagar, y aquí paz y después gloria. Esto es precisamente una manera de recaudar. Tú sancionas, aunque sepas que es recurrible, y si el ciudadano, en este caso el contribuyente, no reclama, pues es dinero para el Estado, ¿no? O sea que al final, pues el objetivo está hecho. Otras veces lo que ocurre es que hay foros especializados, hay asesoramiento de gente que sabe de la materia o que te puede echar una mano y te dice, no, eso lo puedes recurrir. Bueno, pues esto es lo que ha pasado, y ahí además se dicta una sentencia que evidentemente esto también crea una tendencia que puede replicarse en más sitios, ¿no? Crea un ejemplo al que se puede uno adherir, o al que puede uno luego directamente mencionar para defender lo suyo. Un juez ha anulado una multa por un motivo al que pueden acogerse miles de conductores. Y hay gente que dice textualmente, a la DGT se le ha caído el chiringuito. Hace ya años que la DGT está actualizando sus radares y cámaras de carretera con equipos mucho más modernos, dotados de inteligencia artificial. Al final, la clave es que estos equipos son más sofisticados y permiten multar a un mayor número de conductores por minuto, por lo que son muy rentables. Pero de la misma moda, del mismo modo, como digo, que para la DGT vale todo a la hora de multar, los tribunales no lo ven tan claro y anulan cada año miles de multas por defecto de forma y de funcionamiento de estos equipos, lo que se ha convertido en un problema para el organismo. Bueno, pues la sentencia que comentamos ahora está relacionada con un nuevo método usado por la DGT para sancionar a los coches que se saltan la línea continua. Bueno, el organismo había optado por proteger estos carriles usando dos cámaras con sistema de reconocimiento de matrícula, una al principio del carril protegido con línea continua y otra al final. Cuando se detecta que el coche no va por el mismo carril que al inicio del tramo, se sancionaba con 200 euros. En este caso, la sentencia de los tribunales ha sido modélica porque considera que no ha habido infracción si no existe una imagen del vehículo saltándose la línea continua. Es decir, si no hay una imagen del vehículo pisando la línea continua, la infracción no es válida, porque pueden haber ocurrido muchas circunstancias en el tramo para que se produzca ese cambio de carril. El problema es que ahora es que miles de conductores que ya han pagado por sanciones similares no hacen uso de su derecho a solicitar la devolución del importe por vía judicial. Al final es una complicación, ¿no?, para hacer valer sus derechos, y la mayor parte de los conductores ya no quieren líos, ya pagaron en su momento. Pero, como digo, esto es muy importante tenerlo claro, porque hablamos de que, evidentemente, sancionar se sanciona todo. Luego está también, por supuesto, la parte del ciudadano que tiene que elegir entre complicarse la vida reclamando o directamente dejarlo correr. Complicarse la vida...
en cierto modo, porque también yo creo que hay una parte que tendrían que promover, que es el hecho de que sea más sencillo, sobre todo, poder hacer este tipo de reclamaciones y poder tener el reembolso, ¿no?, de lo que se ha cobrado de manera, en este caso, y no diré ilegal, pero bueno, es que sí es ilegal, porque si no hay una demostración tácita de que efectivamente has cometido esa sanción, no te deberían de poder sancionar. Y así lo entiende este juez que ha dictado esta sentencia. Por lo tanto, yo creo que lo principal debería ser que todo ese trámite fuese sencillo para el ciudadano, ¿no? Que pudiésemos reclamar multas, reclamar cobros fallidos de multas que no tendrían que haberse cobrado, y que fuese algo sencillo para poder reembolsar esa cantidad. Pero como no lo es, y como es un engorro, y como también la administración funciona como funciona, yo creo que lo hacen, obviamente, o sea, que no se mejora el sistema porque no interesa.

eventos, que todo funcione tan mal, porque no puedas hacer, por ejemplo, este tipo de cosas, ¿no? Un reembolso a una persona, que haya tantísimas cosas que hacer antes de que te hagan el reembolso y como digo, un proceso tan largo, tan tedioso. Esto al final acabará solucionándose, acabará mejorando y acabarán agilizándose los procesos. Pues espero que sí. Pero por ahora tenemos lo que tenemos. Y por ahora, si te sancionan y puedes reclamar, muchas veces no lo haces por el rollo que es intentar reclamar algo y que te den la razón.

ratito, mañana a las 10 vuelvo a estar por aquí y ahora te dejo con el resto de compañeros que llegan con la zona 10 y con todo el deporte. Sé feliz y sigue conectado a Fitbuy Radio. Hasta mañana, chao.

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0: ¿Qué tal, amigos? Saludos, muy buenos días. Oyentes de la Zona 10, bienvenidos a Fibus Radio, bienvenidos al Magazine Deportivo de las Islas, que arrancamos aquí como todos los días desde las 12 y un minuto y hasta las 13 horas. Soy Roberto Mateo y seguramente tú seas gente de zona si estás escuchando este programa. Vamos a por el martes en la Zona 10. Y bueno, ya sabéis que los martes es el día en el que hacemos habitualmente el rincón del Navi Champion desde Ibiza y hoy en un ratito con protagonista porque estará con nosotros el mejor jugador de la tercera red del año pasado, de la tercera red balear, que es Mateu Ferrer. Y además Mateu, encima ha arrancado con hat-trick en la primera jornada en Liga. Nada mal, ha empezado el killer del Constancia en un ratito con el Abi Champion en su rincón desde Ibiza, que se encontraron en la gala de la AFE, donde Mateu recibió ese premio, ese galardón por el mejor futbolista de la tercera red balear, y ahí se encontró con el Abi Champion y ya se citaron para hoy martes en el rincón del Abi. Pero antes del rincón del Abi, vamos a analizar cómo queda el Mallorca tras la finalización de la jornada ayer, con el último partido que se jugó en Sabadell 3, Córdoba 2. Ganó el Sabadell, que se pone tercero el Sabadell, un equipo que hace no mucho estaba jugando en el fútbol más modesto, pero que ganó ayer 3-2 al Córdoba y se coloca tercero en la clasificación. Y el Mallorca se queda con 7 puntos, séptimo en la tabla, después de 4 jornadas. No está mal, es verdad que no está de matrícula de honor, pero yo no veo drama por ningún lado. A 3 puntos del líder, y esto solo acaba de empezar. Queda mucho por delante todavía en esta segunda división, queda un mundo, pero es verdad que está a 3 puntos del líder y me preocupa mucho más a mí. Quiero analizarlo con Luis Forteza en el día de hoy. Semana tranquila, libre para Juan Miguel Sánchez, semana de descanso para el rey de la información, pero aquí está Forteza siempre para comentar cómo ve la situación del Real Mallorca. Yo lo pregunto también a vosotros, ¿cómo lo veis vosotros? 689-849-721. También en el chat de Twitch, en la Zona 10 con números, donde en Twitch podéis ver en directo este programa por la tele. Me preocupa más el juego del Real Mallorca. Me preocupa más el juego lento del centro del campo. Me preocupa mucho que las bandas no terminan de ser puñales. Lo decíamos ayer, os lo contaba en el programa de ayer en la Zona 10. Es que no están bien ni por dentro ni por fuera. Es que no está bien Lubumbo. No ha estado bien cuando ha jugado Antonio Roca. No ha estado bien Josep Cerdà. No ha estado bien Liso cuando le ha tocado jugar. Es que no nos está yendo bien en las bandas. Y son importantes para que el equipo pueda funcionar. Porque de lo contrario, pocos balones le van a llegar a Adri Fuentes o en su defecto a Buxa cuando juegue el polaco. Aunque yo creo que hay máxima confianza todavía en Adri Fuentes, que no marcó el otro día, sí lo había hecho la jornada anterior, pero que parece que le da un trabajo diferente y unas prestaciones que le gustan a Luis García. El delantero polaco, Buxa, yo lo veo más rematador, pero seguramente menos participativo en el juego, y eso puede hacer que Luis García lo tenga para otras ocasiones, ¿no? Seguramente su favorito es Adri Fuentes. Por no hablar de que Anton Prats, que ha estado tocado estas últimas semanas, pero con el que se cuenta muy poquito. O sea, que yo creo que va a tener muy poquitos minutos Anton Prats. Otra temporada más. Y esta es en segunda división, porque en primera pues todavía tenía la excusa de que era primera y que tenía jugadores por delante. Pero es que aquí tampoco nos va a servir esta temporada para mucho. Vamos con Luis Forteza, 12 y 4 del mediodía, la Zona 10, Fibui Radio, Luis Forteza.
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0: ¿Qué tal, Forteza? ¿Cómo estás? Muy buenas.
2: Buenos días y días. Bueno, Roberto,
0: bienvenido a la Zona 10 de hoy, martes. Los
2: gracias.
0: Martes son un gran día. Son un gran día, Forteza, porque está el rincón del Labi siempre en marcha. Yo sé que te encanta, es una sección que te gusta mucho y que la gente puede participar preguntándole lo que quiera al Labi Champion por vía mensaje.
2: Claro, en el 689-849-721. Así que ya sabéis, hoy nos iremos hasta Ibiza y escucharemos.
0: ¿Qué harías tú sin el Labi, Luis?
2: Pues tener que llenar contenido durante horas, ¿no? Entonces, pues bueno, nada, contentos. Ayer me reventé la mano.
0: ¿Dónde?
2: Jugando una pachanga en Santa María con los veteranos.
0: ¿Fútbol 11?
2: Fútbol 8.
0: Ah, fútbol 8.
2: Porque me hicieron un centro e intenté rematar de chilena.
0: ¿A quién se le ocurre hacer una chilena ya a tu edad, Forteza, que tienes 36 palos?
2: Entonces, cuando fui a caer al suelo, aparte de que no golpeé el balón, me doblé la mano. Me duele un poco la muñeca.
0: Es que para hacer una chilena hay que estar fino, ¿eh? O sea, no se puede llegar a una pachanga e intentar hacer una chilena, te puedes hacer daño, ¿eh?
2: Pues
0: te puedes hacer daño.
2: Sí, hoy soy baja en boxeo, así que nada, no lo intentéis en casa.
0: Oye, ¿y eso que has vuelto a boxeo? Esto no habías dicho nada. Juan Miguel y yo no estábamos informados, nos enteramos el otro día por el grupo.
2: Sí, no sé, me apetecía, me gusta mucho el boxeo y bueno, creo que es uno de los deportes en los cuales pues puedes ganar más físico sin tener que hacer demasiado. Entonces, pues bueno, volvimos, me gusta el boxeo. Sí,
0: fíjate que yo no terminé de encontrarle el punto. Ay, al boxeo.
2: El jab, jab, dos y pam, puff. Y luego en casa, los meses que no he estado yendo a boxeo, hacía sombras y demás. ¿Nunca has hecho sombras en casa?
0: No.
2: ¿Te has mirado al espejo y has hecho va, va?
0: No lo he hecho nunca, no. Eso. Me he mirado al espejo y no me he puesto a hacer sombras, ¿no?
2: Ya está para el espejo, ¿no? Has dicho, sí. Bueno, voy a mirar al otro lado mejor.
0: Me he ido para otro lado, sí. Pero no entiendo, o sea, ¿te gusta mucho el boxeo? ¿Son de tus deportes favoritos ahora mismo?
2: Me mola bastante. Es bastante entretenido. Esa hora se me pasa mucho más rápida que, por ejemplo...
0: Y vuelves a ir a Santa María, ahí, al chico aquel, ¿no? A Pedro.
2: A PF.
0: Hombre, Pedro. Sí, un abrazo, sí, para Pedro, que era oyente de la zona 10, ¿eh? Lo
2: sí,
0: hicimos oyente.
2: Sí, claro que sí. Y entonces, pues, prefiero hacer boxeo una hora que no tener que hacer funcional con Alex y con Titinet. Alex, que de hecho nos ha escrito ya. Entonces, pues bueno, he vuelto al boxeo y a ver si gano espalda.
0: O sea, el funcional no te mata, ¿no? No es una cosa que...
2: Me aburre mucho. No le encuentro la motivación, ¿sabes? Es como...
0: Yo he intentado funcional este verano, cambié...
2: ¿Y qué tal?
0: Porque iba a un entrenador personal, como bien sabes, Forteza.
2: Sí, sí, sí.
0: Pero en verano dije, bueno, no quiero estar atado tampoco a una hora determinada de tener que ir a mediodía.
2: Vale, un pastizal, los entrenadores, sí, personales.
0: Barato no era, pero era muy bueno, era muy bueno. Barato no era, entonces hacía un esfuerzo económico, pero...
2: Ha habido que suprimir este verano, pero no, en gastos.
0: Sí, lo dejé. Y me apunté a funcional, pero no...
2: ¿Y qué tal? No.
0: O sea, el gimnasio muy bien, pero yo no me he terminado adaptando. O sea, no me ha ido bien. Entonces, lo he dejado también.
2: O sea, es que a ti te pegaría...
0: Ahora estoy a cero. Tengo que volver a hacer
2: ir
0: algo.
2: Ir al gimnasio que iba más feo. No diremos el nombre porque no pagan público.
0: Se puede decir, no pasa nada.
2: Pero te pegaría ir a ese.
0: También sabes que estuve apuntado y que lo dejé.
2: Lo sé.
0: Entonces, 3 meses pagando para nada.
2: Además, un buen dinero.
0: Haciendo más rico al señor Cusack. Pero...
2: No.
0: Me pegaría ese porque... al revés, a mí me da mucha vergüenza ir al gimnasio.
2: Sí.
0: Me da vergüenza.
2: ¿Por qué, tío?
0: Me vean por allí, hacer los ejercicios, esperar las máquinas... No...
2: Clases. Yo te veo a ti haciendo clases.
0: Clases, pero son tiempo funcional, ¿no?
2: Bueno, son sí, hay de Hyrox, hay de... ¿Cómo es? GAC,
0: con,
2: ¿no?
0: Con el Hyrox hay una fiebre, ¿eh?
2: Sí.
0: Hay una fiebre grande de...
2: Ahora están... Entre las adicciones más severas entre jóvenes están, por un lado, el fentanilo y por el otro, el Hyrox.
0: ¿El fentanilo? ¿Qué dices? ¡Tarao! Eso será en Estados Unidos, ¿no?
2: Sí.
0: Aquí no ha llegado todavía. Esperemos que no llegue, que eso es delicado, ¿eh?
2: Eso es feo.
0: Pero lo del Hyrox es verdad que es una fiebre que se ha puesto muy de moda, que es una fiebre buena porque al final es deporte. En teoría son como 8 postas, ¿no? Y luego corres 1 kilómetro. Haces una posta, corres 1 kilómetro. Haces otra posta, corres 1 kilómetro. Así, 8 veces, ¿no? Creo que son 8 kilómetros, 8 postas. Eso es un Hyrox.
2: Yo me acuerdo que fui a una clase y tenías que tirar una bola de peso contra
0: el wall
2: la pared,
0: ¿no?
2: Luego tenías que
0: pero
2: hacer
0: entre medias de cada posta esquís. Tienes que correr 1 kilómetro.
2: Yo creo que tenías que hacer todas las postas y luego correr 1 kilómetro, ¿no?
0: No. Es posta, kilómetro. Que nos lo digan los oyentes.
2: Sí, que nos lo digan los oyentes porque la verdad es que yo... A ver, yo iba más a otras tipo GAC o... Que son glúteos, abdominales...
0: GAP, ¿no?
2: Y piernas, efectivamente.
0: Glúteos, abdominales y piernas. Nunca he hecho ninguna de estas.
2: Pues era guay porque eran, pues yo qué sé... No me acuerdo cuántos minutos de bicicleta estática con mano, luego tenías de peso y luego tenías...
0: La elíptica esa, ¿no? La elíptica.
2: Pero era bici.
0: Bici y manos.
2: Sí, pero no era una elíptica como tal, porque la elíptica tú vas, te pones de pie.
0: Ah, sí, en teoría sí.
2: No, era
0: con pedales.
2: La elíptica es esa máquina que tú te compras pensando que vas a hacer un montón de ejercicio y lo único que acaba es guardando polvo y pesando un quintal y ocupando un montón de espacio en casa.
0: No sirve para nada.
2: Pero
0: hay gente que
2: nada, ¿eh?
0: Hay gente que sí que hace bici estática, ¿eh? En casa.
2: No, yo hablo de...
0: La elíptica. La elíptica tiene pinta que acaba en un rincón, sí.
2: Horrible. No. En casa de mi padre hay una y tenemos que darle salida... Y me dijo Elvira, no, oye, que ponla de Wallapop. Y le dije, es que nadie compra una elíptica ya de segunda mano, porque de normal vale 200 euros, 250, y luego vale casi más. Que alguien venga a buscártela...
0: La acabas sacando a los trastos el jueves ahí, que es el día de los trastos en el COI.
2: Una elíptica pesa. pesa tiene, mucho.
0: Tiene pinta de que pesa. Entonces, ¿no te mola funcional? ¿No te mola Hyrox?
2: Clases algunas sí que iría, pero... No, me gusta de ponerte fuerte, me gusta o ir al gimnasio, ahí en ese gimnasio iba porque
0: a ver, yo le cogí el rollo
2: mucha comodidad,
0: a la fuerza,
2: luego hacía el spa, lo del spa para mí es indispensable en el gimnasio. Meterte en el baño de agua fría, eso que hacen los futbolistas, que hay imágenes, ¿os acordáis del tigre de Betanzos metido en una bañera
0: de hielo? Sí.
2: Eso me parece de lo más placentero que hay cuando entrenas.
0: Después de entrenar, eso sí que tiene que además va bien, para circulación, para articulaciones.
2: Nunca tuve agujetas.
0: Sí, sí. Pues nada, después de conocer un poquito lo que le gusta a Luis Forteza, los deportes, ya saben que está metido en el boxeo, que está metido en las pachangas, y eso no lo pierden, ¿no? De las pachangas.
2: No, juego más que nunca ahora, además. Juego con nuestro amigo Alex en el Figueral, ¿te acuerdas?
0: ¿Has vuelto al Figueral?
2: Claro, tío, si yo, para que veas que no tengo ningún problema con... Llevo todo el verano yendo a Figueral.
0: Qué bueno, o sea que ya está, la relación se ha vuelto a establecer y
2: nos habéis reconciliado. Que no tenía problemas con él.
0: Pues un abrazo para Alex de Figueral, que
2: estaba de vacaciones, a ver si vuelve ya.
0: ¿Y sigue el torneo en marcha? ¿El torneo de Figueral?
2: Bueno, el torneo, creo que sí, yo el torneo no lo juego.
0: Torneo no juegas, tú juegas pachangas.
2: Jugamos pachanguitas ahí.
0: Pachanguitas, en el Figueral y en Portol.
2: No, en el Figueral solo.
0: ¿Tú solo Figueral?
2: Solo Figueral.
0: ¿Qué tal el césped? ¿Va mejorando?
2: Han puesto unos parches.
0: Parchearon
2: ahí
0: un poquito, sí.
2: Sí, pero a ver, a mí me parecen excusas de mal perdedor.
0: Entero, o sea, ¿no? Que lo cambien entero.
2: No, no, que me parece. A mí me da igual. Ponme un terreno ahí como si es en cemento.
0: Ah, ya, pero bueno, pero igual. Si está mejor. O sea.
2: El rival juega con las mismas condiciones. Es que sí. Nunca he entendido. No, es que el campo está en muy mal estado. Pero, ¿qué es? Que solo juegas tú. El campo, el césped está
0: todos
2: abajo.
0: Pero si el césped está mal, si hay clapas en el césped y hay agujeros y te puedes hacer daño,
2: eso
0: lo
2: sí,
0: suyo es que esté bien.
2: Sí, pero no, ahora tienen pues unos parches,
0: sí,
2: pero
0: sí.
2: Está perfecto.
0: Sí,
2: claro.
0: No, yo me suena que cuando ya la última vez que nosotros jugamos, que nosotros abandonamos el torneo ya, ¿eh?
2: Sí, ¿eh?
0: Sí, nos retiramos.
2: Qué lástima, ¿eh?
0: Una pena. Una pena porque... Habíamos hecho ruido, ¿eh? Habíamos conseguido ganar alguna vez, habíamos conseguido ascender.
2: Algún ascenso, ¿no?
0: Algún ascenso tenemos ahí, algún título de...
2: Habéis perdido las cenas de después, que era por lo que realmente la gente juega pachangas.
0: Ahora estamos mirando a ver si nos enganchamos al pádel.
2: Al pádel.
0: Pero estamos dando tumbos, ¿eh? Mucho tumbo después de dejar el fútbol. Mucho tumbo, pachangas que no han ido bien, lo del gimnasio que no termina de cuajar.
2: El pádel es otra secta que algún día deberíamos abrir el melón.
0: Se puede abrir cuando quieras el melón.
2: Que hay, ¿no? Como hasta aplicaciones en las que gente sola,
0: sí, se
2: puede ir a jugar partidas.
0: Sí, sí, te apuntas, tú no tienes pareja o no tienes rival y te apuntas con tu pareja o
2: solo. Y luego
0: solo.
2: Hay rankings, ¿no? Y
0: sí, torneos, cada semana hay torneos. Bueno, lo del pádel sí que es... Si lo del Hyrox es una fiebre, lo del pádel ni te digo. Por eso ya ha llegado para quedarse.
2: Me gustaría que la gente me intentara convencer de por qué el pádel es entretenido.
0: ¿Tú piensas que hay niños que directamente ya los federan a pádel?
2: Yo creo que es el...
0: A ver, es divertido.
2: El tenis de los que no saben.
0: Pero es divertido, ¿eh? Si consigues una pareja con la que te entiendas y unos rivales, que el partido sea siempre competitivo, divertido es... Lo que pasa es que yo es verdad que a la hora suelo desconectar. A la hora suelo desconectar.
2: Eso me pasaba, porque el primer set lo hacía intenso y estaba motivado, pero luego era horrible.
0: ¿Sabes qué pasa?
2: Que me aburro.
0: Como...
2: Necesito correr, necesito espacio, la pista se me hace pequeña, me genera claustrofobia. No sé, de verdad, ¿eh? Mira que lo he intentado alguna vez, porque a mí el tenis me encanta. Pero... El pádel no hay manera. Y luego lo de que rebote y conseguir saber cuál es la trayectoria.
0: Hombre, ahí está una de las gracias. Lo que pasa es que, como te digo, si te ganan los dos sets primeros o lo ganas tú con tu pareja, el tercero ya lo tienes que hacer porque tienes la pista...
2: Para una hora y media,
0: para una hora y media, pero ya carece de sentido y de motivación. Pero...
2: Y el día que ha llovido un poco... Me acuerdo Roca que decía, joder, otra vez hemos suspendido porque...
0: No, es que el día que llueve no se puede jugar. La pista...
2: A no ser que sean las cubiertas.
0: Claro,
2: esa
0: sí.
2: Pared es más panoja, creo.
0: Pues no sé si valen más o menos igual, ¿eh? No...
2: ¿Valen igual?
0: Yo diría que sí. Pero piensa que luego en verano nadie quiere jugar las cubiertas. Acá. Todo el mundo quiere jugar fuera.
2: ¿Por qué? Porque hace...
0: Porque hace calor. Depende de qué cubiertas.
2: Si te tapa el sol, yo digo que mejor, ¿no?
0: Sí, pero hace calorcete. Yo he estado en alguna cubierta y hace calor,
2: ¿sí?
0: ¿Eh? Sí, sí. Sí, sí. Pero bueno, repasado los deportes de Forteza.
2: Hablamos,
0: quiero saber.
2: De Mallorca un poquito,
0: es que,
2: si quieres.
0: Sí, además tenemos poco tiempo, Forteza,
2: sí,
0: porque
2: no
0: enseguida llega el rincón. Pero quiero preguntarte, bueno, pues precisamente la preocupación de lo que hablábamos ayer del juego del Mallorca y sobre todo de las bandas. O sea, es un tema que empieza a preocupar porque ni Lubumbo, ni Antonio Roca, ni Josep Cerdá, ni Liso cuando sale, les está costando a los futbolistas del Real Mallorca ser incisivos por banda, Luis, y que generen peligro. O sea, no sé qué se está pasando.
2: A ver, yo creo que en parte está relacionado al juego del Real Mallorca, ¿no? A la posesión, a dormir los partidos, a tener controlado el juego. Si tú, por ejemplo, no haces transiciones rápidas, es muy difícil que las bandas puedan destacar, ¿no? Entonces, pues a partir de aquí, yo creo que el Ubumbo es de los que más lo ha intentado, a pesar de que no haya tenido acierto. Es el Ubumbo del que hace 2 meses no llega en el partido contra el PSG, le cantaban por la mañana café, por la tarde ron. ¿Cómo era?
0: No,
2: lleva, no, lleva una primera cito Lubumbo.
0: Le cantan muchas cosas, sí, a Lubumbo.
2: No, le cantaban eso y yo ya me vuelo que el próximo partido en Son Mosh, como no esté fino, le pitan, ¿eh? O sea, fijaros lo que es el fútbol, lo que cambia de un mes para otro, que yo estoy convencido de que ya hay run y que la gente cree que Lubumbo al final no, nos ha engañado, ¿no? Con lo poco que hemos visto. 4 partidos, una pretemporada buena, en fin.
0: El año pasado en primera se vieron cosas de Lubumbo, pero yo siempre decía también que no había visto suficiente, ¿no? Es verdad que, claro, bajas una categoría, se supone que tiene que ir un poquito más sobrado, ¿no? Si en primera le podía ir bien, en segunda le tiene que ir mucho mejor. Pero es verdad que le está costando al angoleño, ¿eh? Pero es que luego tampoco están convenciendo Liso cuando sale, Cerdá, que ha jugado ya titular algunos partidos, y tampoco Antonio Roca, Luis. Es que en banda no estamos dando con la tecla.
2: Ya, pero es lo que te digo un poco. Si tú, por ejemplo, estás jugando contra un bloque bajo en la cual hay muchos jugadores acumulados en campo propio y pues el juego del Mallorca es lento, se busca poco pase en profundidad, se utiliza mucho a los laterales para que sean profundos, al final es difícil que los bandas pues puedan tener un papel más destacado, ¿no? Y si a eso le sumas, pues que, por ejemplo, creo que leía por Twitter que el Mallorca centró 22 veces, pero solo 2 llegó centro lateral. Solo en 2 ocasiones llegó a rematar. Entonces, pues bueno, se hace complicado, ¿no?
0: Me están ofreciendo pachangas ya, ¿eh? Están escuchando el programa.
2: Me están ofreciendo pachangas.
0: Claro, porque dicen que estoy a cero, y es que estoy a cero ahora. Tengo que empezar a correr, bueno, o hacer algo.
2: Tú ya sabes que tienes una oferta en firme.
0: Un abrazo para Sergio Nieto. Nieto, un abrazo.
2: Pachanga, yo juego. O sea, están guays. Lo que pasa es que tiene que haber level.
0: Hombre, tiene que ser competido. Si no, ya, por eso.
2: Llevo todo el verano haciendo pachangas súper competitivas.
0: Lo de los torneos, ¿sabes? Al menos mola porque tienes tu árbitro, tienes.
2: Ya, pero cuando pierdes te enfada, ¿no? El ambiente no es el mismo. Porque al final el ser humano es así. Cuando ganas, ¡buah! Somos los mejores, joder. Vaya golazo, tal. Cuando pierdes, el ambiente. Se nota de crispación, de
0: ¿no? Se enrarece, claro.
2: Ya no hay tantas cervezas que se tomen después del partido para hidratarse, pero bueno. Si quieres, vamos a leer un par de mensajes y luego vamos para Ibiza.
0: Venga, vamos.
2: Que tenemos algún mensajito por aquí. Dice, por ejemplo, Alex del Figueral, campo arreglado y pintado. Vestuarios nuevos también. Hola, crack, ya estamos de vuelta al curro en el Figueral. Y con el señor Forteza, cada jueves tenemos nuestras tertulias después de la pachanga y ningún problema. Roberto, vente un jueves.
0: Vestuarios nuevos y campo pintado, o sea, pues no suena mal, ¿eh?
2: No, suena espectacular. Dice, buenos días, seguro que una en discoteca súper cerrada, si petar de gente no le dan claustrofobia al bueno de Luis. Una vez lo viene el Mercadona del Figueral, juega por allí, debe ser de la zona. Tengo que decir que sobre las discotecas a mí no me gustan. La gente que me conozca sabe que soy mucho más de terraza o de verbena. Sí. ¿Por qué? Porque a mí me gusta hablar con la gente, me gusta hacer bromas, me gusta. Entonces creo que una discoteca sería como la sabana. Entonces tú tienes que ir ahí a por las presas, ¿sabes? Y es como algo que no me gusta, que todo es postureo, que la gente tiene que ir pintada de arriba abajo, o tiene que ir maqueado con pues gomina y súper bien vestida. A mí me gusta.
0: Aire libre, ¿a ti te
2: sí,
0: gusta?
2: Incluso prefiero la terraza del bar que no una discoteca. De hecho, intento evitarla. Sí, sí, me da claustrofobia, me agobia. Es como una sensación de que me falta aire, ¿sabes? Y luego he ido alguna vez a alguna. ¿Qué pensaba? Aquí hay un incendio.
0: No se salva nadie, ¿no?
2: y palmamos porque la salida está muy mal ubicada. 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O Fit Agua, quemas muchas kilocalorías. Roberto, pádel pues
0: me falta eso ya, ¿eh?
2: Tú eres de golf junto a LeBron James, ¿te imaginas?
0: No estaría mal, ¿eh? El golf dicen que
2: te pegaría el golf a ti, ¿eh?
0: Pero hay que tener tiempo también, no te puedes ir a jugar una partida de golf de una hora. Creo que es un deporte
2: no,
0: que
2: tienes que estar... que tirar la mañana.
0: Claro, entonces...
2: Son 18 hoyos...
0: De momento no tengo esas horas.
2: Tú, a ti te pegaría el golf y yo soy un golfo, si es que aquí está todo relacionado. Luego dice... A Luis García le queda un mes, si no saca los próximos 6 puntos está listo, porque luego vienen Girona y Almería. Es que el calendario a partir de que le toque el... Creo que es el Almería primero en casa. Son 7 jornadas. ¡Qué alerta!
0: Pero el inicio del calendario ha sido bastante benévolo. Entonces
2: sí, muy benévolo.
0: Tiene que aprovechar
2: el Mallorca. Y al Eldense no ha sido capaz de ganarlo. ¿Qué más? Dicen... deporte sectario, el Hyrox. Dice Vicente Montalbán, cuando te divorcias, los papeles te incluyen un bono de CrossFit... Y de bachata. En la bachata se liga mucho, ¿eh?
0: Sí, lo que pasa es que yo soy torpísimo para bailar. O sea, no tengo ni idea de bailar.
2: Y luego nos pregunta Misco Jones en Twitch que ¿dónde está O'Rey?
0: Tiene una semana tranquila porque después del mercado siempre le gusta descansar al bueno de Juan Miguel Sánchez. Estamos con Luis Forteza, estamos en la zona 10. Enseguida estamos donde más nos gusta, en Ibiza, con el Lavi Champion y su rincón.
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0: Estamos en la zona 10 en directo en Figui Radio 103.9 de la frecuencia modulada. Gracias por estar ahí, gracias por ser gente de zona. Y nos vamos directamente ya hasta Ibiza, porque allí nos escucha y nos espera el Lavi Chambio con su rincón.
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0: Pero qué bien suena eso siempre, la voz de los protagonistas, David Villa, Jordi Alba y Pepe Reina. Lavi Chambio, ¿qué tal? ¿Cómo están? Muy buenas.
5: Buenos días, Robertito. Buenos días, Zona 10. Pasa, buenos días, hombre, Juan, mochilero.
0: Campeón.
5: Juanmi y los que hay por ahí dando vueltas y de paseo. Antes de entrar a debatir, como voy calentito, me voy a adelantar.
0: A ver.
5: El otro día dije lo que pienso y lo voy a decir hoy otra vez. Yo he dicho mil veces en esta zona 10, en este rincón del Lavi, donde se me autoriza y se me da la libertad para ser Lavi Champion, opinar y dar una opinión, que yo pienso lo que pienso y digo lo que pienso.
0: Eres
5: cuando
0: libre,
5: me
0: champion.
5: Equivoco, sé disculpar. Y cuando tal, sé perdonar. Lo que no voy a aceptar es que cuatro payasos amargados escriban comentarios faltando al respeto a Lavi Champion. Lo que no voy a aguantar ni permitir es que cuatro membrillos, tuercebotas, pagaparolas, pagafantas, se dediquen a faltar respeto porque yo digo algo del Mallorca que yo creo que es lo que pienso y a alguno no le guste. Que si no le gusta, yo respeto que no le guste. El primero y el más interesado de todos, o uno de todos, se llama la Bichampion del que el Mallorca esté en primera división el año que viene. Yo lo único que dije y lo que te voy a decir hoy. Si el Mallorca el año pasado estando en primera división y el Herdense estando en primera red no tiene cojones ganar Mallorca para subir a primera, madre mía, apañados estamos.
6: Tal cual, Champion, tal cual. O sea,
5: pero no, siempre, ahora que empiecen a escribir.
0: Pero Champion, siempre va a haber gente, siempre va a haber gente que critique, gente que esté pendiente en las redes siempre de,
5: momento,
0: de incluso faltar.
5: Momento,
0: es que eso va a existir.
5: Un momento. Yo doy una opinión. Pero yo no falta respeto. ¿Cuándo has visto tú en mis redes sociales yo faltarle respeto a nadie? A nadie. No permito que nadie me falte respeto. Otra cosa es que no estén de acuerdo. Pero esto qué cojones, ¿eh? Que yo he dicho y repito otra vez. Si el Herdense en primera red el año pasado, el Mallorca en primera división, si en Mallorca lo que queremos todo es que suba a primera y no ganan el campo el Herdense, ¿qué va a ganar el Leganés?
0: Hombre, fue un palo duro, la verdad. Pero yo creo que, vamos, que no hay ningún drama todavía, Champion, que es pronto.
5: Amai, perdona, y me chupé el partido enterito, que te mandé un vídeo viendo el partido.
6: Es verdad, sí. Es verdad. ¿A ti
0: sí,
6: también?
0: Sí, a mí también, sí.
6: Ah,
0: sí.
6: Vale.
5: No, te lo digo porque lo vi. Y yo te digo a ti que si el Mallorca quiere subir a primera división, tiene que apretarse los huevecitos en todos los campos y decir, vamos a intentar ganar dejándonos la vida. Como el mayor caballo al campo del Herdense. Aquí estoy, juega por aquí, vente por allí, no le gana al Herdense. Entonces, ¿dónde va a ganar? ¿Dónde va a ganar? Queremos ver si le gana el Sabadell.
0: Hombre,
6: el Sabadell que viene bien,
0: El domingo es un partido importante. Es que en casa no se puede fallar, Champions.
6: No, o sea, lo que no se puede, yo creo que lo que no se puede es fallar tantas ocasiones. O sea, el otro día fallas un penalti, cuando perdonas, pierdes. Para mí es una derrota. La sensación del partido contra el Dense es una derrota. O sea, el Mallorca tuvo ocasiones claras.
5: Fuerte porque el jugador del Mallorca lo tiró perfectamente, lo que pasa que dio en el palo y no entró.
6: Vaya pero fuerza que le metió,
5: tirado, ¿eh? Pero no entró.
0: Sí, el penalti está con potencia y bien tirado, pero es verdad que muy ajustado.
5: Vale. Lo que pasa que si esperamos que el Mallorca gane 0-1 de penalti en el campo lerdense, pues ¿qué va a ganar en Almería? ¿Va a ganar el Leganés? ¿Va a ganar en el Sporting? No lo sé, no sé qué pensáis vosotros.
0: No, desde luego en estos campos no se puede fallar. Yo estoy contigo, Champion. Lo que pasa que bueno, luego los partidos se complican y pasa lo que pasa.
5: Pero bueno, que yo estoy diciendo una opinión que yo digo. Porque yo digo que el Mallorca, si quiere subir a primera división, tiene que dar mucho más de lo que hemos visto hasta ahora. Es lo único que estoy diciendo, respetando a todo el Mallorca y a su entrenador y a toda la plantilla, a la directiva y a la afición. Ahora, si el Mallorca no es candidato a subir a Primera División, pues vamos a decir que hacen lo que pueden, que intentan no perder, y fulano, mengano. Yo no sé tú, mochilero, y el talentoso de Juanmi, que me voy a dormir algún día cuando hace la entrevista, me voy a dormir. Juanmi se moja menos que cuando yo voy al campo de Ludé y me mojo.
0: ¿Tú qué opinas, Luis?
5: No se puede ser un periodista tan educado y tan correcto, tan moderador. Venga ya, que pegue un bocado de vez en cuando.
6: Es un bien queda, Champion, es un bien queda.
5: No, ni bien queda ni hostia. Se ha acabado. Yo voy a ver un equipo y no me gusta cómo juega, y yo lo digo. Y tengo amigos y lo digo. Y me duele el alma y lo digo. Yo, mira, el otro día un ejemplo. Dos entrenadores íntimos amigos míos. Manolo González y Luis García Plaza. Vi el partido, pudo ganar uno, pudo ganar el otro, empataron los dos, a los dos le he mandado mensajes. Bueno, ¿qué quiere que haga? Yo, ¿qué quiere que haga? Pues el fútbol es así, y yo prefiero hablar de un entrenador que esté entrenando y no hablar de mi espada, que está en el Collorense en regional, que le cuesta dinero de su bolsillo, que para mantener el equipo en el Collorense le cuesta dinero, que los chavales a veces no van a entrenar porque no puede. Digo espada por decir un ejemplo al que le mando un abrazo y que lo quiero mucho.
0: Hombre, a espada le tiene que ir bien este año en el Collorense. Está en División de Honor, ¿no? Pero ya, tiene que intentar el ascenso. Es un coco ya, este año en División de Honor.
6: Ya. Yo echo de menos un poco de autocrítica por parte del Mallorca. O sea, el entrenador como que me da la sensación de que ve muchas cosas positivas. Pero yo creo que alguna vez hay que pegar un toque, hay que decir que no se ha conseguido lo que se esperaba, que deberíamos haber ganado aquí, no sé, un poquito más de...
5: Pero no es más fácil, a ver, mochilero, no es más fácil decir, Luis García, si queremos subir a Primera División, tenemos la obligación de ganar en Elda. ¿No es más fácil?
6: Pues sí. Pero parece que queda miedo decir eso, Champion.
5: No, si yo mañana pierdo en Mallorca, en Almería, te lo compro. O pierde el Leganés, te lo compro. Pero en Mallorca tiene que ganarle al Eldense. Y en Mallorca le tiene que ganar, ¿sabes? Que son equipos recién ascendidos de la Primera Rey y en Mallorca estaba en Primera. A lo mejor es que a mí se me está yendo la cabeza y estoy loco.
0: No, se te ha ido. Sí. Mira, Champion, como enseguida va a haber un protagonista que creo que ya en breve nos va a estar escuchando, antes mensajes de los oyentes en el 689-849-721. Podéis preguntarle lo que queráis al Lavi Champion, que os conteste
5: antes
0: aquí.
5: Antes de que el protagonista y me esté escuchando, le quiero decir una cosa.
0: Vale, antes yo te avisaré. Cuando esté escuchando, yo te aviso. Antes dice, Lavi, yo te dije, eres de palabra de Dios, pero no estoy de acuerdo con usted. Hay que sentar a Darder y subimos seguro, dice este oyente.
5: Pues muy bien, yo respeto a los oyentes, yo me gusta Dardé, pero te he dicho que a mí me gusta Dardé de media puntita, entre líneas, es donde me gusta. Si el entrenador no quiere ponerlo, pues estoy de acuerdo, pero a mí me gusta Dardé. Ahora el culpable Dardé, ahora de que Mallorca no gane el Nerdense.
6: No, si fue el pues mejor.
5: Es respetuoso lo que dice, está aficionado y yo lo respeto.
0: Pues ya te está escuchando, protagonista, cuando quieras, para que entre aquí en la zona 10.
5: Mira. Está al lado de Lamine Yamal, de Baena, o de Camacho, o de Del Bosque, o de Villar, o rodeado de futbolistas de élite en la ACE, en la gala de ACE. Yo el otro día me sentí orgulloso cuando un jugador del Constancia sube al escenario y recoge el trofeo de máximo goleador y ve a su padre entre lágrimas, emocionado. A mí eso me llena de orgullo. Luego tuve el placer de estar con él. Luego estuve con su padre. Viajamos juntos, desayunamos juntos. Me siento orgulloso de lo que vi en AFE. Me siento orgulloso de su padre. Porque me recordó mucho a mi Lavi cuando metió el gol en División de Honor, que ascendió la Sociedad Deportiva Ibiza. Y le quiero mandar un abrazo muy grande y ahora le diré más cosas en directo porque se lo merece.
0: Pues son las palabras de Lavi Champion para un hombre que ha sido el mejor futbolista de la tercera división del año pasado, la tercera división balear, y es Mateu Ferrer, que encima marcó un hat-trick el otro día contra el Arenal. O sea, ha empezado la temporada...
5: No, pero ya no es que sea Mateu Ferrer, ya no que sea Lamine Yamal. Yo te digo que me emocioné viendo a su padre cuando ese hijo estuvo al escenario, coge el mejor jugador tercero, al máximo goleador, con la elegancia, con la educación y el comportamiento. Jamás ha jugado aquí en equipo de Ibiza como la UD. Y yo a Mateu Ferrer desde siempre, de juveniles, yo aposté que este chico llegaría. Y ahora le diré dos o tres cosas en directo porque se las merece, porque de siempre me ha caído muy bien y porque le mando un abrazo muy grande a él y a toda su familia, y que haga una temporada como se merece.
0: Sí, señor, pues ahí está en directo ya en la zona 10, en el rincón del Labi Champion, Mateu Ferrer. Mateu, ¿qué tal? ¿Cómo estás? Muy buenas.
7: Hola, buenas, ¿qué tal?
0: Bienvenido al rinconcito.
7: Después de escuchar al Labi.
0: Vaya palabras, ¿eh? Vaya, joder, ¿te tiene aprecio el Labi Champion?
7: La verdad que sí, se aprecia mucho. Yo también le tengo mucho, mucho aprecio, pero escuchar estas palabras de él, la verdad que se aprecia muchísimo y lo valoro mucho.
0: Que encima estuvisteis de fiesta ahí en la AFE, en la gala de la AFE, porque ese premio es nuevo, antes no se daba, pero ahora ya te lo dieron ahí el... No sé si se había recibido alguna vez más en tercera división, pero como mejor futbolista de la tercera red, ¿no, Balear?
7: Sí, no sé si recordáis antes que había una gala de Punto Balón Balear.
0: Sí,
7: no sé,
0: eso sí.
7: Y te daban el premio mejor jugador de la temporada y lo recibí, no recuerdo si 2 o 3 años, pero lo de la gala de AFE hace 5 años y no había tenido la suerte estos 5 años de ganarlo. Y la verdad que este año sí que lo he podido ganar y estoy muy agradecido a los compañeros que me votaron, porque al final pues es un premio que valoro mucho y que te voten tus propios compañeros de la liga, pues es muy emotivo y la verdad que les doy las gracias desde aquí.
0: Qué bueno, qué bueno. Labi, vaya goleador tenemos aquí en el Constancia.
5: No, pero más que goleador es lo bellísima persona que es.
0: Hombre, es un chaval
5: que es, lo educado, porque este lo puede decir lo que era el Labi. Pregúntale quién era el Labi en la gala de AFE. Pregúntale el abrazo que me dio Lamine Yamal, que lo vio toda la gala. ¿O no, Mateu?
7: Un fenómeno, la verdad que todos los jugadores le tienen un aprecio increíble, todos lo abrazaban, todos hablaban con él, se reían con él, se nota que les tiene, bueno, que le tienen mucho aprecio y mucho, mucha estima, y bueno, el Labi por ahí por la gala era el jefe.
0: Era Dios, ¿no? Se paseaba por ahí como Pedro por su casa. Sí. O sea,
7: exacto, era el jefe de la gala, la verdad, todo el mundo lo paraba, abrazos con uno, con otro... con Lamín, con Baena, con Morata, con todo el mundo, con Camacho, con Butragueño, con toda la gente importante que había por ahí. La verdad que sí, el Labi, por donde va siempre deja huella y los jugadores lo saben y le tenemos todos un aprecio increíble. Y bueno, ver que allí en la gala era el jefe, que todo el mundo... hablaba con él y se reía y se abrazaban, pues dice mucho de él, que es una bellísima persona y que todo el mundo le tiene mucho aprecio.
0: Es que, Champion, te codeas, no,
5: me alegro,
0: te codeas con los más grandes.
5: Me alegro de esas palabras de Mateu, me alegro, se las quiero dedicar a los pagafantas, a los tuercefarolas, que se creen que yo vacilo. ¿Yo vacilo de qué? Yo, si me da un abrazo la minya más, es porque me lo da. Camacho es mi hermano, hemos hecho entrevistas en la zona 10 con grandes, como el seleccionador nacional, que nunca olvidaré esa entrevista, que estuvo 58 minutos en el rincón del
0: Labi. Es verdad, y dio la vuelta al mundo, fue brutal.
5: Fue de la fuente, que todos los periodistas y toda la emisora hablando, ¿cómo es posible una emisora como Fitwi Radio, el seleccionador nacional, esté 58 minutos? Pues eso son mis premios, y eso son mi lealtad. Y como bien dice Mateu, tú te puedes hacer una foto con uno, X, pero cuando te abrazan, y te abrazan, y te abrazan, y sea uno, y sea otro, y yo lo feliz que estaba viendo a Mateu Ferrer, lo feliz que estaba al lado de su padre. Para mí Mateu Ferrer era más que Lamine Yamal en ese momento, como mallorquín, como jugador Constancia, como un futbolista que no ha tenido la suerte, que los futbolistas a veces, los trenes pasan por tu vida, y yo me acuerdo que lo sigo desde juvenil, siempre ha tenido un olfato de gol impresionante, ha sido un jugador súper ofensivo, goleador, es un futbolista colectivamente imprescindible en los 11, y Mateu Ferrer no haya jugado en primera división con el Mallorca, no me lo creo yo, ni harto de vino eso. Roberto Mateo.
0: No, no, es que es un pedazo de futbolista. Encima tuvo mala suerte porque el año pasado, cuando el Constancia jugó contra el Girona en Copa del Rey, todos recordamos aquel famoso día y el gran día histórico para el Constancia, Lavi. Encima Mateo Ferrer se lesionó, creo que cuando llevábamos solo 12, 15 minutos, ¿no? Una cosa.
5: Sí, lo vi en directo, que era un partido para él, era un partido que estoy seguro que estaba motivadísimo. Y lo vi en directo que se lesionó en los primeros minutos y hasta a mí me supo más. Figúrate a su familia, a su padre. Pero también le quiero mandar un abrazo a sus padres, a su padre y a su familia. Porque cuando tú ves la educación de un niño como Mateo Ferrer, cuando tú ves el comportamiento de un jugador como Mateo Ferrer, ¿cuánta culpa tiene ese padre, esa madre, esa familia? Me quito el sombrero con la educación que se mostró en la gala, con la educación fuera de la gala, y que te digo yo, dame a mí mucho Mateo Ferrer en un equipo que me hace feliz como entrenador.
0: Pues tú dirás, encima Mateo has arrancado la temporada, bueno, mejor imposible, 3 goles contra el Arenal, hat-trick, ya primera bola que te llevas para casa, o sea que no se pudo empezar mejor, ¿no, Mateo?
7: No, la verdad que no se pudo empezar mejor, la idea era sumar de 3, lo conseguimos, y si aún pues puedes marcar un hat-trick, pues que no es fácil, pues más contento aún. Pero déjame decirle a Lavi que le agradezco sus palabras, que me hacen muy contento, y también valorar que al final pues yo soy, no dejo de ser un jugador de tercera, y me cuidó y me trató como un jugador de primera, y eso no lo hace todo el mundo. No todo el mundo trata igual a uno de primera que a uno de tercera. Y yo estoy muy agradecido porque coincidimos en el desayuno y bueno, el trayecto de vuelta y todo eso, pude estar con él un tiempo y disfruté porque bueno, me cuidó muchísimo y me trató como uno más de sus jugadores de primera y todo eso, y bueno, lo quiero decir aquí en público porque dice mucho de su persona.
0: Grandes palabras, Mateo, y eso, el que conoce a Lavi sabe perfectamente que es así, porque a él, y siempre lo dice, y es verdad que luego actúa exactamente igual, porque a nosotros, que somos Muebles López, como él dice, nos trata como si fuéramos estrellas, y eso...
7: Así es.
0: Eso es el Lavi Champion. El que conoce a Lavi sabe que va por ahí, por ese camino, ¿no, Champion?
5: Si a mí me da igual. A mí, yo necesitaba, pues, darle calor en ese momento, valorarlo como futbolista y como persona, porque está al lado de Camacho, mi Camachín, que yo no sé si decís Camacho, Baena, mi Morata. Mateo Ferrer vio el detalle de Morata con el Lavi. Hicimos una foto 14 veces porque salía más por las luces, ¿verdad, Mateo?
7: Así es.
5: Y sí, no, la verdad que la foto 14.
7: Estuvieron allí 10 minutos porque los
5: haciendo
7: pocos
5: una bueno, foto porque no
7: rompían salió. Rompía la foto y bueno, Morata tuvo la paciencia.
5: Y otra, pues, me decía Morata, Tito, hasta que no salga bien la foto no paramos. Eso es otro jugador, bueno. Se hace la foto y se va de largo.
0: Sí, pero...
5: Entonces yo, a Morata, como a Mateu, y es que yo estaba desayunando con López Ufarte. Fijaros vosotros lo que era López Ufarte.

0: 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Una ferrada.
1: Pues grande, Urzaiz.
2: Una ferrada, senyor.
1: Toda la razón.
3: Sí, pues está con lo que he dicho yo. Pues yo respeto también su opinión. Si el Mallorca quiere ganar fuera de casa, si tiene que apretar los machos bien apretados y decir vamos a ganar dejándonos la vida. Vosotros ponéis vídeo del Barcelona en vuestras casas. Y mirad Barcelona lo que hace para ganar. Miradlo. Poned una foto, un vídeo en vuestras casas.
2: No, eso es así. O sea,
3: Mirad, perdona, que lo voy a meter un día en el rincón. Fíjate, mirad mi amigo Rafinha, capitán del Barcelona, cómo hace pressing, cómo va de un lado a otro, cómo, cuando podía decir que yo soy el capitán y yo paso. ¿O no es verdad lo que digo?
2: Totalmente, champion, totalmente.
3: Digo yo.
2: Estaría bien un día Rafinha en la zona 10, ¿eh? Ya sería increíble. Mira, otro mensaje para el Lavi.
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2: Una ferrada, aquí,
3: no,
2: gràcies.
3: Si lleva tota la raó. Es que lo que no hay derecho, Roberto Mateo, Mateo Ferrer, Mochilero, lo que no hay derecho, y lo he dicho mucho, a mí me siguen miles y miles de personas en las redes sociales, lo que no hay derecho es que se publique un comentario faltando al respeto, insultando, diciendo cosas graves y que sea anónimo. Eso no tenía que permitirlo las redes sociales. Si tú pones un comentario que vaya identificado, pero aquí vale todo, luego viene la violencia, luego viene el temor, luego viene que tu hija tiene 15 años y va a tomarse unas Coca-Colas con dos amigas y estás cagado todo el día. No, eso pasa por la cobardía y todo lo que vale en las redes sociales. Y alguien tendrá que parar esto, porque yo estoy de acuerdo que en las redes sociales yo me meto para ver a Roberto Mateo, a mi mochilero, a Tumeu, si ha marcado, si no ha marcado, pero yo no falto al respeto. Yo mido este fin de semana a pescar raones y calamares, que la habéis visto.
2: Te he visto.
3: Con mi amigo Romerito y mi Adrián Ramos, que son jugadores míos de la selección, y me he comido un bocadillo de 3 euros en alta mar y una cerveza, y he sido más feliz como si hubiera estado con Villa y con Lamine Yamal en el barco. Y estaba con Romerito y Adrián Ramos. ¿Sabes por qué? Porque son jugadores míos de la selección, son íntimos amigos míos, y porque los quiero con locura. Pero aquí sienta todo más, hijo mío.
2: Mira, Champion, dice, vaya dos cracks, me alegro un montón por Mateo Ferrer, soy Troya padre. Un abrazo de Troya padre para Mateo Ferrer, grande. Sí señor. Y Champion, tenemos pues que ir despidiendo a Mateo, si quieres hacer los honores.
3: Yo a Troya padre le mando un abrazo, siempre sabes tú que he hablado muy bien de su hijo.
1: Es el mejor.
3: Me alegro que superara lo que superó, enhorabuena, y también vi el partido que perdió el otro día, y si hay un equipo que no tiene que perder otro día, se llama Baleares y perdió. Porque yo lo vi también, ¿eh?
1: Qué lástima.
2: Sí, pero...
3: O no estés de acuerdo.
2: Estamos totalmente de acuerdo, pero...
3: No, además, digo yo.
2: Y además lo dijo Troya, partido. Lo dijo Troya en el...
3: No, a lo mejor es que yo vi otro partido. Mira, si tengo mi Noah aquí a la derecha y mi Coco, que ven más fútbol que cualquiera en mi casa. Primera red, segunda, me chupé el mayor cantero. Y como bien dice este amigo nuestro, si el Mallorca tiene que subir a primera, al Ceuta, al Sabadell y al Eldense, le tiene que ganar y sumar los 9 puntos. Roberto Mateo, sí, Sí y

0: así. No vale otro resultado que no sea ganar si quieres ascender.
1: Totalmente, que nos quedamos sin tiempo. Tenemos que despedir a Mateo Ferrer. Mateo, ha sido un placer absoluto.
2: Agradecer el mensaje del padre de Óscar también y muchas gracias, el placer ha sido mío. Un abrazo, Lavi. Sabes que te aprecio mucho y muchas gracias, Roberto Mateo, por llamar.
0: Te lo voy a decir en mallorquín. Te estimo, amor. Te deseo mucha suerte cuando venga a Ibiza, iré a verte y le mando un abrazo a tu padre y a toda tu familia y que me quito el sombrero con Mateo Ferrer como futbolista y me quito mi gorra de Lavi Champion como persona. Te quiero, bichín.
2: Muchísimas gracias, te quiero, Lavi.
1: Gran Mateo.
3: Grande.
1: Adiós. Gracias. Mateo Ferrer,
0: qué bonito,
1: gran protagonista.
0: Es cuando hace una entrevista y cuando el corazón lo dejas a un lado y hablas como tienes que hablar. Si es que es tan sencillo decir las cosas y aclarar las cosas, que luego la gente le da la vuelta. Tú sabes la gente que a mí me ha llamado, Roberto Mateo, las televisiones, las radios, he estado con los mundialistas, he estado por aquí, he estado por allí. Pues y me abro a corazón abierto en la zona 10. Y luego me llaman las televisiones y digo que no sabes por qué, porque transversan todo, Roberto Mateo.
1: Porque lo malinterpretan todo, Champions, está claro.
0: No, pero el Lavi vale muchos millones de euros estando en silencio y disfrutando con ellos. Y en esa mesa con ellos está Roberto Mateo, está mi mochilero, está mi Juanmi, está mi Juan Roca y está la zona 10 a la que respeto y le tengo cariño. Y que, como digo siempre, que mucha salud para la gente que está en los hospitales, que salgan pronto, para los policías locales, nacionales, guardias civiles, los que velan. Y que haya mucha salud y mucha felicidad. ¡Arcine!
1: ¡Arcine que lleve! ¡Champion!
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7: Nos hemos quedado sin tiempo prácticamente, pero queríamos saludar, creo que nos está escuchando, de hecho, para formato express, súper breve, José Antonio García Escudero, Tato.
8: José Antonio García Escudero, Tato.
7: ¿Qué pasa, Tato? ¿Cómo estás? Muy buenas.
9: ¿Qué tal? Saludos,
10: me voy. Hola, Tatito.
7: Saludos y te vas, ¿eh? Pero bueno, casi mejor, porque enseguida estás ya otra vez cargado. O sea, que ha sido descargar y volver a cargar en breve, ¿no?
9: Esto sí es el pan de cada día. Pero os echo de menos, Luisito, te echo de menos.
10: Ya, a ver cuándo organizamos otra comida. Ya tengo nuevo invitado para proponer.
9: Perfecto, cuando queráis.
7: Claro, cuando queráis, hacemos cuando una queráis. Comida buena.
10: Semana sí, que sí. Viene o así, ¿no? Cuando vuelva el niño.
7: Tú nos dices cuándo y Tato, Juan Miguel, Forteza y yo estamos ahí esperando al invitado que tú propongas.
10: Tato, sí, del Mallorca, ¿algo que decir?
9: Bueno, a ver, yo creo que es pronto. Creo que los comentarios ahora y las especulaciones es pronto. El equipo, ha habido jugadores que se han incorporado más tarde. Vamos a dejarle pues esas dos, tres semanas de margen, que es verdad que los resultados mandan y empezar mal, pero la segunda división sabéis que eres capaz de quedar líder en la primera vuelta y en la segunda vuelta meterte en descenso. O sea, sí. es una categoría muy, muy complicada. Yo tendría más paciencia, yo esperaría. El Mallorca evidentemente tiene que mejorar fuera de casa. Vamos a esperar, vamos a ver, vamos a darle tiempo a Luis, creo que es un buen entrenador. Pero los resultados mandan y yo esperaría. A mí me gusta el equipo, para mí falta un lateral derecho en condiciones, un central en condiciones, porque te puede pasar lo que te ha pasado cada año, que se te lesionen y que haya sanciones pero el Girona yo creo que está a otro nivel, El Girona va muy rápido,
7: Hay que tener calma, evidentemente, porque esto acaba de arrancar, pero es verdad que ya los equipos empiezan a hacer las cosas bien y a trabajar bien. Veremos a ver qué tal el Mallorca. Tato, no te molestamos más, que nos quedamos sin tiempo, pero ha sido un placer estar contigo y la semana que viene un poquito más de tiempo, ¿no? Con José Antonio García Escudero, mítico Tato.
9: Cuando queráis. Un abrazo a todos.
7: Suerte, crack.
10: Grande.
7: Un abrazo. Tato. Grande, Tatovich. Pues señores, se van a quedar con la zona roca. Fortez, ha sido un placer.
10: Gracias a Juninho por ese mensaje. Lo copio y lo comentamos mañana.
7: Cuídate mucho, sean buenos, pero sobre todo felices. Chao, adiós.

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0: ¿Qué tal? Buenas tardes, bienvenidos a la sintonía de Figui Radio Deportes. Después de la zona 10 con Roberto Mateo y Luis Forteza, entramos ahora en la zona roca, como es habitual, hasta las 3 de la tarde, casi dos horitas, para comentar actualidad deportiva. Vamos a empezar, en unos instantes buscaré comunicación con Julián Robles, el técnico del Poblense, para comentar el inicio ya de, perdón, de este, los cambios de temperatura, el aire acondicionado me destroza la garganta. Para comentar el inicio de temporada ya del Poblense, derrota ante la Nucía, falló un penalti en el minuto 83 el Poblense, que le pudo dar el empate al menos y sumar un punto en su primera salida y primer partido de esta temporada en la segunda ref. Ahora lo comentamos con Julián, a ver cómo es este Poblense 2026-2027. Después tendremos la habitual sección de nuestro compañero Fernando Fernández, que está mordiéndose las uñas, finalizando ya lo que es esta semana la Vuelta Ciclista a España, y vamos a ver si Enric Mas, mayor rojo de la Vuelta, se lleva la edición 2026 de la Vuelta Ciclista a España, que sería todo un hito histórico para un corredor balear. Después lo comentamos todo con Fernando, que insisto, está muy pendiente de lo que pasa en la Vuelta Ciclista a España. Después hablaremos del Real Mallorca, con Luis Espinosa, nuestro técnico, y nuestro jugador y entrenador, Biel Compay. Mallorca que, la verdad, hay bastante decepción a la hora del juego, de ver el juego o descifrar el juego que está utilizando Luis Fernández en este Mallorca, y la verdad es que nos tiene bastante despistados. Creo que todavía no ha encontrado la tecla Luis Fernández de cómo jugar esta temporada, demasiados jugadores haciendo lo mismo y pocos jugadores marcando diferencias. Y esto creo que le está pasando factura al Mallorca en cuanto a resultados fuera de casa, porque en casa se ha mostrado solvente los dos partidos, ante el Ceuta y ante el Valladolid. Vamos a ver lo que pasa este domingo ante el Sabadell. Yo creo que queda mucho por hacer. No hay que ponerse nerviosos, está claro, porque esto acaba de comenzar. Pero sí es un toque de atención, de que el equipo tiene que mejorar mucho en su juego y definir claramente lo que quiere hacer sobre el campo. Demasiados toques de balón inútiles, que no sirven para nada, poca profundidad, poca velocidad, y creo que eso no es correcto. No, para un equipo que quiere marcar diferencias, pues debería corregirlo urgentemente. Pero bueno, vamos a ver, porque esto no ha hecho nada más que comenzar. El Mallorca está todavía arriba en la clasificación, mitad alta de la tabla. No está en puestos de playoff porque el Sabadell remontó ayer su partido ante el Córdoba y eso hace que el Mallorca salga fuera de los puestos importantes de la segunda división, que dan opción a playoff o, evidentemente, acceso directo, estando los dos primeros. El Mallorca está fuera por un tema de golaveras, pero bueno, es significativo, ¿no? Que el Mallorca tiene que hacer las cosas mejor fuera de casa, sin lugar a dudas. La derrota ante el Granada y el empate ante el Eldense no dejan buen sabor de boca a los mallorquinistas, que este domingo verán a su equipo en casa ante el Sabadell, 6:30 de la tarde. Y estar atentos a la conversación con Luis y con Biel Compay, porque voy a sortear una entrada doble para el Mallorca-Sabadell. Tengo una entrada doble para este partido y la vamos a sortear a través del WhatsApp a partir de la conversación con Luis Espinosa y Biel Compay. Haré una pregunta fácil, muy fácil, y el primero que responda se va a llevar esa entrada doble para presenciar en directo el Mallorca Sabadell de este domingo a las 6:30 de la tarde, a través del WhatsApp. Pero todavía no, todavía no hago esa pregunta. Y después tendremos a Juan Malviol, a nuestro árbitro, para analizar también las jugadas polémicas, que ha habido unas cuantas este fin de semana, sobre todo lo del hombre volador del área, a ver si nos define qué es invasión de área y cuándo no. Nuestro árbitro, Juan Malviol, lo vimos en el Real Madrid Español, ese jugador ahí en el área, ¿no? Que entraba en el área, si había que repetir el penalti o no repetirlo. Bueno, pues todo eso lo comentamos con nuestro árbitro, a ver si nos saca de dudas, porque yo recordaba una acción que le pasó al Real Mallorca en la temporada 24-25, en un partido Mallorca-Español, en el que el árbitro hizo repetir el penalti, ¿no? Y me hizo gracia porque en el VAR se hablaba de un hombre volador, ¿no? De que había un defensor volando, pero que no intervenía en este caso en la jugada porque estaba en el aire y no intervenía en la acción. Así que vamos a ver. Lo comentará Juan Albiol, ¿eh? Lo que pasó en ese Betis-Real Madrid, pero insisto, me recuerda a esa acción del Mallorca español de hace dos temporadas donde se repitió el penalti. Bueno, esto y más cosas, evidentemente aquí, en la sintonía de Figui Radio Deportes, en esta zona roca. Voy a buscar a Julián Robles a ver lo que me cuenta de este inicio de temporada del Poblense, que fue con derrota en el campo de la Nucía, pero falló un penalti y a punto estuvo de llevarse un puntito.
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0: Continuamos en Figui Radio Deportes. Vamos a hablar, lo hemos comentado en titulares, con el entrenador del Poblense, del equipo Figui, de esta casa. El Poblense, patrocinador principal Figui de esta nueva temporada del equipo en la segunda ref. Su entrenador es Julián Robles, al que conocemos sobradamente después de su etapa mallorquinista y ahora con esa máxima responsabilidad en el cuadro blaugrana, en este caso, blaugrana. A ver, Julián Robles, ¿qué tal? Muy buenas, ¿cómo estás?
8: Buenas tardes, ¿qué tal?
0: Muy bien, ¿y tú? ¿Qué tal todo, Julián? ¿Todo bien?
8: Todo bien. Trabajando duro y, bueno, hemos empezado con esta primera derrota, pero bueno, con sensaciones muy buenas, la verdad.
0: Qué lástima lo del penalti, ¿no?
8: Sí, lástima, yo creo que todo el partido, yo creo que el gol que encajamos también es bastante un error nuestro, y después hicimos un muy buen partido como mínimo para empatar, y bueno, y el penalti que fallamos el último minuto, pues también te vas con un mal sabor de boca por todo lo que has hecho, que creo que merecíamos más premio.
0: Bueno, ¿cómo es este Poblense 2026-2027? ¿Tienes lo que querías en el banquillo, en la plantilla? ¿Tienes un equipo competitivo?
8: Pues sí, estamos muy contentos. La verdad que la plantilla tiene mucha hambre, mucha ilusión, jugadores muy competitivos, creo que hemos hecho un bloque bueno, estamos un poco en el proceso de encajar las piezas porque hay muchos jugadores nuevos, pero pensamos que vamos a competir muy bien.
0: Bueno, ¿lo mejor de tu equipo qué es, según tú? ¿Qué es lo que mejor se le está, o ves tú, lo mejor, lo que destacarías de tu plantilla?
8: Bueno, yo creo que lo que más destacaría es el hambre que tienen. El hambre por competir, el hambre por cada entrenamiento ir al máximo y a partir de ahí es como vamos a crecer. Yo creo que va a ser un equipo bastante sólido y que creo que vamos a competir a muy buen nivel porque la categoría va a ser dura, los rivales de Murcia y de Alicante yo creo que van a tener un plus fuera de casa y va a ser un año duro, competitivo, pero lo vamos a intentar disfrutar.
0: ¿Estás con algo de presión, Julián? Porque claro, la pasada temporada el Poblense lo hizo realmente bien, estuvo líder durante muchas jornadas del grupo tercero de la segunda ref. ¿Tienes un poquito de presión, tanto tú como los jugadores?
8: No, ninguna. Creo que el club también es bastante consciente de todos los cambios que ha habido, de la dureza de esta competición. Poblense ha subido dos veces a segunda ref, la primera descendió nada más subir como muchos equipos mallorquines y el año pasado sí que es verdad que fue un super año, pero bueno, la gran mayoría de la plantilla, cuerpo técnico, se fue y empezamos una nueva etapa desde cero. Yo creo que también es una etapa ilusionante, sobre todo por el perfil de jugador que quiere crecer y quiere evolucionar.
0: ¿Qué te parece este grupo que os ha correspondido este año, este grupo alicantino, murciano? ¿Qué os parece?
8: Pues hablando un poco con los entrenadores de la isla y algún compañero que tengo trabajando en algún otro equipo de este grupo, pues yo creo que va a ser un grupo más competitivo, más difícil de sacar puntos, sobre todo fuera de casa, por el perfil de entrenadores, el perfil de jugadores de mucho nivel y los modelos de juego que van a ser bastante distintos a los del grupo catalán. Y yo en principio, desde que salió el cambio de grupo, ya tenía una idea de que iba a ser más complicado, también los terrenos de juego en peores condiciones, o sea que va a ser un año duro.
0: Va a ser un año duro, pero bueno, supongo que estás recabando todo tipo de información de todos los rivales que tienes ahí por delante, algunos poderosos con mucho presupuesto, pero entiendo que vais a ponérselo difícil, ¿no?, a todos estos que manejan bastante pasta.
8: Sí, sin duda. Ya de hecho la Nucía es un equipo con un presupuesto alto, con jugadores de un cedido de segunda división y el equipo compite, ha competido todos los partidos de pretemporada a un nivel alto, la verdad, y el partido del otro día es muy bueno, todo menos el resultado, o sea que nada, pensar en el Castellón en Sella, intentar, en casa sobre todo hacernos fuerte y conseguir los primeros tres puntos.
0: Y a ver qué respuesta tiene la afición también, que es muy importante también esta temporada, que tengáis el respaldo en la grada.
8: Sí, hoy hablaba con compañeros, a ver si tenemos la posibilidad de que la gente que ya está enganchada por el gran año del año pasado, pues nos dé esta oportunidad de que conozcan a los nuevos jugadores, de que vean que se van a dejar todo por el Poblense y poder engancharlos nosotros también, que ya había una masa social importante en el final de temporada y a ver si somos capaces, de que se animen a venir y que sigan enganchados al equipo. Ojalá.
0: Y Julián Robles, ¿cómo se encuentra en el Poblense? ¿Es para ti también un reto el llevar los destinos de este club histórico aquí en la isla como es el Poblense?
8: Sí, la verdad que es un club grande, un club con mucha trayectoria y sobre todo intentar estabilizarlo en la segunda ref, que es una categoría complicada, y intentar salvar la categoría, que el club se estabilice en esta categoría durante muchos años. Y es un club que la verdad que mínimo se merece estar en esta categoría por lo que representa, por las personas que trabajan en el club, que son muy muy competentes, muy cercanas, que dejan trabajar, y la verdad que es muy fácil trabajar en el Poblense, y esperemos conseguir con todo este combo, esperemos conseguir un buen año.
0: ¿Ayuda tu etapa como jugador, que ahora estés dirigiendo a un equipo como el Poblense, por todos los equipos que pasaste, estuviste con el Mallorca, con el Ciudad de Murcia, con el Valladolid, con el Polideportivo Ejido, con el Sabadell, con el Badalona? ¿Tu paso por estos equipos también ayuda ahora en tu etapa como entrenador?
8: Sí, pues gran parte del final de mi carrera fue en equipos de segunda red, equipos de como bueno sería ahora mismo el Poblense, y yo creo que sí, que la experiencia final de jugador para el trato con cercano con ellos es importante también. Entonces creo que es un plus también que después de haber jugado en este tipo de categoría, pues al final conoces mucho más los entresijos de ella.
0: ¿Cuántos partidos tienen que pasar para ver realmente el juego del Poblense esta temporada? Porque claro, acaba de empezar esto, llevas el primer partido. ¿Cuántos partidos de margen hay que dar al equipo para verle como tú quieres?
8: Bueno, yo creo que ya ha competido a un buen nivel toda la pretemporada contra bueno Baleares y Mallorca, que eran un poquito los equipos de esta categoría, y el otro día ya se vio un buen Poblense. Yo creo que bueno, están asimilando a un concepto, estamos en la línea, pero creo que ya están los chicos compitiendo a un buen nivel y están entendiendo lo que queremos y lo están llevando a cabo. O sea que el domingo contra el Castellonense yo creo que se va a ver un buen Poblense.
0: Se va a ver un buen Poblense. ¿Cuáles son los equipos que estarán arriba, crees tú, al final? A ver, Julián.
8: Hay de inicio hay 10 equipos que quieren estar hacer campeones. Eso, o sea,
0: ¿10 equipos?
8: Sí, si te pones UCAM, Intercity, Baleares, Alcoyano, si hablas con la gente, la Nucía, lo primero que dijeron con el poder medio altavoz a luchar por el ascenso. O sea que hay mucha gente que se ha gastado, equipos que se han gastado mucho dinero, que van a querer luchar por el primer puesto. Después sí que es verdad que la realidad te lo pone mucho más difícil, pero por presupuesto, plantillas, Orihuela mismo, que ha fichado muchos jugadores que de la zona de que ha jugado en segunda, en primera división, va a ser un equipo que el primer puesto, los cuatro de playoff, van a ser durísimos, porque muchos equipos quieren estar ahí y no va a ser fácil.
0: ¿El dinero lo es todo en esta categoría?
8: No lo es. Yo cuando salimos a competir con la Nucía, que quizá tiene un presupuesto 10 veces mayor al nuestro, los jugadores le decía que los pueden mirar tranquilamente a la cara y que están a nuestro nivel sin duda. O sea que con mucho menos presupuesto hemos podido hacer una plantilla muy competitiva y que va a poder competir contra cualquier equipo, independientemente de la cantidad de dinero que se hayan gastado. Después al final se compiten 11 contra 11 y los chicos van a estar muy preparados y tienen que luchar también por intentar coger un contrato de los que hay en esta categoría importante.
0: ¿Qué te parece que haya filiales en segunda ref compitiendo con vosotros?
8: Bueno, yo creo que ya desde mi época de jugador en el filial ya estábamos en segunda vez en estos grupos y yo creo que ya es algo que se ha normalizado. No que se pueda cambiar y hay que aceptarlo simplemente. A mí me gusta también jugar contra estos filiales, Valencia, estos años contra Barça B, creo que también le dan un toque exótico a la categoría, un toque de nivel. Entonces, para mí no es ninguna molestia.
0: No es ninguna molestia, no. Pero vamos, son equipos que en cualquier momento te cambian la plantilla, ¿eh? Si necesitan reforzarla, la refuerzan y complican la vida a los demás.
8: Sí, pero bueno, si te pones de espejo el Barça B, que el año pasado hizo un equipo para quedar campeón, en teoría decían de calle, lo ha pasado bastante mal, no se metió en playoff, en diciembre cambió toda la plantilla y tampoco lo consiguió. Al final hay que competir, da igual el dinero que tengas, que cuando sales a jugar todo puede pasar.
0: Bueno, pues vamos a ver cómo evoluciona la temporada. Lo que sí es bonito de ver, sobre todo para el aficionado al fútbol aquí en Baleares, es que haya cuatro representantes en segunda red de nuestra comunidad, ¿no? Tener ahí a la Peña, tener ahí al Mallorca, al Poblense y al Baleares. Yo creo que bueno, que hay que disfrutarlo también, porque no es fácil esta categoría, es muy complicada.
8: Sí, sí que lo es, y te pones cada año caen dos, tres equipos mallorquines. Esperemos que este año pues todos los equipos salvemos la categoría y se una mínimo uno o dos a esta segunda ref, y eso sería importante para todos.
0: ¿Tú crees que el Poblense tiene infraestructura para estar en primera ref, para ascender, si lo consigue?
8: Creo que estaría capacitado, pero tiene que hacer un cambio grande de lo que son instalaciones, crecimiento institucional, pero lo podría conseguir porque creo que tiene medios para conseguirlo. O sea, es un salto importante, pero se podría conseguir.
0: Vamos, si lo consigues te hacen un homenaje ahí, te ponen una estatua ahí a la entrada, ya lo sabes.
8: Bueno, tenemos claro que primero salva la categoría y ojalá podamos pensar en otras cosas cuando lleguemos tres cuartos de liga.
0: ¿Los entrenamientos son por la mañana, al final?
8: Sí, por la mañana. Bueno, estamos intentando darle a los chicos un contexto lo más profesional posible y creo que también lo agradecen. Al final, cuando un equipo entrena por la mañana, el jugador ya piensa en el entrenamiento nada más levantarse, y yo creo que para ellos es un plus importante.
0: Sí, sí, es un cambio radical y como tú bien dices, ya huele a profesionalismo, ¿no? El entrenar por la mañana. Lo que pasa es que, claro, también tampoco es fácil porque hay chavales ahí que también deben trabajar o estudiar o tener otras ocupaciones y es un poco combinarlo todo, ¿no?
8: Bueno, han adaptado los trabajos un poco a los entrenamientos, a la ley de entrenamiento, y por ahora no ha habido ningún problema, sino todo lo contrario, que todo es positivo.
0: Bueno, tú ya estás acostumbrado a esto de las mañanas, con tu etapa de jugador, siempre has entrenado por la mañana.
8: Sí, yo creo que también, todos los equipos de segunda red ya entrenan por la mañana, yo creo que a lo mejor es algo que en un futuro los equipos de tercera división, como pasa incluso en Ibiza, el C de Ibiza y en la península, muchos equipos de tercera división ya están adaptando los entrenamientos también por la mañana, porque al final se puede combinar con un trabajo de tarde y para el futbolista muchísimo mejor.
0: Bueno, el domingo a las 12, Castellonense debuta en casa en el Municipal de Sapobla. ¿Tienes bien estudiado a este Castellonense?
8: Sí, ya lo habíamos visto, pues se había enfrentado a la Nucía y lo teníamos bastante fresco, y ahora pues le pegaremos un repaso para tenerlo todo lo más controlado posible.
0: Bueno, pues Julián, un placer saludarte, esta es tu casa, ya sabes, Figui, que vaya muy bien, es un equipo protegido por nuestra institución, en este caso, y ojalá que os vaya bien, porque ya sabéis que el Poblense refleja también los valores de nuestra empresa, y por eso lleva tantas temporadas Figui patrocinando al Poblense temporada tras temporada, y en esta de forma más especial, porque figura el nombre de Figui en la camiseta del propio equipo. Así que, Julián, ojalá se consigan muchos éxitos.
8: Ojalá, vamos de la mano y ojalá podamos disfrutar de la temporada. Muchas gracias.
0: Gracias a ti, Julián. Un abrazo grande. Cuídate.
8: Un abrazo.
0: Gracias a Julián Robles, el técnico del Poblense, en sintonía de Figui en radio. Suerte para el Poblense, que juega este domingo a las 12 ante el Castellonense. Lo mismo le deseamos al Mallorca, a la Peña Deportiva y, como no, al Atlético Baleares. Por cierto, ayer estuvo aquí en el Territorio TV, programa de todos los lunes dedicado al Atlético Baleares. Estuvieron el director general Patrick Meso y también estuvo el director de fútbol Marc Julià. Con ellos analizamos la actualidad del conjunto blanqueazul, la nueva temporada, los cambios que ha habido, los objetivos y, en definitiva, repasamos todo lo que concierne a este Atlético Baleares temporada 26-27, donde está claro que el gran objetivo que se plantea es intentar el ascenso de categoría. Venga, pausa y voy a buscar a Fernando Fernández, a ver qué me cuenta.
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3: Aquí estamos con la habitual sección de Fernando Fernández en Fitbuy Radio para analizar el polideportivo y un montón de cosas que siempre nos cuenta Fernando, no solamente y exclusivamente deporte, sino también temas sociales que nos atañen a todos. Fernando, que está por el mundo, ¿qué tal, Fer? Muy buenas.
4: ¿Qué tal? Temas sociales, te queda muy bien eso, ¿eh?
3: Hombre, es que casi todo lo que te tocas también son temas sociales, nos atañen a todos, sí. Y nos afectan a todos. Por lo bueno y por lo malo. Por lo bueno y por lo malo.
4: Y bueno, forma parte del paisaje, ¿no? Igual que el deporte forma parte del paisaje, ¿no? De nuestra sociedad, es un poco entretenimiento, para algunos incluso de su profesión, de su forma de vida. A otros les toca ir detrás del deporte y de los deportistas. Bueno, para otros es devoción, pues bueno, pues también. Hay otros asuntos que, bueno, ya vemos que la actualidad, ¿no? A nivel social, político, económico, etcétera, pues es un hervidero, ¿no? Y lo que nos espera, porque, amigos oyentes, hemos entrado en curso electoral.
3: ¿Sí?
4: El año que viene, el último domingo de mayo, el que tenga ganas de ir a votar, que no haga planes, que son elecciones municipales, insulares y autonómicas. Y en Palmañola votan con una onda más, porque es la única entidad local menor de Baleares. Y luego ya veremos cuándo hay elecciones nacionales. O sea, que nada. Será un año muy entretenido. Muy entretenido.
3: Y vosotros, como sois especiales en Buñola, con una urna más. O sea, siempre
4: bueno,
3: sois...
4: Bueno, Palmañola, sí, bueno. Tiene esa urna de más. Sí, es curioso, ¿verdad? Parecía el alcalde pedáneo. Pero siempre sale Arnau. O sea, que casi que ya no le falta ni que voten, ¿eh?
3: Siempre sale el mismo.
4: Pero bueno.
3: Pero ¿porque no se presenta otro o por qué?
4: Sí, no se presenta más, pero bueno.
3: Siempre sale el mismo.
4: Sí, hombre, un poco como el presidente de la asociación de vecinos, pero con rango de alcalde, pedaneo, más o menos.
3: Bueno.
4: Como el presidente de la comunidad de vecinos, ¿no? Que siempre renueva, ¿no?
3: Sí.
4: Pues eso, un poco atado es el jefe ahí dentro.
3: Bueno.
4: Pero bueno, pues tenemos, no sé, que podemos hablar de mil cosas.
3: Ya, pero... Pero la primera es la primera, Enrique Mas, que lo sabes.
4: La primera, sí.
3: Te estás mordiendo las uñas ya para vivir la vuelta, ¿no?
4: Bueno, ya llevamos viviendo desde el día 1, pero especialmente desde la etapa 8, cuando cambió toda la historia de esta Vuelta a España, ¿no? Con esa caída de Tadej Pogačar, ese liderato de Rick Mas, y a partir de ahí, pues bueno, encaramos la última semana. De hecho, hoy empieza la última semana, toda en Andalucía, con fechas muy señaladas. Bueno, ahora vienen dos etapas llamadas al sprint, las de hoy y de mañana. Y el jueves, entre jueves, viernes, sábado, pues se van a jugar los cuartos todos, ¿no? Este jueves, sobre todo, pues el primer test, ¿no? Esa contrarreloj en Jerez, de 32 kilómetros, a la que, bueno, de momento, si no hay sobresaltos, pues Enrique llega con ese margen de poco más de 2 minutos respecto a Félix Gall y a Primoz Roglic. Sobre el papel, Roglic es favorito para la victoria y para sacar tiempo en la crono a Rick. Veremos a ver qué pasa. En esos 32 kilómetros es muchísimo margen. Roglic no es el Roglic de tiempo atrás. Enrique ha mejorado. El mayor rojo le ha dado alas. Vamos a ver si es capaz de soportar, sostener o darnos un sorpresón y salir de la crono reforzado como líder. Lo lógico, la lógica, dice que Roglic tiene que sacarle tiempo. Yo mantengo que la diferencia prudencial es de 1 minuto, porque luego vienen dos jornadas de montaña. El viernes el final en Estepona, Peñas Blancas, es un final con perfil denteado, pero sobre todo con una ascensión final de más de 15 kilómetros terrible, como el calor, que es el enemigo añadido de todo el pelotón en esta vuelta, desde la salida de Mónaco. Y sobre todo el sábado, la etapa reina, la etapa más esperada, la más dura, la que decidirá quién es el ganador de esta Vuelta a España 2026, sí o sí, con ese final inédito en el Collado del Alguacil, a los pies, bueno, a pocos kilómetros de Granada, donde el domingo acabará la Vuelta, con una etapa, sí, bueno, todo el mundo dice que es una etapa de esto, bueno, un poco de despedida y cierre, ¿no?, el paseo triunfal, tal y cual. Bueno, tiene una serie de saltitos y de que si la cosa está igualada, pues a lo mejor hay un poco de emoción, ¿no? Pero bueno, vamos a ver cómo discurren los acontecimientos. De momento parece que hoy y mañana tregua, llegadas para sprinters escapados y velocistas, pero sí que de jueves, viernes, sábado, pues será el tríptico en el que veremos si Rick Mas es capaz de escribir su nombre en la historia de la Vuelta a España y ser el primer mallorquín capaz de ganar una gran vuelta, que es uno de los pocos hitos que le falta al ciclismo balear, ¿no? Con campeones olímpicos, medallas olímpicas, títulos mundiales en diferentes modalidades, nos falta la carretera. Tenemos, fíjate, todo el mundo se queda con las medallas, ¿no?, de pista,
3: sí,
4: las de mountain bike de Marga Fullana, ¿no?, por ejemplo, pero también tenemos un campeón del mundo de trial bici. ¿O no lo sabía, Juan?
3: No.
4: No. Carlos Román es un gran admirador de Carlos Díaz, el ciclista del Coyne Jabasa,
3: ¿sí?
4: Y es campeón del mundo de trial bici. Además de tener muchas medallas de campeonatos del mundo, pero un título mundial por equipos en trial bici, que es trial, pero con una bicicleta de estas, bueno, toda la vida se han conocido una marca que se llama Monty, que son unas bicicletas, ¿no?, para hacer malabares y virguerías, pues es como el trial de Tony Bou, que acaba de ganar el título número 40 del mundo,
3: sí,
4: pues en bicicleta. Pues hay un mallorquín del Coyne Jabasa, que la última noticia que tengo de él es que iría para Alemania y que fue campeón del mundo. También hay que tenerlo en cuenta, ¿no? Pues bueno, es lo que decíamos, ¿no? Muchos logros, éxitos, etcétera, etcétera, pues victorias en el Tour de Francia, victorias en el Giro de Italia, victorias en la Vuelta a España. Pero una gran vuelta no.
3: Exacto, es que no tiene nada que ver un mundial, un europeo, no tiene nada que ver con ganar, por ejemplo, una medalla olímpica o ganar una gran vuelta. Es que no tiene nada que ver, Fer.
4: Sí, bueno, claro, otros son 3 semanas de competición, otros un día. Por cierto, hablando de mundiales, hemos salido hoy, son pública, los seleccionadores nacionales hicieron las listas públicas para el Mundial de Montreal el último fin de semana de este mes, y los equipos españoles encabezados por mallorquines, ¿no? Bueno, el masculino con Juan Ayuso y Enric Mas al frente,
3: ¿sí?,
4: y el femenino con Paula Blasi y con Mavi García.
3: ¡Qué bien!
4: Que ya dijimos que ha renovado hasta el año que viene, una temporada más. Correrá con 43 años la ciclista del UAE. Bueno, vamos a ver cómo les va en Montreal. Ya hay ciclistas, ya hay gente que está entrenando y compitiendo allí, porque recordemos que hay dos clásicas, World Tour, la de Quebec y la de Montreal, que se disputan los días previos al Campeonato del Mundo. Por ahí andó Ayuso, ahí fue Ayuso a preparar el Mundial. Y ahí, pues cuando acabe la vuelta, supongo que después de cuatro homenajes, compromisos y demás, pues tendrá que coger, hacer las maletas e irse para Canadá, porque no hay nada, hay 10 días. Entre el final de la vuelta y el Mundial prácticamente son 10 días, y uno de viaje. O sea que...
3: Pero vamos, llegará bien, Enrique, ¿eh? Llegará bien porque...
4: Pues llegará bien de forma, evidentemente.
3: Llegará a tope, sí, y más si ha ganado la vuelta.
4: Un Mundial más abierto, sin Pogacar, con muchos favoritos, con muchos candidatos. Pero bueno, la baza española, según Valverde, es Ayuso. Vamos a ver si las piernas de Enrique acompañan. No olvidemos que hace dos años fue octavo en el Mundial de Zurich, ¿no? En el primer título que ganó Tadej Pogačar, estuvo peleando por las medallas que se llevaron finalmente Van der Poel y Ben O'Connor junto a Pogačar, pero Enrique estuvo ahí hasta el final peleando, y si no, pues bueno, le quedan las clásicas italianas, donde aún seguro que va a dar mucha batalla, y más sin el gran dominador de este tramo final de temporada, que es Pogačar, en Lisa, ¿no?
3: Bueno, lo importante es que hemos recuperado a Enric Mas, creo, para la causa, y a partir de ahora se va a ver con otros ojos a Enric Mas si consigue ganar la Vuelta a España. Es decir, ya la próxima temporada, lo de las grandes vueltas para Enric va a ser un hombre a tener muy en cuenta, y veremos qué calendario hace la próxima temporada si gana la Vuelta a España este año.
4: Bueno, sí, también, es que si la fórmula de este año, ¿no?, de estrenar China, dio vuelta, ¿no?, con ese paro en el Tour, o quiere volver a probar suerte en el Tour, y oye, si la presión de, sabiendo que la general, si están todos, es muy complicada, pues con la, viéndose y sintiéndose competitivo, pues por qué no salir con el objetivo de ganar una etapa y pelear por el top ten, o por estar lo más arriba posible, ¿no? Tendrá que empezar a reorientar, sabiendo que la vuelta es su carrera, y el resto de pruebas, pues realmente sí, realmente cuál es el panorama y cuáles son sus opciones o expectativas. Pero bueno, sacándose la espina de haber ganado una gran vuelta, lo seguro que vamos a ver, y que vamos a ver a un Enric más diferente y nuevo. Claro, ya va camino de los 32 años, ¿no? Ya estamos viendo poco el final de su carrera, pues, no digo llegar, tiene contrato hasta el 2029 todavía con Movistar, pero bueno, habrá que ver realmente cómo está físicamente, cómo vienen los demás, y bueno, valorar qué le conviene más, si este Giro Vuelta, si el Tour Vuelta, o si Giro Tour, quién sabe, a lo mejor se... Por cierto, ahora una cosa, voy a meterme en un tramo que suele ser oscuro y suele haber pequeños cortes de comunicación, ¿eh?
3: Vale, estaré atento.
4: Pero bueno, sí, yo voy a aviso, son 500 metros, es una zona oscura. Pero bueno, esto ya, de momento vamos a intentar acabar el trabajo que está en marcha, y luego ya hablaremos de 2027, ¿no? Que otro gallo cantará, pero sí es cierto que se le va a mirar y se le va a ver de otra manera, porque ya es un ganador de una gran vuelta, ya no es... Siempre ha sido un podio, un ciclista diésel de generales, pero ahora ya, si sale de Granada como ganador de la Vuelta a España, pues ya será otra historia. No es como cuando ganó Perico el Tour, ¿no? Que todo el mundo hablaba de Perico, y cuando ganó el Tour de Francia le llamaban Don Pedro ya, ¿no? Le llamaban Pedro, mejor dicho, ¿no? Ya pasó a ser Pedro en lugar de Perico, ¿no?
3: Don Pedro. ¿Ya tienes la acreditación de la Vuelta o no? Ya la tienes.
4: Tenemos todo, estamos procesando todo.
3: ¿Estás procesando todo?
4: Estamos procesando todo, sí, porque claro, es complicado, que estamos hablando de que no acaba una gran ciudad, las comunicaciones, la insularidad, etcétera. Bueno, pues estamos en ello, estamos trabajando en ello, que decía aquel expresidente del gobierno.
3: Bueno, si hay que hacer algo, me avisas, ¿eh? Si hay que empujar, empujamos, ¿eh? Desde aquí, no.
4: Sí, no, confiamos que todo va a ir bien. Nos preocupa, bueno, que la carrera discurra cómo tiene que ir, que haya emoción, y sobre todo si puede ser que Enric gane, ya que vamos para allá, que gane, ¿no?
3: A ver si pillas un mayor rojo, estaría bien.
4: Bueno, yo creo que es el momento de... Bueno, en Artá están haciendo camisetas ya, ¿eh? ¿Sí? La empresa gráfica Artá, que la dirige un buen amigo de Enric, está vendiendo por internet camisetas de la Vuelta, ya conmemorativas de esta gran Vuelta a España de Enric Mas, ¿eh? O sea que... Si alguno se anima, pues que consulte la web de Gráfica Saltar. No puede hacer propaganda, pero bueno, es un recuerdo. Porque también habrá Alta Names. Siempre van. O sea, siempre han ido. Cuando hay un podio, cuando hay algo, siempre están. Los Alta Names siempre se dejan ver en la Vuelta a España, donde sea, pues este fin de semana seguro, segurísimo, que por lo general los vamos a ver, pero sobre todo les vamos a oír, porque son bastante... Son bastante jolgoriosos, ¿eh?
3: Sería un espectáculo.
4: Son súper entusiastas.
3: Sería un espectáculo verte con un mayor rojo por las carreteras de Mallorca, ¿eh? Sería espectáculo, puro.
4: Bueno.
3: Tremendo.
4: Esto ya, de momento vamos a...
3: A ver si pillas una, a ver si pilla un mayor, ostras. Es...
4: Bueno, no sé, de momento vamos a ver si ganamos la vuelta, que no es poco. Esto es la misión, esto es la primera misión y es lo más importante. Luego lo que venga después... Lo que venga después ya será, bueno, ya veremos cómo...
3: Bueno,
4: pero claro, también ahí hay que ver un poco el impacto, la trascendencia y el eco de la victoria y el cambio, ¿no? Y el cambio de la vida de Rimas, ¿no? No de la vida porque él va a seguir siendo el mismo, pero sí de que, bueno, de que ahora ya la gente pues le va a parar mucho más por la calle, mucha gente que a lo mejor pues no había oído hablar de él o no le conocía o no tenían tanto seguimiento, pues claro, ahora va a pasar a ser una personalidad pública de primer orden, ¿no?
3: Aquí, en esta situación, ha salido reforzado Enric Mas, naturalmente como gran protagonista, y Fernando Fernández, que era el gran soporte que ha tenido Enric Mas en

0: no hay discusión, ¿no? Ya, ya. O sea, había un claro favorito, había un corredor llamado a marcar las diferencias, de hecho lo hizo, ¿no? Los 7-8 días, los ocho, bueno, las 7 etapas que logró finalizar de la vuelta, pues ahí lo demostró, tanto en la crono de Mónaco, la que ya se puso de rojo, ya no soltó el maillot hasta que se cayó, ¿no? Claro. Uf, aunque tuvo algún susto, como aquella aparición estelar de Enric Mas en este rato del Bartolo, pero que claro, el nivel, ¿quién? Era difícil apostar por cualquier otro, no solo por Enric, sino por Rowley, por Félix Gall, por Olley, por cualquiera de los aspirantes que no fuera Tadej Pogačar. Era bueno, era ser valiente, era tener fe. Yo confiaba en que iba a hacer una buena gran vuelta a España, Enric Mas. Evidentemente, seamos realistas, todo el mundo veía que el ganador iba a ser, o que tenía más posibilidades, era Tadej Pogačar. Pero yo confiaba en que iba a hacer una buena vuelta a España, porque es su carrera, porque se encuentra cómodo, quién sabe si a la estela de Pogačar, o al menos lo demostró los días que estuvo Pogačar, Enric, pues estuvo delante, se demostró, se le vio con ganas, se le vio. Pues claro, ahora tiene un terreno abonado, y viendo que rivales como Félix Gall o como Primoz Roglič, aunque el otro día en la Sierra de la Pandera, pues sobre todo Félix Gall dio señales de vida, aunque Roglič pues parece ir siempre al límite, pero ellos dicen tener un plan, o sea, es que Red Bull Bora, recordemos, el único equipo ya del World Tour que hace las pretemporadas en Mallorca, en invierno, dicen tener un plan, y que están en el escenario ideal. Yo no sé si confían en una operación remontada entre la crono y las dos etapas de montaña de Granada y de Málaga. No lo sé. Esto lo dirá la carretera. Esto ahora todo es hacer ciencia ficción, como diría el mítico Pep Torres, ¿no? Pero, bueno. Bueno. De aquí al domingo sabes que pueden pasar de cosas.
1: Sí, Juan, sí, sí, lo sé. Pero bueno.
0: Mal día, el calor.
1: Sí, pueden pasar
0: percance, un millón de cosas. Es que cauto siempre, Enric. Es verdad que Enric ha cambiado su discurso, ha pasado de la cautela del día a día. Bueno, ahora ya decir claramente que quiere ganar la Vuelta a España, que ha demostrado que tiene argumentos para poder decirlo y dirigirse en aspirante al triunfo. Bueno, vamos a ver, insisto, quedan todavía martes, miércoles, jueves, viernes, sábado, 5 etapas hasta el sábado, más la traca final de Granada, ¿no? Que insisto, es una etapa que a primera vista, pues oye, si la cosa está sentenciada, no tiene que pasar nada. Pero si la cosa está sentenciada, yo no sé si puede haber algún tipo de emoción o de intento por alargarla hasta la llegada a la Alhambra, ¿no?
1: Ya.
0: No
1: sé. Vamos a ver. José Luis Rendón. A ver. Tengo aquí por aquí a Rendón, a ver qué nos dice.
0: Rendón en marcha.
1: Venga, vamos.
2: Hola. Buenos días, feliz martes.
0: Otro de los que apostaba siempre, por ahí, que siempre.
1: Sí, él sí, sí.
2: Y para este gran espacio que tenemos, de nuestro ilustre Fernando Fernández, catedrático del deporte balear. A ver, Fernando, me está sorprendiendo muchísimo y creo que este año va a ser el suyo, Enric Mas, que lo veo fuerte, que ataca en las cumbres y que de momento mantiene el liderato. ¿Tú crees que con los 2 minutos que tiene justitos le va a bastar para la contrarreloj? Porque es ahí el punto débil suyo, pero bueno, por lo que veo con el maillot rojo le está dando bastante, bastante potencial. No sé si es que este año sí que se lo cree, o es que este año tiene el cuerpo al 100%. ¿Tú crees que lo vamos a conseguir este año? Venga, un abrazo.
1: Un abrazo, José Luis. Yo creo que, bueno, hay que tener en cuenta que son 2 minutos, pero claro, aunque le saquen diferencia en la contrarreloj, después hay montaña y ahí puede volver a recuperar lo perdido Enric Mas. Es decir que...
0: Sí, por eso, es que o los otros lanzar una ofensiva y pillarte con las defensas bajas, ¿no?
1: Sí.
0: Aunque Movistar está haciendo un buen trabajo a nivel grupal, defendiendo y arropando a su líder, pero es verdad que en según qué situaciones pues se ha encontrado realmente solo, Enric ha tenido que sacarse las castañas de fuego, como los otros, como sus otros rivales, no nos vamos a engañar, ¿eh? Pero es que, insisto, hay tantas posibilidades, tantas, que a partir del jueves empezaremos a ver un poco luz,

0: ¿no? Cuando acabe la crono, decir realmente qué escenario tenemos eso ante las dos etapas de montaña. Vale, ¿qué tiempo saca Enric Mas? Porque yo no veo a Roglic dando de la vuelta a la general, ¿no? Sería uh-huh. auténtico campanazo, ¿no? Uh-huh. Que saliera de Jerez de la crono Roglic como líder, ¿no? A partir de ahí, haremos los números que correspondan y ya veremos las dos últimas etapas. ¿Qué táctica, qué movimientos, qué acción emprenden los equipos de los rivales de Enric Mas? Y si Enric Mas sale de la crono reforzada, a lo mejor en la crono, en el mano a mano con Félix Gall contra el crono, yo veo que Enric o no pierde o es capaz de sacar tiempo incluso. O sea que quién sabe si a lo mejor ya está crono puede servir para descartar de estos tres a uno.
1: Yeah.
0: Aunque bueno, a Félix Gall en montaña no se le puede descartar. Yo, a ver, viéndole cómo venía de la Vuelta a Burgos, parecía temible, muy superior a Enric Mas en aquella carrera de principios de agosto, pero en cuestión de semanas se le ha dado la vuelta a la situación. Tiene buen equipo, aunque ha perdido a Mühlberger, tiene buen equipo el Decathlon. También tiene un equipo para salir a flote el Bora, el Red Bull Bora, pero no, es que hasta ahora a Roglic no le hemos visto por delante de Enric Mas. A Roglic, cuando le ha dado el viento de cara, ha sido cuando se ha visto descolgado y ha tenido que recortar diferencias. El otro día, no sé si fue en Calar Alto, que tuvieron que sacar el rescate de Kundari, de Decathlon y de Red Bull cuando Enric Mas atacó y se fue en solitario, que llegó a tener una renta de entre 40 y 45 segundos y al final sus perseguidores o sus rivales de la general, gracias al trabajo de sus compañeros, lograron reducir la renta en 20 segundos para dejarla en 25-26. No se les ve. Yo de momento, el otro día sí que Félix Gall estuvo fuerte en la pandera. Roglic volvió a flaquear, cediendo poquito a poco esos segundos, pero es que, insisto, a partir del jueves vamos a ver realmente la crono, dónde posiciona cada uno y cómo posiciona la carrera. Uh-huh. Porque los dos siguientes días, pues puede ser son terreno para la emboscada.
1: Bueno.
0: Se presupone que va a ser un terreno para la emboscada, no sé que Enric Mas se defienda muy bien en la última etapa, o que pase lo que ha pasado en otras ocasiones, cuando ha habido etapa en la Sierra de Madrid, la penúltima jornada, que ha sido una jornada de control, de aferrarse, de vigilarse, y aquí a la primera neutralizar ataques y dedicarse a controlar al rival, que en el caso de Enric Mas va a ser su misión. Prima la general por encima de un triunfo de etapa o de cualquier otro resultado. Vigilar, controlar y monitorizar las distancias con sus rivales.
1: Estaremos pendientes de la vuelta, naturalmente, de Enric en esta semana fantástica que puede ser el proclamar a un mallorquín como campeón de esta Vuelta a Ciclista España por primera vez.
0: Y también para la vuelta es algo que va a ser, también es un espaldarazo, porque después de 12 años, pues que un español, ya que no ha sido Pogacar, al menos también, que la vuelta, claro, se quede en casa, ¿no?
1: Sí.
0: Pues también para darle, bueno, para que la afición española pues tenga un motivo para salir a animar, ¿no? A las carreteras, ¿no? Que, vale, que huyamos de este vacío en las grandes vueltas que hemos sufrido los últimos años y que, aunque la gente, porque lo sabe que no tenga memoria, ha sido Enric Mas el que ha sostenido esto un poco en los últimos años, porque en grandes generales o en generales de grandes vueltas, si tú quitas los podios en la Vuelta a España y el quinto o sexto puesto en el Tour de Francia de Enric Mas, pocos ciclistas españoles han estado tan delante en carreras de tres semanas desde el año 2018, ¿no?
1: Sí. No, está
0: algún
1: claro.
0: Podio de Mikel Landa en el Giro, alguna sí, pero no
1: está
0: no
1: claro
0: con esta constancia,
1: que
0: ¿no?
1: El que mantiene la Vuelta a España ahora mismo es Enric Mas y la posibilidad de que un español gane la Vuelta, porque antes
0: pues también es una opción, ojo, de si Roglic gana la Vuelta a España se convertirá en el único ciclista de la historia, sí, con cinco victorias en la
1: Pero arrastra más público Enric Mas que no Roglic.
0: En España sí, pero bueno, el tema es Roglic.
1: Porque no está Pogacar.
0: Si estuviera
1: Pogacar, claro, pero si estuviera Pogacar sería Pogacar el que arrastraría.
0: Hombre, Pogacar, todo, claro, Pogacar todo. Era el auténtico olivo, la auténtica estrella de esta carrera.
1: Vuelta.
0: Ahora nos quedan las interrogantes, a ver si el año que viene
1: volverá a correr.
0: Bueno, ha renovado hasta el 32 con el UAE, ¿no?
1: Yeah.
0: Pues a ver si el año que viene va a querer venir para quitarse encima ¿no? Esta mosca de la vuelta y sacarse la espinita.
1: Ojalá. A ver, antes de hablar de baloncesto, fiesta social en Buñola, creo que se prepara la famosa fiesta aquella de ropa interior, ¿es posible? ¿O ya se ha hecho?
0: Bueno, nosotros cada año.
1: Pero cuando es, es ahora, ¿no? Es ahora,
0: ¿no? La corrida de ropa interior, el sábado 19, es por la tarde.
1: Es inminente entonces, ¿no? Es inminente.
0: Bueno, faltan casi dos semanas, Juan.
1: Bueno, pero estás...
0: Es inminente.
1: Bueno, es inminente, dos semanas, todo
0: más
1: listo.
0: Más inminente es el desenlace de la vuelta, dentro de cinco días.
1: Sí, sí, pero supongo que te estás preparando también para la fiesta en Buñola, ¿no?
0: Hizo la fiesta, ya empezaron, ya este fin de semana pasado ya hubo las quintadas, este que viene hay una verbena y sopa la fresca, el reconocimiento a los deportistas del municipio, que por cierto justamente a la hora del reconocimiento el equipo amateur estará jugando el primer partido de Liga en Artá.
1: Hombre, en Artá además, justamente.
0: Ya empieza la Liga, justamente, y bueno, ya el día 19 la Correguna, y el día 20 es la verbena, y el 21 lunes San Mateu, fiesta en Buñola, o sea... El que quiera venir, bueno, por la mañana son carreras infantiles, es muy familiar todo. Pero bueno, que ese fin de semana, el 19, 20 y el lunes 21, pues va a haber ambientillo por Buñola. Ya con el colegio en marcha, con todo en marcha, o sea, nada, que se aburre porque quiere, ¿sabes?
1: He visto.
0: Un mes de septiembre, la segunda quincena de septiembre se hace muy cuesta arriba. En ocasiones.
1: He visto imágenes tuyas en el bar del campo de fútbol de Buñola y veo que está funcionando perfectamente el bar, ¿eh? O sea, es una fuente
0: también,
1: importante.
0: Bueno, al amigo de Pulgar que vino otro día a saludar también, que es otro oyente nuestro.
1: Otro oyente, perfecto.
0: También, sí, uno más.
1: Uno más.
0: Viene gente, ¿no? El fin de semana vinieron tres o cuatro, pero es que ahora mismo... A todos los saludo, a todos los devuelvo el saludo y la gente, tú eres Fer, ya soy Fer.
1: Tú eres Fer, claro.
0: Ya has conseguido
1: claro
0: que ya que me cambie el nombre y todo.
1: Exactamente, ¿eh? Tú eres el Fer.
0: Pues decir. Eso, y la gente viene, saluda, y yo encantado de la vida, y yo, vamos, feliz como una perdida que la gente venga y la gente se lo pase bien y se acerque a saludar. Ya digo siempre que cualquiera, ahí estamos, si la persiana está abierta... A veces sí, a veces no, pero si estoy yo encantado de poder saludarle, no puedo estar todo el día tampoco.
1: Bueno, ya sabes
0: este fin de semana me parece a mí que no nos veremos por ahí.
1: No, estarás un poquito ocupado, pero la siguiente
0: tenemos San Mateu, la Correguda, el siguiente, el problema es que... Y luego ya el otro sí, porque a partir del 22 empieza el torneo de San Mateu de fiestas.
1: ¡Uf!
0: Sí. Más que bueno, solemos hacerlo de tal forma que los partidos de liga...
1: no coinciden.
0: Sean los que correspondan con los de trofeo, ¿sabes? Para no,
1: vale.
0: No hacer jugar entre semana a la gente, claro. Partido de fútbol base sí que es más fácil moverlo porque todavía no han empezado las competiciones, pero lo que son los amateurs, por ejemplo, se jugará el primer partido de liga en casa contra el Athletic Montuïri, será el partido del trofeo de San Mateu amateur, también el amateur B,
1: el
0: cadete y todo.
1: ¿Y las chicas?
0: Las chicas empezaron esta semana pasada a entrenar, el domingo tuvieron un amistoso. Y hoy a las 4 entrenan.
1: ¡Hoy a las 4!
0: Ya sé de los ciclistas, ¿eh? Y bueno, una liga, de momento son 16 o 17 equipos, pero una auténtica pasada. Y además, dos de Ibiza. Ya sortearon el calendario, es a una vuelta única, la competición, y justamente los dos partidos con los equipos de Ibiza los jugamos en casa. O sea, se han quedado...
1: ¡Ay, qué lástima!
0: Se han quedado sin viaje a Ibiza. Creo que también otro equipo, la Salle, también le ha pasado lo mismo, que estaban, había un poco de decepción, porque claro, todo el mundo quería hacer un viaje a Ibiza, ¿no? Con la gracia, ¿no?
1: Claro.
0: La experiencia, salir de la isla, pasar un día fuera de casa, jugar un partido fuera de la isla, ¿no?
1: Claro.
0: Es una experiencia chula, casi como hacer un torneo, digo, la península, pero bueno, es una experiencia, un partido de liga, jugarlo fuera de Mallorca.
1: Qué lástima.
0: Con el avión, volver, pasar el día fuera, no sé si, pero bueno, se han quedado por ahora sin ese premio, aunque luego no sé, si luego la liga se parte en dos y hacen con grupo oro, grupo plata, pues ya veremos, o hacen copa, o yo qué sé, pues a lo mejor...
1: Sí, a lo mejor
0: nos da para hacer un viaje a Ibiza.
1: Ojalá.
0: Más que nos cogerá ya en primavera, ya será, bueno, mejor por el tiempo.
1: Sí, y menos gente también en Ibiza.
0: No, será a partir del mes de marzo ya, ¿no?
1: Bueno, por ahí empieza a haber gente ya, ¿eh? A partir de marzo.
0: Sí, marzo, abril, Semana Santa, yo qué sé, no sé cuándo cae la Semana Santa el año que viene.
1: No, yo tampoco.
0: Pero bueno, sí, está animado el tema. Esta cadete, ya es cadete juvenil autonómica ya, con dos equipos de Ibiza, sorprendente además, que está el PDV, el Puig de Enbais y el San Carlos.
1: Sí,
0: es,
1: sí.
0: ¿Qué más nos ha llamado la atención? Pues bueno...
1: Hay mucho fútbol,
0: señal,
1: ¿eh?
0: Que han conseguido montar los equipos de cadete juvenil.
1: Mucho fútbol en Ibiza,
0: ¿no?
1: Mucho fútbol en Ibiza, mucho.
0: Sí,
1: mucho.
0: Sí, ¿no? También en Menorca había un... creo que en Ciudadela estaban intentando mover el tema para construir un equipo, no solo de Ciudadela, sino de gente de otros pueblos, ¿no? Que hay otras chicas de otros pueblos pueden formar parte de este equipo y jugar la Liga Autonómica, pero bueno, parece ser que no. Pero bueno, las inscripciones siguen abiertas, ¿eh? Sí. O sea que todo es posible.
1: Bueno, y en baloncesto, estamos pendientes de...
0: Tuvimos el trofeo AON, ¿no? El primer partido
1: del torneo, digamos,
0: el Baleares. Partido de verdad de la pretemporada, ¿no? Sí. Victoria clarísima del Freeway Palma Mallorca Basket en Sapedrera, ante el Sant Antoni, ¿no?
1: 6-5-9-7.
0: La primera toma de contacto, yo no sé si hay faltas de ritmo o lo que sea, pero bueno, sí que el abismo entre los equipos de diferente categoría aquí ha sido más llamativo, ¿no? Al menos por el resultado, ¿no?
1: Muy acusado,
0: sí. Temporada, ¿no? Un triunfo abrumador del equipo de Alex Formento. Y en el Mundial tenemos, bueno, buenas noticias y a la espera del rival, si será Australia, si será China o si será Italia, ¿no? Australia siempre peligrosa. China siempre peligrosa, además con la jugadora esta que mide 2 metros y pico, que es un dolor de cabeza, o será un dolor de cabeza para las interiores.
1: Son
0: Italia,
1: dos
0: años, que estuvo a punto de ganar en Estados Unidos, o sea, cuidado con lo que viene en cuartos, ¿eh? Bueno, a 2 partidos de la medalla, estás a 2 victorias de las medallas, ahora estás en cuartos de final, después de superar holgadamente ayer por 20 puntos a Japón, un rival que no hay que menospreciar, ni mucho menos, porque la evolución de ese equipo, recordemos que en el 2018 vino Japón aquí a Palma a jugar partidos amistosos previos al Mundial de Tenerife, y era un equipo que se estaba construyendo con jugadoras en la NBA femenina, se estaban construyendo en torno al ciclo olímpico que les llevaba hacia los Juegos de Tokio, ¿no? Como anfitrionas. Ha conseguido buenos resultados a nivel internacional y ahora, pues bueno, en este Mundial sorprendió ¿no? Cómo fue el partido, la derrota ante Mali de España, pero ante rivales como Alemania y como Japón, pues ha dado la talla con una Dua Torrens que, bueno, en un partido como el de Mali no tuvo protagonismo, pero sigue haciendo su papel a la perfección, ¿no? Es un poco el de capitana y pegamento de este equipo con jugadoras jóvenes, jugadoras que tienen mucho recorrido por delante. Se hablaba de una transición, la transición ha sido muy rápida en este equipo. Bueno, vamos a ver si en cuartos de final qué rival toca y a partir de ahí pues soñar con volver a tener una medalla, ¿no? Con soñar con la cuarta medalla del baloncesto femenino español. Fíjense que antes de 2010 alcanzar una medalla en baloncesto femenino para España a nivel de selecciones era una epopeya, era algo impensable, ¿no? Y desde 2010 hasta ahora se han conseguido 3.
1: ¿Este Mundial da plaza para los Juegos?
0: Es clasificatorio, da una plaza para los Juegos Olímpicos.
1: ¿Pero qué es el campeón?
0: Pasa? Sí, pero ¿qué pasa? Si gana Estados Unidos...
1: Sí.
0: O sea,
1: ¿anfitrión?
0: O sea, la lógica dice que Estados Unidos tendría que ser campeona del mundo, anfitriona. Vale. En consecuencia, la plaza correría hacia el...
1: Segundo.
0: Hacia la selección subcampeona. O sea, si hubiera una final de Estados Unidos-España...
1: España tendría plaza.
0: Esa plaza tendría que ser para España, porque hay una plaza en juego, hay una plaza para los Juegos Olímpicos.
1: Entonces ya no tendría que hacer clasificaciones ni nada, ya estaría clasificada.
0: No tendría que hacer preolímpicos, no. Eso, no tendría que pasar por la pesadilla de los Eurobásquet, preolímpicos, etcétera, etcétera, no. Ya con año y medio largo, bueno, España ya tiene un equipo clasificado para los Juegos, que es el de gimnasia rítmica, campeonas del mundo. Bueno, eso ya te permite tener esa tranquilidad, ¿no? Para...
1: ¿Y quién está?
0: El otro día estuve hablando con Nicolás Humín y me estuvo dando un pequeño clinic de cómo está la clasificación para los Juegos Olímpicos. Que el Mundial de este año está bien, pero que vale realmente es el del año que viene.
1: Ah, ¿sí? ¿El del año que viene? Sí, ¿no? ¿Y este no?
0: El del año que viene es el que realmente cuenta para la clasificación olímpica. Que hay que estar aquí, evidentemente, pero que estemos atentos al del año que viene, que es donde se reparte el jamón.
1: Bueno, esperemos que llegue.
0: Pues tenemos también apoyo y a Alba Torrens, que ha sido protagonista en 2 de las 3 medallas que ha conseguido España en estos mundiales. Vamos a ver si va por la tercera. Y Elena Apoyo, pues que después de ser subcampeona de Europa el verano pasado, en el 25, pues va a por su segunda medalla absoluta, ¿no?
1: Y quien está muy pendiente de este mundial es el azul marino, porque tiene a 3 jugadoras por ahí, o sea, tiene...
0: No, está claro, así es, y bueno, con opciones todavía de medalla, y eso deja claro el potencial del azul marino, que no nos escondemos, va a ser un equipo, o es un equipo llamado ya perfilado su pretemporada, además el azul marino... un equipo llamado a ser animador de esta liga andesa femenina, por la novedad, por lo ambicioso del proyecto, por la plantilla que ha diseñado y por contar en sus filas con una de las grandes estrellas de la liga. Juegue menos o juegue más, solamente la presencia del Batarrems, llena, no digo que llene pistas, pero que atraerá a muchos aficionados y aficionadas, porque es una estrella, es como, no sé, como salvando las comparaciones, que no tienen, por utilizar una comparación, que nadie lo interprete de una manera o de otra, como Morata, ¿no?, del Leganés, ¿no?
1: Sí.
0: Un jugador que ha sido internacional, campeón de Europa, ya está, jugando en segunda división, pues bueno, como estos casos puntuales, ¿no? El año pasado pues estuvo en la Liga Chávez y este año pues en el lugar que le corresponde, que ya lo decíamos, es que necesitaba jugar. Una vez que Alba juegue, Alba y volver a la selección.
1: Sí, pero
0: porque la selección necesita a Alba y Alba necesita estar en la selección, es lo que da vida. Y ha demostrado que es una jugadora todavía competitiva, que es una jugadora que puede aportar y que no solo lo hace dentro de la pista, sino que a la hora de gestionar o de ayudar a gestionar el vestuario tiene mucha mano y eso va a ayudarle mucho en su futuro más allá de la competición.
1: Pero Alba se ha ido a la élite, que es el azul marino, que va a estar en la élite, y Morata no está en la élite.
0: No, pero bueno, el año pasado bajó a segunda, se fue a jugar a la Liga Challenge, Alba.
1: Sí, pero digo que
0: no,
1: que,
0: claro, pero me refiero que es un, pero que no, digo el ejemplo del año pasado.
1: Sí, sí, vale. Bajó
0: donde, pero que es una persona que mueve, ¿no? Que como, fíjate, nada, como cuando Marc Gasol estuvo jugando en el Girona, acuérdate.
1: Sí.
0: Que llenaba pabellones en la LEP, ¿no? Sí. El mismo Somos, sin ir más lejos, ¿no? Además, el Figui le ganó al Girona aquel día.
1: Sí.
0: Y pues, es una jugadora que, te digo, no va a llenar pabellones, porque es difícil llenar pabellones en la Liga Femenina, porque va a mover mucho y va a ser un aliciente. Y para la propia competición, saben la Federación y el propio Azul Marino y los demás equipos que la figura de Alba Torrens es la mejor comercial que puede tener esta liga.
1: Sí.
0: Sin duda.
1: Oye,
0: además, porque es una persona tan cercana que se gana la gente dentro y fuera de la cancha. O sea, que juegue dentro, juegue fuera, sobre todo, que es donde la gente quiere verla o tiene menos oportunidad de verla, se va a ganar a la gente muy fácilmente.
1: Por cierto, que los equipos...
0: Diferencial dentro de la pista, pero en la calle mucho más todavía.
1: Los equipos ya han vuelto a Somos, ¿eh? Ya está operativo el polideportivo.
0: Sí, está operativo el polideportivo, ya. Después de todo un verano de obras, de reformas, de cambios de pistas, de sonido, de iluminación, etcétera, etcétera. Bueno, una instalación que hace, pues fíjate, que fue en 2015, ¿no? Si no estoy equivocado, o en 2014, que fue, bueno, no, en 2012.
1: El huracán, dices.
0: El tornado fue en 2007, 4 de octubre de 2007.
1: 2007.
0: Y estuvo prácticamente 5 años en proceso de reforma, con todos los problemas que hubo, retrasos.
1: Sí, pues el techo,
0: etcétera, sí, sí. Y luego lo que supuso, pues, hacer toda la reforma integral de la instalación. La instalación, recordemos que cumple 50 años en nada. Y que en su momento fue un referente a nivel internacional, a nivel arquitectónico y a nivel deportivo, ¿no? Acogiendo grandísimos eventos, ¿no? Incluso finales europeas de competiciones de baloncesto, como la Recopa o la recordada Copa Korac, ¿no?
1: Pero se nos ha quedado pequeño de capacidad, ¿eh? Se nos ha quedado pequeño.
0: Incluso el mundo básquet, juvenil del 80...
1: Pero se nos ha quedado pequeño.
0: No, si estoy equivocado, 83, no recuerdo, ¿no? Y un Mundial Juvenil de Fútbol Sala, y el mítico Mallorca Sincro,
1: ya,
0: y
1: pero
0: se ha cogido mil historias, el Memorial Díaz Miguel...
1: Fer, que falta gente allí, que es muy pequeño de capacidad.
0: Bueno, claro, porque en su día se concibió de una manera que hoy en día...
1: Muy pequeño.
0: Una instalación concebida sobre un vaso, tú construyes sobre un terreno una instalación con una capacidad limitada. ¿Que se puede ampliar? Sí. ¿Que requerirá una inversión y un tiempo? También. Pero tampoco la ampliación va a ser para meter 10.000 personas, porque el aforo es de 3.900 y pico, y la ampliación te va a permitir meter 1.000 y algo más, con lo laborioso que va a ser, porque según dicen los técnicos, se puede, pero no es fácil, porque a nivel estructural pues la instalación no está preparada para una intervención inmediata, ¿sabes? No. Pero bueno, es el pabellón. Los nuevos proyectos no contemplan otra instalación mucho más de referencia que sea este Palau d'Esport. como el polideportivo este que se quiere construir en el Fortí, en el sobre el viejo Luis Sillar. Un auténtico socarral a día de hoy, por cierto, Luis Sillar. Seguiremos teniendo que tirar de Son Mons y en casos de extrema urgencia del Palma Arena, que el Palma Arena en aquellos años
1: que ya está pagado, que ya está pagado,
0: que además de que está pagado, de que se acabó de pagar el mes de julio, pero que en aquellos meses y años que no hubo Son Mons, el Palma Arena fue el salvavidas, porque allí jugó el Palma Futsal, allí jugó el Palma Acuamágica, allí bueno ya jugaba el hockey. Y estos equipos de primer nivel pues tuvieron la oportunidad de tener al menos una instalación a cubierto y a cobijo. Incluso el Sóller, el Juventud Mariana, en Liga Femenina, cuando estaban construyendo, acabando de construir todavía el pabellón de San Angelats, jugó algunos partidos en el Palma Arena, ¿no? También, o sea, al final acabó siendo un salvavidas, un recurso de último, de extrema urgencia, y estuvo el parque montado. Tenía el parque montado durante tiempo allí, ¿no? Y bueno, dentro de lo que fue y de lo que es y seguirá siendo esa instalación deportiva, pues allí pues permitió, sirvió de paraguas para que la gente capeara esos años de trabajos en Son Mons, que fue con la época de Fernando Gillet, cuando se culminó la, como regidor de deporte, cuando se culminó la reforma, que fue la madrina de inauguración fue Marga Crespí, la nadadora sincronizada. Ajá. Me acuerdo perfectamente. Pero bueno,
1: pues
0: es lo que tenemos. A ver si no hemos estado ante la oportunidad de construir un gran pabellón, pero no sea
1: nunca se
0: contemplado
1: nunca.
0: O aprovechado en este caso, ¿no?
1: Nunca. Siempre estado...
0: No fue como en su día, que con el tema del Mundial de España, ¿no? Del 82, que se desaprovechó la ocasión para construido para reformar el Luis Sillar, ¿no? En su día.
1: Sí, exactamente. Y lo que se hizo fue el estadio de Son Mons para la Universiada, ¿eh?
0: Bueno, sí, pues eso, claro, es que el Mundial de España a la Universiada hubo más de 15 años de diferencia, Juan. Yo te hablo en el 82.
1: Sí, en Naranjito.
0: Pues se hizo el foso.
1: En Naranjito.
0: ¿Cómo que dice, no?
1: El Naranjito. El Mundial del Naranjito.
0: El Mundial del Naranjito, que aún sigue siendo. Fíjate lo que es curioso, ¿no? Que las dos mascotas, tanto del Mundial como de Juegos Olímpicos, que siguen siendo las más rentables o las que más volumen de negocio generan,
1: ¿sí?,
0: con el paso de los años, siguen siendo Kobe y Naranjito.
1: ¿Son los que todavía dan dinero, estos dos?
0: Sí, sí, las que todavía generan un volumen por merchandising, por imagen, etcétera, etcétera. Sí, sí, sí. Siguen siendo la más, sobre todo Kobe, reconocido por el Comité Olímpico Internacional, además, como la mascota más rentable de la historia.
1: Jolín.
0: Y cuando la presentaron la gente...
1: Sí, una cosa rara, un bicho raro. Una cosa
0: sí, rara. No sabían qué era y tuvieron palos, alguno de Mariscal y a la mira.
1: Sí, sí,
0: la gente
1: sí
0: conoce a Mariscal por el COVID.
1: Por
0: ¿no?
1: el COVID, por el COVID, sí, sí, sí. Por el COVID y Naranjito, que fue tremendo también el impacto que tuvo Naranjito en ese momento.
0: Sí, también una mascota, sí. Pero la historia de Naranjito es una historia diferente porque la Federación hizo un concurso, compró a sus autores los derechos de la explotación de la mascota y no... Claro, todo el dinero que ha generado, que generó Naranjito entonces en pesetas, ahora en euros, claro, directamente ha parado a la federación, ¿no?
1: Que tenía que hacer...
0: A manos de los autores, ¿no?
1: No sé dónde leí que tenía que hacer un cómic también en su momento, el Naranjito, que querían que fuera un cómic también, no sé qué.
0: Sí, también, yo recuerdo que había una serie de dibujos que era fútbol en acción, ¿no?
1: Sí, una
0: cosa. Y había cromos, yo recuerdo que con los yogures daban cromos de fútbol en acción, de Naranjito y sus amigos.
1: Sí, sí, sí, sí. Una cosa rarísima, una cosa rarísima.
0: Tengo un peluche de Naranjito por casa todavía.
1: Ah, ¿tú tienes un Naranjito?
0: Sí, tengo un peluche naranjito todavía por casa, ¿sí?
1: Joder, estará sucio, pero como...
0: A ver, me está llamando guarro, ¿no?
1: Con los años que tiene...
0: Miles de oyentes que tenemos, ¿no? Sucio, o sea, está aquí en casa de 80... No está tirado ahí en una caja de aquella manera, ¿no?
1: Tendrá vida
0: está
1: propia.
0: Está en un sitio visible y está bien cuidado.
1: Tendrá vida propia el muñeco ese ya, con los años que han pasado, imagínate.
0: Sí, estará para hacer zumo.
1: Toda la naranja
0: ya para hacer zumo, Juan.
1: Exactamente. Vago en Judas.
0: Bueno, sí, sí. Bueno, acuérdate que hace poco, este verano, hablando de mascotas, ¿no? Lo que pasó en Sevilla, el mítico Curro, la mascota de la Expo del 92. ¿No?
1: Ah, Curro también.
0: Hicieron una escultura de Curro en la zona de la Cartuja y se la llevaron.
1: Sí, pero aquello es un solar, ¿eh? Lo de la Cartuja, aquello
0: sí, bueno,
1: fue.
0: Aquello, bueno, y de la Expo de Zaragoza
1: madre
0: también.
1: Madre mía.
0: Madre son proyectos mía. Que a veces piensas, bueno, sí, se hizo el estadio de atletismo.
1: Aquella zona daba
0: el
1: miedo.
0: El parque aquel temático que hay, la no sé qué, ¿no?
1: Sí, sí, sí, pero daba miedo esa zona. La zona aquella de la Expo daba miedo, aquella zona. Cuando se fue sí, todo.
0: La Expo, pero por ejemplo la Expo en 92 ha dejado aquella herencia, ¿no? Aquella historia. Y no digo que fuera rentable, pero sí que es verdad que la Expo 92 era un año en el que España, claro, el quinto centenario, claro, es que fue un año en el que decías, ostras, es que parecía que con el quinto centenario, ¿no?, de la conquista de América, ya teníamos ya consumido todo el papel y ya no había nada que hacer. No, no, es que la Expo de Sevilla, los Juegos Olímpicos del 92... y Madrid, capital europea de la cultura. O sea, pues aquel mira, año hubo el café para todos, es que hubo café, copa y puro para todos.
1: Mira, ¿no? Andrés Mateo me recuerda ahora en el mensaje que nos envía ahora mismo, me dice, el osito Misha también fue mítico, Rusia 80, de los
0: sí,
1: 80.
0: Moscú 80. Sí, yo tengo, mira, del osito Misha tengo en la redacción, ¿sí?, me lo regaló, además el mítico Joan Seguí, que fue tirador olímpico, sí, que estuvo en aquellos juegos,
1: ¿sí?,
0: y un pequeño osito Misha de cerámica.
1: Ah,
0: vale. La mar de mono, que lo tengo yo en la redacción guardado con mucho cariño, porque es una mascota.
1: Este es más fácil de limpiar.
0: Es que hicieron una serie de dibujos animados posteriormente.
1: Sí, este es más fácil de limpiar, Fere. Este, si es de cerámica, más fácil.
0: Bueno, el otro lo metes en la lavadora y no pasa nada también.
1: Bueno, lo metes en la lavadora, que el pobre naranjito saldrá una mandarina. Como lo metas ahí dentro de una lavadora, no. Te va a salir el pobre hecho polvo.
0: Vamos a pasar un cepillito.
1: Un cepillito.
0: Está tan sucio, según
1: lavado tú. Lavado en seco.
0: Te haré una foto para que veas cómo está el naranjito. Mándame, para que veas que está en buen estado.
1: Mándame la foto del naranjito.
0: No, como decía la Porta, que no estamos tan mal.
1: No estamos tan mal. Bueno, Fer.
0: Bueno, está bien. Son cosas. Yo se lo digo, mis hijas, yo guardo las mascotas de todas las Olimpiadas y todas estas cosas. Las tengo guardadas ahí un estante.
1: Hombre, son míticas. Esto no tienes que tirarlo nunca. Claro.
0: Ahora mismo tú te ríes aquí y te hace gracia tal y cual.
1: No me hace gracia. Vamos, yo lo guardaría también. Fíjate.
0: Tendrá un valor. Ya no sentimental y tal, pues sí. O sea, al final, hoy la gente por cualquier tontería paga. Todavía hacemos un duro en Naranjito, Juan.
1: Claro que sí, fíjate, luego haces un museo Fer y bueno, la cantidad de cosas.
0: El día que tenga que ponerlo toda la venta, que haga liquidación por cierre, verás tú.
1: Exacto, que tengas que sacar todo lo que tienes ahí.
0: Entonces tenemos Naranjito, el COVID, todo lo que.
1: Y el Misha.
0: Vamos, la bicicleta, todo lo que.
1: El Misha. Me
0: por delante. El mayor rojo, este que dices que me voy a traer de.
1: Sí,
0: de
1: mayor
0: Granada,
1: rojo.
0: Todo.
1: Bueno, Fer, espero la foto con Enric Mas y el mayor rojo, contigo.
0: Bueno,
1: ¿vale?
0: De momento vamos a hacer la comida. Para hoy, que no es poco.
1: Bueno,
0: pero un rato, en menos de 2 horas tienen entreno las niñas.
1: También es verdad, por venga.
0: Y ahí con la manguera, se le falta.
1: Exactamente.
0: Falta.
1: Bueno, Fer.
0: No sé si nos ha quedado cosas por el tintero.
1: No te preocupes, hay más días.
0: Hemos visto, no sé, la verdad que estos días la cosa está muy focalizada, muy centralizada. Prácticamente todo el fútbol.
1: Sí.
0: Y Enric Mas, ¿no?
1: Exacto.
0: Como que él dice, no hay mucha.
1: Bueno.
0: Felicitar a las campeonas de 420 y a Paula Barceló, distinguidas con el Premio Nacional de Vela hace unos días. Eso también me gustaría también que quedara constancia. Y también, de parte, ya estoy, aparezco ya en la B-Champions, ya aquí.
1: Está felicitando
0: a mi amigo Lavi, que lo escuchaba hace un rato ahí.
1: Exactamente.
0: Estaba poseído porque le decían que si.
1: Y a mí no me felicitas.
0: A ti te felicito siempre.
1: Esta tarde a las 8 voy a recibir el escudo de oro del centenario de la Federación.
0: Es verdad, que es el estreno del documental de Eli, ¿no?
1: Exactamente.
0: ¿No?
1: Voy a recibir el escudo de oro.
0: O sea, Juan, ¿qué tienes?
1: La bota de oro, tengo la bota de oro y ahora tendré el escudo de oro.
0: Imagínese, las llaves de la Federación y el código de la alarma. Es lo que te falta, ¿no?
1: Es verdad.
0: Además, creo que a un amigo nuestro también se la dan.
1: Sí, también. A un amigo nuestro también se la dan. Sí,
0: creo que otro de tus parroquianos y colaboradores también la recibe. Además, estoy muy contento de que al amigo Carlos se la dé, porque se la merece, porque son muchos años y no sé cuánta gente. La verdad es que desconozco la nómina. La nómina exacta de premiados la desconozco.
1: Los veteranos con carácter. Veteranos con carácter. Esa es la nómina. Veteranos.
0: Dame pistas, dame más nombres, que voy perdido.
1: Pues, a ver, pistas. Un hombre polémico hace unos años, que estuvo en el grupo Serra también.
0: Ah, bueno, sí, paso palabra.
1: y tengo por ahí la lista, los conoces casi todos.
0: Sí, simplemente, ¿viste? Enhorabuena a todos porque el centenario de la Federación, y además es una cosa que hace 2 años reivindicamos, o mejor dicho, reivindiqué y no es por tirarme sobre tal, simplemente porque consideraba, creía que era justo, y la Federación Jordi Rack cogió el guante primero y luego lo hizo el Gobierno Balear, que era reconocimiento a los profesionales de los medios de comunicación, sobre todo antes de que sea tarde. Sí. Y eso es algo que hay que tenerlo bien presente. Y felicitaros a todos, porque sin duda es un honorazo que en el centenario de la Federación recibir el escudo de oro de la misma, pues es... Que se acuerden de uno, que es lo primero, que pongan en valor la aportación que cada uno haya podido hacer a este centenario desde su parcela, desde su profesión o desde su puesto de trabajo. Bueno, sobre todo el reconocimiento público, ¿no? También al colectivo, sí, que somos un colectivo que nos da muchos palos, que nos pegan por todos lados,
1: eso es.
0: Que se meten hasta donde no tienen que meterse a la hora de hablar de nosotros, y que se acuerden de nosotros y que de vez en cuando nos tienen un caramelo, sobre todo si es de este sabor, como es un escudo de oro o cualquier otro reconocimiento, pues oye, merecido, aplaudido, y la verdad es que, en serio... Me alegro mucho por seguramente que por muchos o los que conozca, y por los que no conozca o no tenga trato, pues también, pero por los que tengo especial aprecio, cariño, trato, relación, amistad, etcétera, etcétera, o recorrido paralelo, pues me alegro un montonazo porque, ostras, por lo que decía, ¿no? Se puso en valor hace unos años la figura del corresponsal, acuérdate, en esa gala de fútbol,
1: sí,
0: la figura de los corresponsales del fútbol regional, esa gente que... por amor al arte gratuitamente se mama todavía partidos de regional, de tercera, sí, etcétera, para la fichita del periódico.
1: Sí, y llamaba para dar el resultado
0: la crónica. Sí, sí. A los históricos del periodismo balear, porque también forman parte de todo este recorrido, ¿no? En este caso, de estos 100 años de federación o de fútbol balear federado.
1: Fernando, muchísimas gracias por tus palabras y evidentemente lo vamos a recoger con muchísimo orgullo esta tarde.
0: Porque es que hoy también una persona me ha dicho que no sabía que era su cumpleaños, encima me ha caído una bronca, bueno, pues pensaba que también era tu cumpleaños. Hoy digo, no, pero es verdad que era el día 8 de los escudos, sí señor. De la federación, de centenario, sí señor.
1: Fernando, un abrazo muy grande.
0: Tenemos el libro, me han dicho, Pérez Fullana, tenemos el libro en marcha.
1: Ah, está el libro en marcha también. Bueno.
0: Hay un libro de centenario en marcha que coordina Pérez Fullana, así que nos tiene por todo removido por ahí.
1: Fernando, un abrazo grande, cuídate mucho. Mucho.
0: Buena semana a todos.
1: Gracias.
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1: Vamos a buscar ese análisis habitual aquí cada martes con Luis Espinosa y también con Biel Compain. Luis, ¿qué tal? Muy buenas, mister.
6: Buenas tardes, Juan.
1: Buenas tardes, tal? Mister. Biel Compain, muy buenas.
7: Buenas tardes,
1: compañero. Buenas tardes. De festa, ¿no, Biel? 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Gran festa.
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6: Sí, algo parecido. Son, bueno, están acostumbrados a otro ritmo y otra organización y bueno, tratamos un poco de yo adaptarme a ellos y ellos a mí poco a poco, ¿no? Pero sí, la verdad que es un cambio un poco brusco, pero bueno, tratamos de hacerlo lo mejor posible, ¿eh?
1: ¿Quién se adapta más, los jugadores al entrenador o el entrenador a los jugadores, Luis?
6: Bueno, yo primero me estoy adaptando más yo a ellos, porque bueno, ellos llevan ya tiempo y es un grupo muy muy cerrado, muy casi todos de allí. Ellos prácticamente se costean todo y bueno, y se organizan a nivel de club casi ellos. Y bueno, yo ahí primero pues soy yo el nuevo y el que tiene que un poco empaparse de todo lo que han hecho hasta ahora y lógicamente pues poco a poco iremos introduciendo, bueno, de hecho ya estamos haciendo cositas, pero poco a poco, ¿no? Poco a poco.
1: Supongo que lo mateix, ¿no, Biel? De tercer y punto, ¿no?
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1: Bueno, pues suerte para los dos, ya lo comentábamos en la pasada semana, tanto para Biel como para Luis en esta nueva etapa como entrenadores de nuestro fútbol regional. Del Mallorca, vamos a ver, Mallorca 0-0 el otro día con el Eldense y a mí este equipo no me acaba de convencer, flojitos en los extremos, Cerdá, Lubumbo. Es verdad que tuvo acciones de gol, sobre todo en la primera parte contra el Eldense, pero demasiado toque de balón, Luis, demasiado toque de balón, mucho centrocampismo y sin profundizar. Y cuando tocas tanto y tanto y te enredas tanto en medio campo para llegar al área, mal vamos, ¿eh? Yo creo que el Mallorca, cuanto más directo sea, más daño va a hacer, sobre todo por lo que tiene arriba, que tiene pólvora, es decir, tiene jugadores que pueden marcar la diferencia. Pero como se enreda en medio campo, como se está enredando últimamente en su juego, no me está gustando nada, Luis. A ver.
6: Bueno, lo primero de todo, yo sigo diciendo que todavía es relativamente pronto, llevamos poco tiempo, hay que tener un poquito de calma. Y yo estoy convencido de que a medida que pase la jornada, el equipo va a ir cogiendo mucho más empaque, mucho más recursos y más prestaciones. Es verdad que hasta el momento, pues a todos nos ha dejado un poco la cara un poco contrariada. Está claro que esperábamos algo más, sobre todo a nivel individual, de ciertos jugadores que bueno, que parece que todavía no le han cogido el pulso a la categoría. Y hace que además, pues eso, pues seamos un equipo ahora mismo muy con dos caras diferentes, una como local, en el que parece que hay cierta solvencia y el equipo pues con poquito se muestra superior y bueno, y hasta ahora pues las dos salidas que hemos tenido, la verdad que hemos visto un equipo mucho más apático, con menos ritmo, con quizás una actitud un poco más de guardar la ropa que de otra cosa, y ha hecho que bueno, que la gente tenga dudas, porque yo creo que el otro día sin haciendo un partido malo en general, pues es el típico partido que normalmente gana 0-1 y te vas para casa y lo ves de otra manera todo, ¿no? Creo que hubo ocasiones claras, hubo tres o cuatro ocasiones creo que bastante claras, pero no se acertó, y eso hace que, lógicamente, pues que las dudas aparezcan, porque el Mallorca es un equipo al que este año sí que se le exige, y sí que todo el mundo pretende que dé pocos pasos en falso, ¿no? Entonces, bueno, pues estamos todavía en este periodo de que es pronto, pero está claro que el Mallorca tiene que mucho que mejorar.
1: ¿Y por tu vial, cómo va, Usman?
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1: Luis, ¿te da la sensación de que tenemos jugadores similares de nivel? Es decir, porque sale uno y no marca diferencias. Yo todavía no estoy viendo diferencias entre que juegue uno o que juegue otro, y eso que tenemos, por ejemplo, tres centrocampistas que estaban en primera división hace unos días. Pero no veo mucha diferencia. Veo que más o menos todos están a la par, al mismo nivel. ¿Eso es bueno o eso es malo, Luis?
6: Bueno, hasta ahora puede dar esta sensación, ¿no? De que no hay nadie que te rompa el partido, que te agite o en un momento dado te desatasque. Pero yo también lo achaco un poco al tiempo. Yo creo que en el fútbol moderno de hoy en día, pues estamos viendo que se arranca la pretemporada con una gente, a la semana hay una parte que se incorpora, a la otra semana otra, estamos toda la semana incorporando gente, y hay gente que al final llega con seis semanas y otros que llegan con un cuarto de hora, ¿no? Todo eso lleva un proceso, lleva un tiempo. Yo creo que sigo pensando que la plantilla es lo suficientemente competitiva para la categoría, no me cabe duda, pero tenemos que ser pacientes. Yo, desde el primer momento de que el equipo descendió el año pasado, dije, cuidado, que la segunda es otra historia, que aquí nadie se pasea, que mira los últimos años y no ha habido ningún campeón que haya arrasado. Yo no recuerdo el último campeón de segunda o los ascensos últimos que se hayan consumado con mucha jornada de antelación. Es decir, la segunda es muy dura, es muy igualada. Hay muchos equipos parejos que pretenden lo mismo que tú. Y más allá del presupuesto y de la vitola que tú lleves y el favoritismo que te coloque en la pole position, lo que tú quieras, después es eterna y cada año da lugar a la sorpresa. Por lo tanto, tenemos que estar mentalizados de que esto es un camino muy largo, que vamos a tener muchos días torpes o toscos, o como quieras llamarlo, y que, bueno, yo creo que si estamos con tranquilidad, al final estaremos donde tenemos que estar, pero que no va a ser sencillo, ya te lo digo yo.
1: Eso seguro, y si no, que se lo digan al Córdoba, ¿no? Ayer con el Sabadell, claro, es que ayer 3-2, remonta el partido el Sabadell con un penalti en el último, en el último minuto, una cosa tremenda, y además el Sabadell se ha metido en puestos de playoff, o sea, es que, y el Mallorca ha salido de los puestos de playoff después de esta cuarta jornada. ¿Donará moltes voltes això, no, Vial?
7: Sí, ahora, en el principio de temporada es muy difícil jutjar, porque en fin, la clasificación es muy real. 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
1: Mejor en casa, ¿no, Luis? El Mallorca, de momento.
6: Bueno, hasta ahora no hay duda, ¿no? Hasta ahora está claro que se ha mostrado esas dos caras. Hay que también tener en cuenta que este año Mallorca es uno a priori de los cocos y a cualquier campo que va, pues está un poco el equipo con ganas, ¿no? De enfrentarse a Mallorca, ¿no? Y bueno, y lo que dice Diego, absolutamente de acuerdo, ¿no? Esta categoría es mucho más física, más de duelos, más de distancias cortas, más de minimizar las virtudes del contrario, más de partidos muy cerrados, en las que se definen pues pequeños detalles. Pero bueno, yo creo que en definitiva hay que estar tranquilos, hay que no dejar de trabajar, de ensamblar todas las piezas, de que la gente esté enchufada y que yo estoy convencido de que poco a poco el Mallorca va a ir cogiendo más prestaciones y más velocidad de crucero como todos esperamos.
1: Bien, compañero, muchísimas gracias. Que puedas disfrutar de aquel día de festa en el pueblo, naturalmente, y sobre todo en su familia, que es lo más importante.
7: Muchas gracias, un saludo.
1: Un saludo, gracias Vial, gracias también al compañero. Le dejamos disfrutar de este día de fiesta en el pueblo, porque son fiestas diferentes, Luis, lo entiendes, ¿no? En los pueblos
6: claro,
1: celebra de otra manera, vamos, no tiene nada que ver con las fiestas que hacemos aquí.
6: Que lo pasen muy bien, claro que sí.
1: Bueno, claro. Y este domingo tenemos Luis al Sabadell, ¿eh? O sea, otro equipo tipo Eldense, ¿eh? O sea, que cuidado.
6: Sí, es un equipo que lleva haciendo las cosas bien en los últimos años, lleva dos ascensos seguidos y lo que decía Viera, está con esa dinámica ganadora, un equipo valiente, atrevido, que sabe a lo que juega y que además está teniendo esa pizca de suerte, como tú decías antes, ¿no? Del último partido que lo tenía prácticamente perdido y supo remontarlo. La verdad que es un equipo muy incómodo, con gente que tiene mucha hambre y que seguro que no lo va a poner fácil, seguro.
1: Pues a ver lo que sucede este próximo domingo. Luis Espinosa, también un placer contar contigo aquí en Figui Radio. Un abrazo muy grande, cuídate. Gracias, un abrazo. Gracias a Luis, suerte también en el Vall d'Hemosa, equipo de primera regional, y también a Biel Compain con el María de la Salud. Bueno, os decía, tengo una entrada doble para el Mallorca Sabadell de este domingo a las 6:30 de la tarde. El primero que envíe un mensaje al WhatsApp del programa, al 689-849-721, y me diga a qué precio puedes ver la Liga Hypermotion en la plataforma Figui a través de Más Media Deportes, ¿qué es lo que te va a costar al mes ver la segunda división? El primero que me ponga el precio se va a llevar esta entrada doble para el partido Mallorca Sabadell de este próximo domingo. A ver. Vamos a ver, el primero. Dice por aquí. Pues mira, el primero que acaba de llegar ya es. No entiendo el nombre. EHST Tink, bueno, no sé cuál es, pero tengo aquí su teléfono, un 63774 y tal. Ese es el primero que ha enviado el mensaje con el precio correcto, ¿eh? Así que gracias, están llegando muchos mensajes, gracias, pero ya tengo el primero que ha llegado, es el que se va a llevar ahora mismo lo de los la entrada doble. A ver si la puedo aquí grabar ya definitivamente, que a ver si me pone el nombre, al menos el que me ha enviado el mensaje, porque es que si no, no sabemos a quién se lo tengo que entregar. A ver si me aparece el mensaje por aquí. Estoy aquí buscando 637. Aquí, Cristian. Ah, Cristian. Me pone Cristian. Vale, que no te tenía identificado. Vale, Cristian. Pues Cristian, 4 euros, correcto. Es la oferta de Figui Radio, de Figui Televisión, perdón. 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Pues Cristian, tienes dos entradas, una entrada doble para el partido Mallorca-Sabadell. Ya te la enviaré a través del propio WhatsApp. Mañana habrá más, ¿eh? Mañana, el jueves y el viernes, ¿eh? Vamos a sortear más entradas a través del WhatsApp del programa, así que no lo perdáis, ¿eh? En seguir con nosotros, y habrá más entradas, insisto, de este Mallorca Sabadell. Ya hemos regalado una a Cristian, entrada doble, y hoy es martes, miércoles también habrá dos, jueves dos y viernes dos entradas más para regalar entre nuestros oyentes. Gracias por estar ahí, ¿eh? Por seguir el deporte a través de Figui. Una pausa, busco a nuestro árbitro a ver qué nos dice.
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0: Esta entrada doble para el Mallorca Sabadell de este próximo domingo. También me había contestado otros oyentes, pero insisto, el primero ha sido Cristian Garau, que no es el Cristian Baliarico, es otro Cristian, otro oyente de nuestro programa. Habrá más entradas durante la semana. Y nos decía otro oyente, nos decía Prim, si tenemos miedo al Sabadell, mal vamos, señores. Bueno, es que vista las cosas como están, Prim, hay que temer a todos los equipos ahora mismo, porque cualquiera te hace un roto, ¿eh? Y si no, que se lo digan el Córdoba ayer, que el Sabadell le ganó 3-2 al final, remontando el partido con un penalti al final del tiempo reglamentario, prácticamente en la recta final de partido. Esta es la segunda división, señores, como decía Luis García Fernández. Don Juan Malviol, ¿qué tal? Muy buenas, señor, ¿cómo está?
1: Hola, Juan, ¿cómo estás?
0: En primer lugar, ¿cómo fueron las pruebas del pasado fin de semana? A ver.
1: Bien, pim pam, todavía me sobraron dos minutos.
0: Para ver. ¿Te sobró tiempo?
1: Sí, sobró tiempo y todo.
0: Demasiada preparación. Para ver. Demasiada preparación, Juanma, demasiada. Demasiada preparación.
1: Sí, demasiado.
0: Hay que hacer menos. Hay que hacer menos. Sí, sí. Hay que prepararse menos.
1: En basta.
0: Es que es tremendo. ¿Hizo calor, Juanma? Estuvo.
1: No, pero fue pronto. Yo corrí, a las 8:15 estábamos corriendo.
0: A las 8:15 de la mañana estabas corriendo.
1: Sí.
0: Yo no soy persona a esa hora, prácticamente.
1: Ya, pero bueno, ¿quién te fue?
0: A las 8:15 podía correr. ¿Te levantaste a las 6 de la mañana? ¿O qué?
1: No, trabajé de noche, ya fui directo.
0: Ah, ya fuiste directo, encima sobrado. Sí. O sea, del trabajo a correr, o sea.
1: Sí, menos mal que mi trabajo es un trabajo sedentario, que se fuera estar picando
0: en la mesa, sí.
1: Sí, una mina, un surco.
0: O poniendo aires acondicionados, que se suda un montón, sí, y un trabajo durísimo.
1: Fue en un clot, te puedo asegurar que no hubiera ido.
0: No, exacto. Pero como estás en un trabajo más cómodo, pues en perfectas condiciones, plenitud.
1: Correcto.
0: De condiciones para afrontar.
1: Poco cansado, pero bien.
0: ¿Hubo suspensos? ¿Alguno suspendió?
1: Nada, creo que al final solamente suspendieron, creo que sí fue uno.
0: Uno
1: al final que no. Sí,
0: una mala tarde, una mala mañana.
1: Sí, a ver, el problema de esto es que te pilla un mal cuerpo, te entra vomitera, con perdón, ¿sabes? ¿Sabes? El problema es eso. Además, más o menos toda la gente va entrenada, ¿verdad? Que puede pasar, o una rotura, sobre todo nosotros roturas, no, porque ya no hacemos sprints, pero por ejemplo, la gente tercera, preferente y regional, esta gente que, por ejemplo, tiene pruebas de velocidad, a veces eso siempre hay gente que durante cada prueba física, mínimo uno o dos, siempre se rompe.
0: Ah, hostias.
1: Pues claro, porque vas a full y te lo dejas a full.
0: ¿Y si te rompes? ¿Y si te rompes, puedes pasar las pruebas otro día o no?
1: Sí, tienes un mes. Ahora, dentro de un mes tienes la repesca. Y luego cada mes, cuando como hay pruebas para la gente que quiere ascender, pues por ejemplo, uno que ha tenido un problema, que por lo que sea, que está lesionado o lo que sea, puede pasarla ese mes. Por ejemplo, en octubre habrá una repesca. En noviembre incluso tengo otra oportunidad. O sea,
0: es que claro, si te rompes y estás más de dos meses, luego, claro.
1: Claro, no, si no tienes diciembre y tal. Tienes durante la temporada tienes cuatro veces para intentarlo. Para pasar las pruebas físicas.
0: Vale.
1: Ganamos malamente.
0: Sí, no, se ha de ir muy mal, o sea, sobrado. O sea, sí. Juanma lo ha pasado sobrado, le ha sobrado tiempo.
1: Hombre,
0: se hizo hasta
1: ya,
0: un café.
1: Ya no recuerdo. Sí, aparte estuve muy a gusto, que estuve con Flaque Rey. ¿Mm? Y digo, qué tiempos aquellos, las pruebas de tercera división ahí, sufriendo como condenados, y aquí ahora, pim pam, fácil, tranquilitos.
0: Es sobrado, esto es lo que pasa con un deportista nato como tú, que entrenas 24 horas al día, estás pendiente del cuerpo, así lo tienes, y realmente pues te sobra tiempo hasta para hacer café, prácticamente en las pruebas físicas. O sea,
1: casi tanto no, pero bueno, bien.
0: Fuiste la envidia de las pruebas, realmente. Bueno, pues esto es bueno, ya puedes pitar. Y luego lo de los codos, el tema teórico, ¿cómo fue? A ver, el tema teórico.
1: Ah, bien, una charla muy bien montado allí en la UI. Uh-huh. Y nada, la verdad igual que fue ameno, porque más o menos fue una cosa distendida, no fue esto que dices, guau, tengo que estar 10 horas, sino simplemente fue una mañana, mientras que llegas te preparan, y aparte son cosas prácticas que nos interesan a todos, porque son el tema de fútbol base, los cambios que hay, con las presentaciones, los cambios que hay en fútbol base, sobre todo en pre-benjamines, ¿sí? Que hay una pequeña variación, luego han quitado, también hay cosas que han variado, y luego las reglas de juego, como están habiendo tres cambios, pues ahí estuvimos una charla y luego hicimos un pequeño examen, que hasta que no lo aprobas, eran 20 preguntas, partes. Se quedó a gusto el director deportivo, Nico, que hizo un examen,

0: hubo preguntas muy, que si faltaba una coma de más, una coma de menos, estás que tipo sí. también para una posición. Y nada, yo entonces, hasta que no aprobas el 80%, hasta que no acercaba el 16, tenías que estar allí y nada.
1: Ah, tiquismiquis, el Nico, tiquismiquis.
0: No, dijo, pero esta vez dijo, falla un país de no hizo fácil como otros años, sino simplemente que dijo, esta vez dale un poco de caña.
1: Muy bien.
0: Pero o sea, bien.
1: Ya
0: aprobamos todos y ya está. Y a la 1:30 estamos todos fuera. O sea que perfecto.
1: Y ya estáis preparados para pitar. O sea, ya estáis todos autorizados para pitar, ¿no?
0: Sí. Vale, correcto.
1: Vale. Bueno,
0: ya estamos preparados.
1: Está. Bueno, modificaciones del fútbol base. Reductor de larguero en prebenjamines. Ahora habrá un reductor de larguero para hacer las porterías más pequeñas, porque era un escándalo. Las porterías grandotas esas de fútbol 7 son demasiado grandes.
0: Sí, correcto. Nada, pues al final esto van a hacer como ya como un reductor, reductor de larguero homologado por la FFIB, por la Federación. Ajá. Y sin el partido no podrá comenzar. Y lo importante, si le paran toca directamente el reductor, saque de puerta, ¿sabes? Vale. Si no entra en la portería, o sea, puede pegar en el reductor y ser gol. No, pues es meta.
1: Vale.
0: Que imagino que algún par se quejará si tú comete un gol.
1: Exacto. Y será nueva por si esto, pega en el reductor no vale, ¿vale?
0: No vale, no directamente, vale. Venga, no vale. Y si toca, por ejemplo, un defensa y pega en el reductor, es córner.
1: Es
0: importante, ¿vale? O sea, o para el portero, pega en el reductor y entra gol, por ejemplo, córner. El último que ha tocado, ¿quién es? El defensa. El defensa, córner. El atacante, meta. Y hasta el momento que toca el reductor es como un palo, es como un larguero.
1: Vale.
0: Porque está arriba.
1: Muy bien, bueno, pues queda definido lo del reductor, que si pega no vale, o sea, lo que no me empiecen aquí a criticar, a pitar al árbitro que ha entrado, que no sé qué, no, si pega en el reductor no vale. O sea,
0: no vale, no correcto. Vale.
1: Venga, y en fútbol 7 en Alevines,
0: quitamos un jugador.
1: ¿Cómo?
0: Vale, que quitamos un jugador, son 7 titulares.
1: 7 titulares y hasta 8 suplentes.
0: Correcto.
1: Mínimo 5 jugadores en el campo.
0: Correcto, sí. En el momento que si no se podrá jugar.
1: Si solo hay 5 en el campo, no se juega.
0: Sí, 5 sí.
1: 5 sí,
0: menos.
1: Perdón. Ah, hombre,
0: menos sí, si cinco. Te queda con menos, sí, 7-5, 8-6, 7. O sea, el momento el problema es que si te quedas con menos, ya no, si te quedas con 4 ya no puedes jugar.
1: Ya no se juega.
0: Pero 5 sí.
1: Entonces, ¿vale? ¿Qué pasa? ¿Se suspende el partido? ¿Se aplaza o qué pasa?
0: No, en principio, imagino que antes, tú el árbitro lo que tiene que hacer es hacer constar en acta que el equipo B, por ejemplo, no presenta 4 jugadores, pero que no se puede empezar el partido. Y aquel equipo, imagino que la federación, pues imagino que eso se suele hacer antes, ya sabes, si tú tienes jugadores enfermos o lo que sea, tú pides al otro equipo para cambiar la fecha porque no tiene jugadores, o sea que eso, imagino que no pasará. Y aquí, o sea que no habrá ningún problema por esto.
1: Vale. Y otra de las...
0: Dime.
1: No, dime tú.
0: Tú. Ah, no, eso, otra vez es lo del el doble penalti.
1: Eso, ahí va, ahí va. Sí, se suprime el doble penalti. En Alevín, correcto. Benjamín y Prebenjamín.
0: Correcto, fuera.
1: Deja de existir el doble penalti en estas categorías. Sí,
0: correcto.
1: No, igual,
0: yo creo que Prebenjamín y Benjamín o tal, pero Alevín, según la intensidad de los partidos, sobre todo en División de Honor, que son partidos ya muy intensos, ya son chavales que tienen una edad y que ya van a tope, entonces lo de las 5 faltas en 15 minutos era complicado, ¿no? O sea, que al final, y nada, y al final yo decía lo del doble penalti y había muchas quejas. Yo creo que así es mejor.
1: Vale.
0: Yo estoy contento con esta norma que se haya quitado.
1: Perfecto, pues estas son las novedades que tenemos en nuestro fútbol base, que iremos recordando, ¿eh? Cada vez que tengamos a Juanma iremos recordando estas cosas para que la gente las tenga claras y luego no haya líos en los campos de fútbol base. Vamos a ver. Jugadores voladores en las áreas, que ahora se ha puesto de moda. Betis, Real Madrid, todos vimos que no repitió el penalti el árbitro cuando vimos un jugador que tenía un pie en el suelo, pero la otra pierna la tenía en el aire, medio cuerpo en el aire, porque iba a entrar en el área. El árbitro, a pesar de ver eso en el VAR, dijo que no se repetía el penalti. ¿Por qué, Juanma?
0: Él en un momento fue al VAR, o sea, fue el VAR que le dijo que no se repetía el penalti, él estuvo pendiente. ¿Por qué? Porque hay un cambio de rosario, la ley pone exactamente, posición en una reanudación. La posición de un jugador en una reanudación se determina por la posición de sus pies o de cualquier parte de su cuerpo que esté tocando el suelo, salvo lo establecido en la regla 11, fuera de juego. Si el jugador está en el aire, su posición se determinará por la posición proyectada de sus pies si estuvieran tocando el suelo. ¿Qué te quiero decir con eso? Que, por ejemplo, como hace 2 años, el Mallorca español, que había un jugador que volaba,
1: sí.
0: Pues el jugador que volaba, si estuviera en... Si, aunque si está volando, pero sus pies se ve que ya estuvieran dentro del campo, como Gallá hace el año pasado, que fue, eso sería repetir el penalti. ¿Por qué en este caso Bartra no se repitió el penalti? Porque tenía un pie, que es la base de apoyo, fuera del área. Para tener un pie apoyado, importantísimo, apoyado la palabra clave, fuera del área, aunque esté todo el cuerpo dentro, no al no tocar con el otro pie, en otra parte del cuerpo, el área, pues es válido. Si hubiera estado, por ejemplo, a caballo, entre un pie fuera, un pie dentro, por ejemplo, se hubiera repetido. O se hubiera tocado la línea, se hubiera repetido. Pero al estar fuera con un pie, pues entonces esto ha cambiado este año, a partir de junio, y nada, entonces pues está bien ejecutado por el VAR.
1: O sea, si tú tienes una pierna al aire y el otro tocando detrás de la línea, no se repite el penalti, porque tienes un pie en el suelo. Pero en cambio, si ese pie que tienes en el aire toca el suelo, es decir, uno detrás de la línea y otro dentro del área, sí se repite porque estás
0: dentro. Claro, porque ya tienes apoyado un pie. Entonces ya tienes apoyado un pie, por lo tanto. Si por ejemplo Mbappé hubiera tardado un segundo más en hacer el penalti, y aquel luego en el equilibrio hubiera puesto el pie, Bartra, pues aquí, por ejemplo, ya se hubiera repetido el penalti.
1: O sea, ahora hay que estar pendiente de los que vuelan, de los que no vuelan, y qué parte del cuerpo tienen en el suelo, ¿no?
0: Sí, bueno, menos mal que como esto es trabajo del VAR, yo aquí ni tal, aquí en fútbol base tiene que entrar 4 metros y que lo vea todo el campo, si no se repite.
1: Porque el fútbol
0: base... Imagínate, en un cadete, en un juvenil, vas a decir que volando. tú si pasas el pie, que se entra volando, que vamos, sí. Tiene que sonar bastante, tienes tú, para que encima que sigue eso.
1: Nada, tiene que ser, vamos, que se vea claramente que ha entrado en el campo, claro, o sea, en el área antes de tiempo,
0: vale,
1: exacto.
0: Claro, es como aquel portero, y cuando llega un penalti le digo, a ver, no te me da antes 3 metros. Vale, si tú estás en la línea, te dices tal, pero si te antes 3 metros, tendrás que repetir el penalti. Una cosa muy clara y evidente.
1: Y que intervenga la jugada luego, ¿no? También, ¿no?
0: Claro, eso es el defensa, me refiero al portero. Claro, el defensa igual, claro, que intervenga la jugada, si intervenga la jugada, no hay nada que hacer. Pero, vale. Por ejemplo, si hay un rebote y el defensa este la despeja y tú ves que ha entrado claramente, pero muy claro que lo vea todo el campo, a lo que me refiero, claro. Es que dices, madre mía, que ha entrado 4 metros.
1: Bueno,
0: si no nada.
1: Bueno, pues queda clarificada esta acción polémica de la que habla todo el mundo, de ese Betis Real Madrid, con ese jugador volador que me sonaba pues a marzo del 2025 en ese Español 2-1, sí, que se repitió el penalti por el jugador volador. Bueno, cosas del reglamento que son realmente complicadas. Cada vez os lo ponen más difícil, Juanma, ya está. Cada vez
0: sí,
1: es más difícil.
0: Sí, porque la verdad que esto, mira que es fácil, si está dentro, una parte del cuerpo dentro, pues se repite y punto. O sea, no hay nada más. Pero que si vuela, que si no vuela, que si pie tal, que no te da a verlo, lo están complicando más para gente de primera división internacional, ¿eh? No me refiero, sí, digo, aquí fútbol base hay que ser listos. Hay que ser listos y punto. Hay que liarla.
1: Juan Malvión.
2: Son las 3. 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
4: ¿Qué tal? ¿Cómo estáis? Bienvenidas, bienvenidos a la edición de martes de Esto es lo que hay. Soy Juan Alcalde. Y te voy a acompañar desde ahora y hasta las 6 de la tarde, empezando por este tema, Camera. Ella es Charlie X

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1: Soy muy fan de esta remezcla que se ha hecho del Gold de Spandau Ballet a cargo de Majestic.

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2: Alex Warren es un artista que estamos siguiendo y esto es lo último, Emerald Eyes.

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1: Era lo último de Gracie Abrams, nos vamos a lo último de Sonny Fodera, Feel Again. Por lo menos uno de los últimos, porque Sonny Fodera ha lanzado tres más o menos alternativos, o sea, vamos, al mismo tiempo. Simultáneamente, quería decir.

4 minutos para llegar a las 3:30. Le toca el turno a la australiana Kylie Minogue junto a Snow Patrol, el tema These Alarms.

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2: Katy Perry opta por que arda. Este es su tema llamado Watch It Burn.

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1: Vamos con Nick Carter, el que fuera componente de los Backstreet Boys, hombre, sigue siéndolo porque aún siguen haciendo algún que otro bolo, en solitario con nuevo álbum y el single que lo abre.

0: Se llama Anna Eva. El tema Next to You. Una producción, podríamos decir, mallorquino-alemana. 5 minutos para las 4 y disfrutando de este tema que nos pasaron en exclusiva la misma Anna y su manager. Así que desde aquí les mando un abrazo a los dos. Después un clasicazo llamado Cantaloupe de los US 3. Que vamos, que como dicen los andaluces, quita el sentido. Para llegar a las 4 de la tarde.
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Adam Port con Kenny Music. Ya de por sí tienen una discografía juntos increíble, pero a esta se le suma la voz de S.G. Lewis. Be The One, un tema redondo. Y cuando digo redondo es que está perfectamente hecho para disfrute de tus oídos. Seguiremos después con Melanie C, antiguamente Mel C, la Spice deportista, la Spice Girl deportista, ¿te acuerdas de ella? Hizo un tema también... Bueno, ha hecho varios temas así como sueltos, pero ha vuelto con un álbum. Y este es el segundo single, Drum Machine.

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1: Seguimos. You can call me all, so let it be. Lauren Wherry con And

Esta canción era originalmente de Paul Simon. ¿Te acuerdas de Simon & Garfunkel? Pues Paul Simon tenía la canción You Can Call Me All. Esta es una versión alargada en el título, You Can Call Me All, So Let It Be, a cargo de dos tipos con un aire muy jamaicano, Lauren Worry y NJE. Yo creo que la han mejorado, porque tiene un ritmazo

0: Son las 5.
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3: J-Lo, unida a David Guetta, o bueno, o compartiendo tema, con este Save Me Tonight. Ya lo sabes, lunes a viernes, 3 a 6 de la tarde. Esto es lo que hay en Fitwi Radio. Por ahora. No nos van a faltar temazos.

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4: ¿Sabías que esta canción de Nina Simone se interpretó en 1964 y le gustó tanto a Nina que pidió los derechos un año después y la lanzó en 1965? Esta es la versión original que tanta gente ha escuchado y versionado.
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0: Tema original de Diana Ross, ese Upside Down, que se convierte en Boy You Charm Me en la versión de Felix Jaehn con la voz de Cascada. Sería un cover, oficialmente. Son las 5 y cuarto hasta las 6 de la tarde. 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

Atención a esta remezcla que lo está petando, sobre todo a nivel clubbing. Sabéis que el estilo New Disco es un poco uno de esos estilos muy recurrido porque engloba muchas edades y a todo el mundo le entra muy bien. Pues Robbie Williams no ha querido ser menos y se ha dejado remezclar por Mike Leonelli en su famoso Rock DJ. Y la verdad es que la ha clavado.

0: ¿Sabías que Madonna y Kylie Minogue tenían este tema a medias? Love Sensation. Las dos, yo diría casi las dos reinas del pop. ¡Sigamos!
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0: fue un hit, fue un himno veraniego, Summer Jam, de los The Underdog Project. Esta es la última remezcla, la ultimísima remezcla oficial. Además la han hecho en un rollo muy sofisticado y moderno, me encanta. La remezcla se llama Scan 2026 Remix.
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0: Y ahora escucharemos otra remezcla de otro himno veraniego, el Pasilda, en esta nueva versión Afro House. Nico de Andrea y Vanetti remezclando a Afromedusa.

Las 5 y 39 minutos. Nada, recta final. Último tramito para llegar a las 6. Y tengo por aquí al señor Majestic, conocidísimo Majestic por haber remezclado el Gold, ese Gold Spandau Ballet. Pero es que ya el tema anterior a ese ya prometió. El Let It Whip, un tema del R&B de los 80 a cargo de la Das Band. Aquí estaba su remezcla. Tanto esta como la de Gold Spandau Ballet está ya metida entre las 100 más vendidas en su estilo. Así que un 10 para Majestic.

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Fatboy Slim ha versionado su Rockefeller Skank con el Satisfaction de los Rolling Stones con el permiso de estos. Le dijo a Mick: oye, señor Jagger, ¿me permites hacerle algo a tu Satisfaction? Le dieron permiso y la lió.

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De todo lo último que ha lanzado Madonna, este es mi favorito, la verdad. Dansteria. Es un poco como la bailotería, ¿eh? O el lugar de baile. Es un tema hecho muy, muy para la pista de baile. Y ojo que tengo ya preparado el tema final, que es un mítico tema, un clasicazo, piel de gallina.

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1: Un dúo que se hacía llamar Daft Punk. Todo el mundo, yo creo que es uno de los dúos más populares que a pesar de trabajar en la electrónica, eran reconocidos por todo el planeta en cualquier otro estilo musical. Uno de ellos, Thomas Van Galter, el otro, Emmanuel Guy Omen de Cristo, ese era todo su nombre completo, me lo sé de memoria, y el vocalista de este One More Time, se hacía llamar Romanthony. Y digo se hacía llamar porque falleció por unos problemas estomacales, y además hace ya varios años. No pudo disfrutar, no pudo darse cuenta de la obra de arte que dejó perpetua para siempre. Sigue siendo un tema recurrente para alegrarle o para ponerle la sonrisa a todo el mundo en una pista de baile. Con este One More Time me despido. Que tengáis buen resto de jornada. Mañana miércoles volvemos, como siempre, de 3 a 6 de la tarde. ¡Chao!

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0: las nuevas horas con éxitos como este que acabamos de escuchar. Así que bienvenidos, si acabas de llegar, bienvenida. Si te acabas de incorporar, porque arrancamos 100% éxitos, 60 minutos más.
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0: nos dedicamos a crear éxitos. Por eso marcamos la diferencia, porque somos la radio número uno del dial, porque solamente te ponemos todo lo que quieres escuchar. Quédate, porque aún me quedan un montón más de temazos por delante.
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Este sí que fue uno de esos temas que dio la vuelta al mundo y que sonó un montón. Llega Omi con este Cheerleader, que suena ya por todo lo alto aquí en tu radio. Ya sabes que siempre nos encanta rescatar temazos como este.

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0: temazo de Avril Lavigne que nos sorprendía de nuevo, esta vez pues haciéndolo junto a Black Bear. Sonaba por todo lo alto aquí en tu radio.
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0: prepárate porque aún me quedan un montón más de números uno por delante y no quiero que te pierdas ninguno.
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1: Uno de los temas que lo está partiendo es este, de The Kid LAROI. Esto se llama Stay y recuerda que lo escuchaste aquí antes que en ninguna otra emisora.

0: Terminamos ya. Otra hora aquí en tu casa, en tu radio, con la música que quieres escuchar. Y quédate porque tengo una larga lista de números uno que no quiero que te pierdas. Estás en tu radio.
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0: Son las 7.
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0: aquí se nos da muy bien arrancar las nuevas horas, ya lo has visto, siempre con éxitos, y prepárate porque todo lo que llega van a ser 100% números uno. Bienvenido si acabas de llegar, bienvenida si acabas de enchufar la radio número uno del dial.
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0: aquí en tu radio, como puedes comprobar, marcamos la diferencia porque somos la única que se adelanta al futuro para traerte siempre los temas que más van a sonar antes que ninguna otra emisora. Oye, quédate porque aún tengo un montón más de números uno por delante.
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2: Ya sabes que aquí siempre te ponemos canciones que te animen el día y por eso pues vamos a recordar buenos tiempos y vamos a ponerte una sonrisa de oreja a oreja con este temazo de Maroon 5 y Christina Aguilera. Esto se llama Moves Like.

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1: Aquí no nos falta la buena música, no nos faltan los buenos temazos y tampoco el buen rollo. Por eso somos la número uno del dial y la única que te pone temazos como este que ya está sonando por aquí detrás. Take My Breath, este The Weeknd. Y atención, porque es un auténtico número uno que no te puedes perder. Suena ya en tu radio, en tu casa, suena ya en tu emisora preferida. Sube el volumen, que estoy seguro de que te va a molar. Venga, va.

0: para cada momento. Y si no me crees, pues quédate y compruébalo tú mismo. Estás en la radio líder del dial, estás en la radio que marca la diferencia y la única que te garantiza que lo que vas a escuchar aquí son 100% éxitos.
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0: es escuchar los que van a sonar y los que sonaron en su día, como este Look Out of Heaven de Bruno Mars, que me sigue poniendo los pelos de punta.
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0: terminamos ya. Otra hora aquí en tu casa, en tu radio, con la música que quieres escuchar. Y quédate porque tengo una larga lista de números uno que no quiero que te pierdas. Estás en tu radio.
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0: El gobierno rectifica y retira el veto a la tramitación de la Ley Balear de congestión aeroportuaria. La decisión permite que la iniciativa aprobada por el Parlament continúe su tramitación en el Congreso después de que el Ejecutivo Central alegara en un principio que podía provocar una importante pérdida de ingresos para Aena.
1: El Partido Popular prevé que la ley para limitar la entrada de vehículos en Mallorca se podría aprobar en el Parlament en octubre o noviembre y podría entrar en vigor para la temporada turística de 2027. Será en el pleno de este miércoles en la que se debatirá la toma en consideración de esta iniciativa legislativa.
0: Los alumnos de 15 y 16 años de Baleares han obtenido resultados inferiores a la media española en las tres grandes competencias evaluadas por el PISA: ciencias, lectura y matemáticas. Las islas se desploman también en comparación con el último informe.
1: El plan de choque puesto en marcha por el Gobierno ha reducido un 19% la lista de espera en dependencia y de 14 a 8 meses el tiempo de valoración de la discapacidad. El Ejecutivo Autonómico destaca que la mejora se produce pese al aumento de solicitudes y tras reforzar el sistema con más personal y presupuesto.
0: Y en los deportes, el Real Mallorca sale de la zona de playoff de ascenso tras la victoria del Sabadell frente al Córdoba por 3-2. El conjunto catalán se coloca tercero con 8 puntos y, curiosamente, será el rival del equipo bermellón el próximo domingo en el estadio de Son Moix. Bienvenidos a la edición de las 8 de la tarde de los informativos de Figui Radio y de Figui Televisión. Buenas tardes, Laura Benavent.
1: Buenas tardes, Juan Roca. Arrancamos el informativo en clave política. El Gobierno retira el veto a la Ley de Cogestión Aeroportuaria de Baleares que la Mesa del Congreso tenía previsto votar este mismo martes. El asunto ha quedado fuera del orden del día y el Ejecutivo Central se ha comprometido a dar marcha atrás, según han informado fuentes parlamentarias. MES y PSIP ofrecen versiones distintas sobre los motivos que han llevado a esta decisión, pero el caso es que la norma surgida del Parlament podrá seguir su camino en el Congreso. Recordar que el Gobierno se había opuesto a la tramitación de la Ley de Cogestión Aeroportuaria en la Cámara Baja, argumentando que supondría una reducción de los ingresos de Aena que se tendría que compensar con financiación de la Secretaría de Estado de Transportes y Movilidad Sostenible. Y desde el Consell de Mallorca valoran este paso, pero mantienen sus críticas a la política del Gobierno central. Advierten de la contradicción que a su juicio supone hablar de contención turística en Baleares, mientras se proyectan inversiones que permitirían incrementar la capacidad y el número de pasajeros del aeropuerto de Palma.
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1: Continuamos hablando de movilidad, pero en este caso pasamos del aeropuerto a las carreteras de Mallorca. El Partido Popular ha pronosticado que la ley para limitar la entrada de vehículos en Mallorca se podría aprobar definitivamente en el Parlamento en octubre o noviembre. Podría además entrar en vigor para la temporada turística de 2027. Así lo ha indicado el portavoz del Partido Popular en el Parlamento, Sebastián Sagreras, en una rueda de prensa previa al pleno de este miércoles, en la que se debatirá la toma en consideración de esta iniciativa legislativa. El representante popular ha adelantado que el presidente del Consell de Mallorca, Llorenç Galmés, será el encargado de defender esta propuesta y espera contar con el apoyo de otros partidos para que se tome en consideración.
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0: Abrimos ahora crónica educativa. Los alumnos de 15 años de Baleares han vuelto a empeorar sus resultados en las tres competencias evaluadas por el informe PISA. Las islas se sitúan en la parte baja de la clasificación autonómica y quedan por debajo de la media española, de la Unión Europea y de la OCDE en ciencias, lectura y matemáticas. El peor resultado corresponde a la comprensión lectora.
5: La mitad de los alumnos españoles de 15 y 16 años tiene un nivel bajo en ciencias y solo el 28% llega al nivel mínimo. A ello se suma el deterioro en lectura y matemáticas, que se ha intensificado en la última década, alcanzando su nivel más bajo de la historia, según los resultados del último informe PISA. El Programa para la Evaluación Internacional de los Estudiantes en Alumnos de 90 Países pone de manifiesto que se acentúa la caída registrada en España en la anterior edición y advierte de que las pantallas han deteriorado el rendimiento académico global, sobre todo en la lectura. Con una media de 451 puntos en lectura y 457 en matemáticas, las pruebas hechas por 30.000 alumnos en España muestran una caída de hasta 26 y 28 puntos respectivamente en los últimos 10 años, lo que significa más de un curso escolar perdido. En cuanto al rendimiento en lectura, ha empeorado entre los jóvenes españoles de entornos socioeconómicos bajos en los últimos 3 años, pero también ha habido un retroceso en matemáticas entre el alumnado de un mayor nivel socioeconómico. España sí destaca por ser uno de los países de la OCDE y de la Unión Europea con más equidad en la educación, pese a tener una tasa de inmigrantes escolarizados del 20% frente al 17% de los países del entorno. Además, los estudiantes de 15 años muestran mayor perseverancia y hacen mejor uso de las pantallas, según el informe.
0: Precisamente sobre los resultados del informe PISA también se ha pronunciado el portavoz de MES per Mallorca, Lluís Apesteguía. Considera que estos resultados por debajo de la media estatal no responden a una menor capacidad de alumnos o profesores, sino a las circunstancias particulares del sistema educativo de las islas.
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0: Seguimos en el ámbito educativo porque los auxiliares técnicos se han concentrado este martes ante la Consellería de Educación para reclamar mejoras laborales y un calendario concreto de negociación para sus reivindicaciones. El colectivo pide contratos de 12 meses, mayor estabilidad, la conversión de plazas temporales en estructurales y una reclasificación profesional que reconozca la dimensión educativa de su trabajo. También reclaman poder participar en las reuniones de coordinación de los centros, adaptar la organización de sus horarios y reconocer complementos como el plus de peligrosidad. Los representantes aseguran que estas demandas ya fueron trasladadas al final del curso pasado y reclaman ahora una fecha para retomar estas negociaciones.
7: Pedimos una inscripción a centro y 12 meses porque necesitamos estabilidad laboral y esto también les daría estabilidad a los niños, a las familias y a los equipos educativos. Pedimos una reclasificación profesional a nivel 3 porque los niños a los que atendemos cada vez tienen necesidades más complejas y por tanto necesitamos una formación específica para poder atenderlos como se merecen. Queremos que se reconozcan nuestras funciones y nuestras responsabilidades y el riesgo que corremos y que con un plus de peligrosidad. También pedimos que se tenga en cuenta que nuestro trabajo requiere de una carga física y emocional muy importante y por eso a partir de los 55 años pedimos una adaptación de la jornada laboral.
0: Vamos a cambiar totalmente de cuestión. Se aproxima un cambio drástico de tiempo a partir de mañana miércoles. Ante la previsión de lluvias, emergencias, ha elevado a nivel IG1 el plan Meteoval. En todas las islas se esperan, atención, lluvias, tormentas, fuertes rachas de viento y fenómenos costeros con posibilidad también de risaga en Menorca. Desde el Centro de Coordinación de Emergencias piden máxima precaución, especialmente a partir del mediodía. Además, advierten de que las condiciones pueden cambiar de forma repentina en cualquier punto de Baleares.
8: Mañana se nos presenta un día, digamos, complicado, ya que tenemos casi la totalidad de los fenómenos adversos que puede recoger el Meteoval. Tendremos un episodio de lluvias, tormentas, viento y también luego habrá pues, fenómenos costeros y puede que alguna risaga en la isla de Menorca. Se ha decidido elevar la gravedad del plan a nivel 1, IG1, y para todas las islas y durante el día de mañana pues, se harán reuniones de seguimiento con todos los organismos y lo que pedimos a la población es lo que siempre pedimos, es mucha precaución, que no se confíen, el día puede salir por la mañana muy soleado, muy tranquilo y parece que no pueda pasar nada, pero son días muy cambiantes que a lo largo del día pueden cambiar de manera repentina, se puede formar una tormenta con rachas de viento asociados muy potentes y que puede generar problemas de circulación, problemas marítimos. También pedimos que se retiren todos los objetos que puedan estar en ventanas, en terrazas.
1: Les hablamos ahora del plan de choque puesto en marcha por el Gobierno el pasado mes de octubre, el cual ha permitido reducir un 19% la lista de espera en dependencia y más de un 40% el tiempo de valoración de la discapacidad. La mejora se produce además en un contexto de aumento de las solicitudes.
9: Menos personas en espera y resoluciones más rápidas pese al aumento de la demanda. es el balance que hace el Gobierno del plan de choque impulsado hace casi un año para agilizar las valoraciones de dependencia y discapacidad. En dependencia, la lista de espera ha pasado de unas 7.600 personas a poco más de 6.100, un descenso del 19%. El tiempo medio de resolución también baja, de 222 a 192 días, por debajo de una media nacional que supera los 300.
10: Si en mayo de 2023 estábamos a 222 días, en agosto de este año estamos a 192 días. 12 días del objetivo de cumplimiento normativo, que evidentemente nuestro objetivo es que las personas pues esperen el menor tiempo posible, pero como mínimo, evidentemente, pues el plazo máximo establecido por la ley. Esto significa que hemos reducido el tiempo de espera un 13,5%. Pero sí que me gustaría que tuviesen en cuenta, ¿no?, pues cuál es el contexto nacional. Estamos hablando de que la media nacional de espera es de 309 días y, sin embargo, en Baleares estamos a 192 días.
9: También mejoran los datos en discapacidad. Desde septiembre del año pasado, las personas pendientes de valoración han pasado de más de 13.000 a menos de 9.000. El tiempo para obtener el reconocimiento del grado se reduce de 14 a 8 meses, mientras las resoluciones prácticamente se han triplicado respecto a 2023. Para reforzar el sistema, el Gobierno ha incorporado 78 profesionales entre nuevas plazas y personal de apoyo al plan.
10: Sabemos que los resultados pues son mejores, pero no son suficientes. Vamos por el buen camino, pero evidentemente este Gobierno se conforma con estos datos porque al final, lo decimos siempre, detrás de estos datos, detrás de estos números, hay personas, hay familias que están esperando una respuesta por parte de la Administración, y ese es nuestro compromiso, el poder darles esa respuesta, el poder cumplir con la palabra dada que le estamos dando pues a estas personas que se encuentran en una situación muy vulnerable, que están pendientes pues de una resolución de dependencia, de discapacidad o de un recurso.
9: El presupuesto destinado a dependencia y discapacidad alcanza este año los 231 millones de euros, un 32% más que en 2023. Además, el Gobierno prevé crear 693 plazas entre residencias, centros de día y viviendas supervisadas dentro de su plan de infraestructuras sociosanitarias.
0: Y la inmigración vuelve al centro del debate político en Baleares. Més per Mallorca reclama que las islas puedan asumir las competencias previstas en el Estatut d'Autonomía para gestionar esta realidad directamente desde la comunidad. La formación considera que el actual sistema estatal no responde a las particularidades de Baleares y plantea un modelo propio que permita agilizar todos los trámites.
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0: Y un día más continúa la llegada de inmigrantes a las costas de Baleares. Al menos unas 50 personas de origen magrebí y subsahariano han llegado a las costas, a las islas, en las últimas horas. La última embarcación ilegal ha sido interceptada esta madrugada cuando se ha producido el rescate de un total de 24 migrantes de origen subsahariano a una milla al sur de la isla de Cabrera. A ellos se le suman otras dos pateras que fueron localizadas este lunes por la noche, una en Formentera y la otra en la colonia de San Jordi.
1: Y nos vamos ahora hasta la part forana, a Marratxí. El Govern ha presentado una nueva promoción de 60 viviendas públicas de alquiler del IBABI en el Pont d'Inca, en Marratxí. Tendrán preferencia las personas empadronadas en el municipio que acrediten al menos 10 años de residencia continuada. El proyecto contempla viviendas de 1 y 2 dormitorios y una inversión cercana a los 12 millones de euros. La previsión es que las obras comiencen a principios de 2027 y tengan un plazo de ejecución de 17 meses. La presidenta del Govern, Marga Proens, quien ha visitado, ha destacado que la actuación forma parte del plan para aumentar la oferta de vivienda asequible destinada a los residentes. Y un día más, nuestro compañero Biel Ramis nos aporta de nuevo en este informativo su análisis de la actualidad. Hoy versará sobre el fin de las vacaciones de los miembros del Parlamento. Adelante, Biel.
12: Como ustedes bien saben, inteligentes telespectadores de FIB y Televisión, porque son telespectadores de FIB y Televisión y porque son inteligentes, desde esta tribuna siempre hemos defendido la importancia, que no la vigencia, del artículo 14 de la Constitución Española del año 1978. Aquel artículo que dice, literalmente, todos los españoles somos iguales ante la ley. También saben ustedes, por eso, porque son telespectadores de FIB y Televisión, porque son seguidores de esa tribuna y porque son inteligentes, que este artículo es una filfa, es papel mojado, para no decir papel de váter. No es verdad. Los españoles, todos los españoles, no somos iguales ante la ley, ni muchísimo menos. Y hoy vamos a hablar de un grupo de españoles, baleares para ser más concretos, que no son para nada iguales a los demás. Y no. No me voy a referir ni a los funcionarios ni a los docentes. A esto lo dejaremos para otro día cuando haga menos calor. Estos personajes, estas personas, no sea cosa que alguien se me ofenda, de que no son para nada iguales a los demás, son los 59 parlamentarios de nuestra Cámara Balear que nosotros y nosotros de nosotros hemos votado para que estén allí donde están hasta que acabe la legislatura. Allá están. ¿Y por qué no son iguales a los demás? Muy sencillo. La última vez, el último día, la última jornada en que estos 59 parlamentarios tuvieron un pleno, es decir, fueron a trabajar, fue el pasado 16 de junio. 16 de junio, principio del verano, último pleno del Parlamento. Próximo pleno, después del verano, mañana, 9 de septiembre. Ante una cosa, y otra, 83 días de vacaciones. 83. Ni 20, ni 22, ni un mes, ni dos meses. Casi tres meses. 83 días es casi 90 días. Y 90 días son tres meses. Vale. Ni siquiera un funcionario con 5 trienios y 3 quinquenios o un profesor, un maestro de escuela, tiene tantas vacaciones como un parlamentario autonómico de las Islas Baleares. ¡Viva el artículo 14 de la Constitución! Pero no solo eso. Atención. Alguien puede decir, bueno, no han ido al pleno porque alguien ha dicho que no tenían que ir, o porque no tenían temas, o por ver lo que hacen y tampoco no importa perder el tiempo, y no han cobrado. ¿Qué no han cobrado? Han cobrado todos los meses sin ir a trabajar, trabajar sin ir al Parlamento, han cobrado todos los meses, todos. Y no eran para allá ni para beberse un vaso de agua ni para saludar al bedel que hay en la puerta. Un parlamentario, Ronic, de base, de estos que solo van los martes, se sientan a las 9 de la mañana y a las 3 y media, 4, se van a su casa, solo van ese día y no van el mes más que levantar el dedito o votar cuando se les corresponde, 3.500 euros limpios al mes. Ya es normal. Bueno, pero para ir un día a la semana, ya está bien, ¿no? Ah, por 14 meses. Es decir, que hay dos meses al año que se llevan 7.000 euros limpios al mes por ir solo el martes. Si luego le sumamos a estos parlamentarios que si son presidentes de comisión o portavoces de comisión o son vicepresidentes de la Cámara o son secretarios de la mesa, eso, pueden subir hasta los 80.000 euros brutos al año que se lleva Gabriel Antonio Lesen Presedo, que es el presidente. Por cierto, abro paréntesis, yo creía que yo era el único Gabriel Antonio de las Islas Baleares. Pero no, señor, el presidente del Parlamento también se llama Gabriel Antonio. Todo eso para decirles a ustedes que mañana vuelve el Parlamento y si de un bal y María y no pasa nada extraordinario, se lo contaremos desde aquí.

0: En Crónica Nacional, el presidente de Ceuta, Juan Jesús Vivas, ha reclamado desde Bruselas un estatus especial para Ceuta y Melilla dentro de la Unión Europea. Defiende que su condición de únicas fronteras terrestres de Europa en África exige más garantías de seguridad, estabilidad y apoyo ante la presión que asegura ejerce Marruecos.
1: Entre esas amenazas está la actitud del vecino país, la actitud de Marruecos, que mantiene una política constante de hostigamiento hacia nuestra ciudad, que pretende constantemente la asfixia de nuestra ciudad, que pretende constantemente el acoso y derribo tanto de nuestra ciudad como de la hermana ciudad de Melilla. Desde el punto de vista estructural, creo que Ceuta y también Melilla necesitan de dos herramientas importantes, de dos instrumentos. Uno, el reconocimiento expreso por parte de la Unión Europea de un tratamiento específico para nuestras dos ciudades. Y en segundo lugar, que se adecue el Pacto Europeo de Migración y Asilo al hecho también singular de ser la única frontera terrestre de Europa en África.
0: Seguimos con el foco puesto en Ceuta, que ha vivido con preocupación y con importantes medidas de seguridad el inicio del curso escolar tras la llegada a finales de julio de miles de inmigrantes ilegales. Alrededor de 13.000 alumnos han regresado hoy martes a las aulas. De este modo, reanudan la actividad lectiva en medio de la crisis que afecta a la ciudad autónoma por la presencia de unos 9.000 migrantes, según los datos del gobierno ceutí, que quedan todavía repartidos por la ciudad.
2: Esperábamos una ratio baja de alumnado y bueno, ha sido así. Han venido pocos niños, habrán venido en torno a entre unos 30 y 40 alumnos de aproximadamente 200, sin contar los de infantil, que todavía no hemos hecho el recuento.
0: Por cierto, que la jueza de la Audiencia Nacional, María Tardón, investigará la entrada masiva de migrantes registrada en Ceuta y la respuesta del gobierno ante las alertas recibidas. Una investigación que ha provocado la reacción de la presidenta balear, Marga Proens, quien sostiene que lo ocurrido no puede considerarse únicamente una crisis migratoria. Proens asegura que se trata de un ataque organizado contra la frontera española.
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0: En sucesos, golpe policial a los ases del narcotráfico. Agentes de la Policía Nacional han llevado a cabo una macrooperación en la que han desmantelado un entramado vinculado a una de las principales bancas clandestinas de transferencia de dinero por todo el mundo relacionada con la financiación del narcotráfico.
4: La Policía Nacional ha llevado a cabo una macrooperación contra los considerados ases o números uno del narcotráfico internacional de cocaína al desmantelar un entramado de blanqueo de dinero a gran escala de la conocida como Banca de Dubái.
5: En esta operación se han detenido 21 personas, tanto en España como en el extranjero. Se han identificado y bloqueado bienes y activos por un valor que está por encima de los 20 millones de euros.
4: La investigación se inició tras el asalto al buque Neir en el año 2021, incautando 1.835 kilos de cocaína y provocando la organización su hundimiento en las costas del puerto de Gijón para ocultar otra partida de 1.650 kilos. El operativo de Udefiúdico de la Policía Nacional ha contado con especialistas de cuerpos policiales de Países Bajos, Bélgica, Estados Unidos, Reino Unido y España. Escocia, en el marco de la Operational Task Force Token de Europol.
5: Y en el que se ha permitido desmantelar la estructura financiera que sirve para financiar y para alimentar económicamente las redes de tráfico internacional de tráfico de drogas.
4: Además de los 21 arrestados, se han emitido 19 órdenes internacionales de detención, de las que 7 ya se han ejecutado, consiguiendo constatar la relación con la banca de Dubái de 4 conocidos presuntos narcotraficantes, entre ellos el español apodado El Tigre, que continúa en búsqueda y captura.

0: Y en página internacional, el ejército ruso ha reanudado este martes los ataques contra Kiev con misiles balísticos y drones tras una tregua de 72 horas acordada durante las gestiones diplomáticas de Estados Unidos para reactivar las conversaciones de paz entre Moscú y Kiev. Este nuevo ataque contra empresas militares, centros logísticos y almacenes en la capital de Ucrania ha dejado al menos 2 muertos y 10 heridos, según las autoridades ucranianas. Y vamos ahora con la actualidad de América Latina. A menos de un mes de las elecciones presidenciales de Brasil, el senador y candidato presidencial Flavio Bolsonaro ha reunido a miles de seguidores en Sao Paulo para arengar contra el poder judicial que condenó a su padre y contra el presidente Ignacio Lula da Silva, su rival en las elecciones del próximo 4 de octubre. Detalles los tiene Andrés Yate.
1: Seguimos en nuestra vuelta por América Latina. Nos detenemos en Brasil porque a menos de un mes de las elecciones presidenciales, la tensión política vuelve a subir de tono. La última encuesta de Quest deja una fotografía muy ajustada. Lula da Silva y Flavio Bolsonaro aparecen empatados con un 41% cada uno, esto en un eventual escenario de segunda vuelta. El sondeo se realizó entre el 3 y el 6 de septiembre, con algo más de 2.000 entrevistados y un margen de error de 2 puntos. Es decir, a estas alturas la carrera está completamente abierta y ese empate llega después de un fin de semana especialmente cargado de simbolismo político. Justamente ayer, 7 de septiembre, el día de la independencia de Brasil, miles de simpatizantes de Bolsonaro se concentraron en la Avenida Paulista, esto en la ciudad de Sao Paulo. Allí Flavio Bolsonaro cargó contra Lula y también contra Alexandre Moraes, uno de los jueces más conocidos del Supremo brasileño y una figura especialmente enfrentada al bolsonarismo. Moraes tuvo un papel central en el proceso que terminó con la condena de Jair Bolsonaro, esto por la trama golpista de 2023. Y ahora sus seguidores consideran que existe una persecución política contra el expresidente y su entorno, algo que su propio hijo, Flavio, volvió a denunciar durante la concentración. Además, todo esto ocurre mientras el Supremo atraviesa una crisis interna poco habitual, con fuertes tensiones entre algunos de sus propios magistrados. Así que Brasil entra en la recta final de campaña con 2 elementos muy claros: una elección extremadamente ajustada y una fuerte confrontación política e institucional. Vamos a ver lo que ocurrió ayer en Sao Paulo y el mensaje que Flavio Bolsonaro trasladó a sus seguidores.
2: Miles de seguidores del senador y candidato presidencial brasileño, Flavio Bolsonaro, se reunieron para protestar contra el actual mandatario Luis Ignacio Lula da Silva y el juez del Supremo, Alexandre de Moraes. Con banderas de Brasil, Estados Unidos e Israel, y pese a las bajas temperaturas, los manifestantes respaldaron al aspirante del Partido Liberal e hijo del expresidente Jair Bolsonaro, quien vinculó la imagen de Lula con el juez, que es famoso mundialmente por conducir el juicio que llevó a prisión a su padre por golpismo y que ahora enfrenta un escándalo por su cercanía con Daniel Borcaro, banquero encarcelado por un fraude millonario. Según las investigaciones, este último intercambió decenas de mensajes con de Moraes, a quien le pidió protección frente a las investigaciones. En este contexto, Bolsonaro trató de sacar provecho de la crisis en el alto tribunal y prometió que de llegar a ser presidente, buscará mediante el parlamento destituir al reconocido juez. Esto terminará a partir de enero del próximo año y este consorcio de Lula con Alexandre de Moraes llegará a su fin. Lula nombró a 2 magistrados del Tribunal Supremo con la misión de perseguir a Bolsonaro y sus aliados. Su candidato a vicepresidente, Alfredo Gaspar, se unió al discurso de Bolsonaro refiriéndose a Lula y a de Moraes como los 2 enemigos de Brasil. Tenemos 2 caras de la misma moneda, Lula y Alexandre de Moraes. Uno no existe sin el otro, por eso vamos a decir, fuera Lula, fuera Moraes. Las sospechas contra el juez Moraes sacuden esta campaña en la que Lula da Silva parte con una mínima ventaja sobre Bolsonaro en algunas encuestas de cara a las elecciones del 4 de octubre, mientras que otros sondeos dan un empate técnico con miras a una posible segunda vuelta.
1: Y esas imágenes reflejan bastante bien el clima con el que Brasil entra en las últimas semanas antes de votar. La primera vuelta será el 4 de octubre y si es necesaria una segunda, se celebrará el día 25. De momento, Lula y Bolsonaro llegan prácticamente igualados al tramo decisivo. Queda por ver si este pulso político se resuelve en las urnas o sigue trasladándose también a las calles.
0: Gracias, Andrés. Seguimos con la mirada puesta en Latinoamérica porque avanza el proceso de demolición en la ciudad colombiana de Cali cuando se cumplen 4 semanas del terremoto de magnitud 7,4 que sacudió el centro oeste del país.
3: La ciudad colombiana de Cali ha comenzado los trabajos de demolición de los edificios afectados por el terremoto que sacudió el centro oeste del país el pasado 10 de agosto y que deja hasta el momento 331 muertos y 4.500 heridos. Las autoridades han informado que las demoliciones se realizarán exclusivamente con maquinaria, sin utilizar explosivos por el riesgo que estos representan para las edificaciones vecinas, y comenzarán desde la parte superior de la estructura para avanzar pieza por pieza, mientras que los residuos serán retirados en camiones. El primer edificio intervenido ha sido el María Mercedes Lloreda, que contaba con 22 viviendas de unos 80 metros cuadrados cada una y tuvo varios daños, principalmente el colapso del primer piso durante el terremoto. De acuerdo con el balance de la alcaldía, casi 60.000 familias han solicitado evaluación de daños o se han declarado afectadas por el sismo, mientras que más de 45.000 ya han sido reportadas como damnificadas. A esto se suma la atención de las familias que perdieron sus hogares. 492 personas permanecen actualmente en alojamientos temporales, mientras que las autoridades avanzan en soluciones de vivienda y en la recuperación de las zonas afectadas.

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1: Y vamos ahora a repasar toda la actualidad deportiva con Juan Antonio Bauzá, que nos tiene que explicar por qué el Mallorca no está en playoff.
2: Juan, la respuesta es sencilla, creo que mucha gente ya lo sabrá. Ayer había un partido de la segunda división donde el Sabadell se enfrentaba al Córdoba. El resultado fue de 3-2 favorable al Sabadell. Si el Sabadell ganaba, metía al Mallorca fuera de la zona de playoff. Y el Sabadell se queda, por lo tanto, tercero en la clasificación con 8 puntos. Estas son las imágenes del partido. Mucho público en el campo del Sabadell que estaba intentando animar a este equipo que quieren retornar a la primera división, que va a ser muy complicado y muy difícil. Por cierto, este rival, este equipo que estamos viendo en las imágenes, va a ser el rival este fin de semana del Real Mallorca, que por activa, por pasiva, por perifrástica, tenemos que conseguir la victoria. En definitiva, el Sabadell tercero, el Mallorca fuera del playoff. Y vamos ahora con uno de los protagonistas, en este caso con el técnico del equipo, Ferran Costa, que hablaba de esta victoria del equipo catalán.
3: Som capaços, o estem sent capaços de fer un molt bon futbol, de ser molt competitius contra grandíssims equips, perquè el Córdoba és un equipàs ple de grandíssims jugadors, i Banani és un tros d'entrenador, i crec que avui s'ha vist un partit brutal i dels que fan afició. 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
2: Dejamos este partido como es habitual, cada lunes tenemos la edición de Juguemos Fuera de Juego. Nos estamos centrando en los primeros encuentros que está disputando el equipo mallorquinista. Y como ustedes pueden imaginarse, nuestros tertulianos hablaron de ese inicio de la temporada. ¿Cómo veíamos el inicio de la temporada del equipo mallorquinista? El primero en hablar fue Iván Campo y Jordi Orrá, que es el presidente de la Federación Balear de Fútbol, que fue también nuestro invitado ayer.
4: Es un proyecto bastante potente en segunda división, es un equipo que tiene que ascender, o sea, la palabra clave de este año es el ascenso, sí o sí. Y yo creo que todo el mundo pensamos que podía llegar a empezar como diciendo, ala, jugamos todo, lo vamos a ganar todo. No, la segunda es muy difícil, cualquier equipo te puede ganar. El Eldense no es que sea un gran equipo, pero juega sus bazas, defensivamente hicieron un gran partido, por un ejemplo, y el Mallorca no hizo un mal partido, porque está jugando en segunda. Nadie piensa que vas a ganar 0-5, 7-0, etcétera, etcétera. Cuesta mucho.
5: Pichar tres jugadores que encara s'han d'adaptar, s'han d'acoplar, por lo tanto yo creo que hem de tenir paciència. 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
2: Y vamos también con los otros invitados, otros tertulianos en la edición de Jugamos Fuera de Juego, que estaba Ignacio García Mayo y Gori Jaume, que también hablaban del inicio de la temporada del equipo mallorquinista.
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7: Es un equipo que va a luchar por estar entre los 10 primeros y que compite en cada partido. No hay que olvidar que nos hemos enfrentado al Valladolid, que venía en cuadro, el Granada, que hemos perdido, el Ceuta, que es un equipo que viene muy, muy...
6: Sí, tocado por la situación.
7: Exacto, y el Eldense, recién ascendido de Primera Federación. No estamos mal, no, pero yo no creo que sea el objetivo del proyecto que se había iniciado esta temporada. Es decir, yo creo que el proyecto es estar siempre, repito, solo son 4 partidos, hay que esperar un poco. Pero hasta ahora lo que me está transmitiendo a mí es que el equipo tiene algunas carencias que le impiden ser un candidato firme a estar entre los 2-3 primeros toda la temporada.
2: Como han visto ustedes antes en las imágenes, Jordi Orrá, el actual presidente de la Federación Balear de Fútbol, era uno de nuestros invitados, uno de nuestros tertulianos. Y abordamos temas de la Federación. Se ha aprobado una normativa antiviolencia en los campos de fútbol, una iniciativa muy positiva de Jordi Orrá.
5: El reloj inteligente y el micro de los árbitros, creo que es fundamental ahora poder escuchar qué dice el árbitro y qué le dicen al árbitro los jugadores, para tener herramientas de juicio a la hora de tomar decisiones como comité de competición. Es decir, ya los clubes siempre se quejaban y decían, oye, es que nosotros, ¿cómo podemos demostrar que no ha dicho eso? Pues no podéis. Y era injusto. Por lo tanto, ahora hemos puesto micros a los 511 árbitros. Y el reloj inteligente que puede llamar a la policía o incluso a una ambulancia. Tanto somos pioneros en eso, en España. Ya hay una federación que me ha pedido por ello, que me reúno con ella el día 15 o 16. Porque al final nos da muy rápido la visión de lo que pone el acta. 511 relojes y 511 micros.
2: ¿Vais a tope?
5: Bueno, pero es que de verdad cuando te planteas un objetivo final hay que afrontarlo de verdad. Es decir, al final lo que no tienes que decir, vamos a acabar con la violencia y poner una pancarta.
2: Lo más importante de esta reunión es que va a haber reuniones, por cierto, entre los equipos y también entre los deportistas. Y eso lo comentaba ayer en Jugamos Faro, yo que el presidente de la Balear.
5: Al final estamos teniendo un 30% menos, 29 como algo. Y luego, además de esa medida, hemos puesto otra que se llama un programa Lluitan Junts, que empezamos en octubre y que vamos a citar dos equipos de cada club a la federación cada semana con los padres y madres. Y viene un psicólogo, viene un sociólogo, vienen los policías tutores y vienen los responsables del menor. Por lo tanto, cogeremos dos equipos del Constancia, pequeños, intentaremos trabajar hasta infantiles de momento para que empiecen a subir bien, y obligatoriamente tendrán que venir a escuchar la charla los niños y los padres. Por lo tanto, vamos a ir concienciando a los más pequeños y a los papás.
2: O sea, dos
5: equipos por club.
2: Por club, para que
5: empezamos cada martes en la federación desde octubre hasta junio.
2: Y otro tema que vamos a abordar con Jordi Urraca, que es lo que va a ocurrir esta noche. Se va a estrenar la película de los 100 años de existencia de la Federación Balear y también se van a entregar distintas distinciones a distintos personajes. Sobre la fiesta hablaba.
5: Nosotros simplemente en dirigir lo que el club pueda tener en marcha. Yo creo que sentáis en cada día, demás estrenan esa película. Yo voy demanar disculpas a moltíssima gent que demà no sabrà a la pel·lícula, perquè en 50 minuts no pot reflectir a tots els clubs de Balears ni tots els millors jugadors que ha tingut Balears, i que 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
2: Dejamos el tema de la Federación Balear, vamos con la Champions, el espectáculo del fútbol web ya esta noche. Tres partidos importantes de tres equipos españoles. De entrada, el Real Madrid, que no está bien en la Liga, perdió frente al Betis, se va a enfrentar al Inter de Milán con las bajas de Camavinga, Bernardo Silva, el fichaje que iba a ser sonado, y Arda Güler. Por otra parte, el Villarreal juega en el campo del Borussia Dortmund y el Betis vuelve a la Champions tras 21 años y que va a jugar frente a un equipo francés como es el Lille. Vamos pues a escuchar a los entrenadores de estos equipos hablando de la entrada de la vuelta a la Champions.
8: Quiero ganar. Te podría decir quiero jugar bien, pero no quiero jugar bien como jugamos con el Betis y perder. Quiero ganar. Obviamente que estamos en una fase donde jugamos 8 partidos. Y el objetivo en estos 8 partidos es de cualificar. Quiero pensar este partido como un partido único. No quiero pensar que vamos a tener 7 partidos más.
9: Venimos en una dinámica negativa. Tenemos la oportunidad de revertirla. Después del partido, levantar la cabeza o mirar el parche que hay en la camiseta y decir, es Champions, tenemos 3 puntos, vamos primeros. Ahora en Champions sí, ahora en Liga venimos mal. En Copa, bueno, juega la gente que menos juega. No creo en eso y creo que además no nos va a hacer bien.
10: Una competición que atrae mucho, por lo cual es muy peligrosa. También lo he dado en mi opinión, la digo ahora, lo digo con las ocasiones anteriores, la que pasa al final la factura de la Liga, que uno puede hacer una gran Champions League y en semifinales se va para afuera y no sirve para nada, y después mira hacia la Liga y no está en competencia europea el próximo año. Por eso es tan importante tener un plantel muy equilibrado, un plantel que pueda responder en ambos frentes.
2: De la Champions vamos a la primera, a la segunda de la Real Federación Española de Fútbol, porque ahí está el Atlético Baleares, y los dos máximos responsables del equipo de la Vía de Cintura estuvieron ayer en FITU y Radio Deportes para hablar de la situación actual del equipo. De entrada, Patrick Meso hablaba y comentaba de que estaba contento de cómo se estaba desarrollando el club, y también que hablaba de la continuidad de Íñigo. Siempre dice que se va, pero siempre se queda.
11: Ha vuelto a apostar, ha vuelto a ilusionarse, ha vuelto a dejarnos hacia un equipo competitivo, pero sí, dentro de eso pues nos ha marcado unos límites y tenemos que cumplir, y lo hemos cumplido, y podemos decir que hemos hecho este equipo pues, pues con menos presupuesto que la temporada pasada, y lo hemos cumplido, y esto era el objetivo. Y bueno, ahora no significa que somos menos ambiciosos, sino pues hay que entender al Presi, y bueno, lo hemos hecho, y ahora a pelear y a por todo e intentar conseguir el objetivo.
2: Tema importante era la masa social del club, de ese tema también habló Patrick.
11: Quedan dos semanas casi tres de campaña, y estamos ahora justo en 2150, así que bastante bien y bastante cerca del objetivo máximo que nos hemos marcado. Así que espero que antes del primer partido en casa pues podemos llegar a los 2200 y un poquito más, y esto sería un récord nuevo. Aparte que son puntos y victorias, es también sensación, ¿no? y felicidad, y esto, pues en eso estamos.
2: Y vamos ahora con el director deportivo, con Marc Julià, que decía que hemos hecho una plantilla muy competitiva.
12: Creo que ha sido uno de los mercados en el cual hemos perfilado mejor, y creo que nos han salido prácticamente, salvo en una o dos ocasiones, y bueno, eso pasa siempre, ¿no? Jugadores que los quieres tener y luego se van a una categoría superior. Yeah. Eso pasa en todas las, pero bueno, casi todas las opciones, las primeras opciones son las número uno. Entonces, ha sido un mercado bueno, y bueno, esperemos que no solo se quede en palabras, sino también en hechos y en puntos.
2: Y del fútbol vamos al básquet. La selección española de básquet femenino está disputando el Mundial en Alemania.

0: jugar muy pocos minutos en Liberty. Agua viene muy en forma porque juega muchos minutos en Seattle, pero un poco cansada. A Megan le está costando, por unas llagas que tienen los dedos de los pies, le está costando entrar. A Alicia le está costando entrar. Bueno, tenemos que recomponer un poco todo. Somos un equipo que tiene dentro de nuestro baloncesto muy sencillo, pero con muchos básicos, y los detalles son muy importantes para nosotros. Estar en el spacing correcto, estar en el timing correcto, y nos enfocaremos en lo nuestro, trabajaremos para seguir mejorando. Yo creo que hoy han hecho muy buen partido todas las jugadoras, no puedo decir nada de nadie. Las que han tenido un buen día han estado, bueno, un nivel súper, y las que han tenido un día normal han sumado constantemente en defensa, en ayudas. Bueno, yo creo que enfocarnos en lo nuestro parece lo más inteligente.
1: Y del técnico nos vamos ahora con las protagonistas, con alguna de las jugadoras de la selección española.
2: Pues ahora mismo felicidad, yo creo que hemos sufrido suficiente durante todo el partido, así que ahora contentas con lo que queda, contentas con estos dos días libres que vamos a tener para descansar el cuerpo para de cara a cuartos, así que nada, muy felices por el resultado. Sí, yo creo que al final es una de las cosas que define nuestro equipo, ¿no? Que esa coralidad de que todas sumamos, de que todas estamos en el campo, y bueno, y un día es una, otro día es otra, y la que tenga que tirar, que tire.
3: A ver, presión había, está claro, pero es verdad que cada partido siempre lo queremos ganar, independientemente del anterior, de cómo vaya. Entonces, bueno, creo que muy contentas. Es verdad que era un partido muy físico, ha sido un partido muy físico, entonces teníamos que intentar olvidarnos de eso y seguir jugando. Pues al final podemos controlar solo las cosas, bueno, las cosas que podemos controlar, entonces a descansar y a seguir sobre todo pensando nosotras en el paso del que queremos que ir, el equipo que queremos ser.
1: Pues suerte a la selección española. Y nada más, ponemos aquí punto final a los deportes y mañana habrá más información deportiva. Que lo pasen bien. Hasta luego.
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0: En Sociedad, Lloseta vive este martes el día grande de sus fiestas patronales en honor a la Mare de Déu. La presidenta del Govern, Marga Proens, ha asistido a la Eucaristía solemne y posteriormente ha participado en el pasacalles hasta el Ayuntamiento, junto a la alcaldesa Francisca Campins, el delegado del Gobierno, Alfonso Rodríguez, y otros representantes institucionales. Los gigantes Sebastián y María, junto a los Cheremiers y Fabiolers de Lloseta, han acompañado la comitiva. La programación continúa con el tradicional refresco popular y las carreras de joyas y ya por la noche con la actuación de Agustín el Casta. Un castillo de fuegos artificiales pondrá el punto final a las fiestas patronales de Lloseta de este año.
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2: El cambio de tiempo previsto para mañana en Baleares se confirma y se materializará con fuerza. Y es que este miércoles llegará a las islas un frente frío que traerá lluvias y tormentas, posiblemente acompañadas de granizo. De hecho, la EMET ha activado el aviso amarillo en todo el archipiélago balear.
3: La Agencia Estatal de Meteorología prevé para mañana miércoles en Baleares cielo poco nuboso, sin descartar algún banco de niebla o bruma matinal, aumentando por la mañana a nuboso o cubierto con chubascos localmente fuertes o muy fuertes, acompañados de tormenta y sin descartar granizo. De hecho, la EMET ha activado la alerta amarilla a partir de las 9 de la mañana en todas las islas por fuertes lluvias y tormentas. En cuanto a las temperaturas, las diurnas sufrirán un notable descenso y las máximas oscilarán entre los 29 y los 32 grados, frente a los 39 grados de estos días. Por su parte, el viento será moderado del suroeste, aumentando por la mañana a moderado a fuerte del norte y nordeste, con rachas que pueden alcanzar los 70 km por hora.

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1: Y con la información meteorológica, como es habitual, nos despedimos, Juan.
2: Así es, Laura. Hemos repasado todas las noticias del día. Hasta aquí la edición de las 8 de la tarde. Como siempre, gracias por elegir Figui Radio y Figui Televisión para estar bien informados. Adiós.

0: Son las 9.
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0: aquí se nos da muy bien arrancar las nuevas horas. Ya lo has visto, siempre con éxitos. Y prepárate, porque todo lo que llega van a ser 100% números uno. Bienvenido si acabas de llegar. Bienvenida si acabas de enchufar la radio número uno del dial.
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0: crear éxitos. Por eso marcamos la diferencia, porque somos la radio número uno del dial, porque solamente te ponemos todo lo que quieres escuchar. Quédate, porque aún me quedan un montón más de temazos por delante.
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0: Ya sabes que aquí no falta el buen rollo y tampoco la buena música, ¿eh? Por aquí llega este No Regrets de

0: tus éxitos aquí en la radio número uno, en la radio que siempre te va a poner 100% éxitos garantizados. Para ti tenemos siempre la mejor canción para cada momento. Y si no me crees, compruébalo tú mismo. Quédate, sigues en tu casa.
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3: Y es que esto es todo un hit y estoy seguro de que vas a subir el volumen, porque lo que viene es Call Me By Your Name.

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4: Quédate porque llega por aquí todo un pelotazo. Ava Max con este Every Time I Cry.

0: 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Oye, quédate porque aún tengo un montón más de números uno por delante.
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2: Sin duda, otro de esos temas de música electrónica que no fallaban nunca era este de Years and Years. Esto se llama King y suena ya aquí en tu radio. Oye, quédate, porque tengo una larga lista de números uno por delante que seguro que te traen enormes recuerdos. Estás en tu radio.

0: Son las 10.
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0: mejor consejo que te puedo dar es que subas el volumen ahora mismo de la radio y que sigas disfrutando de la selección de éxitos que te estamos poniendo. Así hemos arrancado una nueva hora de éxitos. Hola, ¿qué tal? ¿Cómo estás? Bienvenido a la radio número uno del dial, donde solo te ponemos números uno y además te lo garantizamos al 100%.
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0: El mejor plan, la mejor selección de éxitos, los artistas que más te gustan están todos aquí. Y esta es una clara prueba, porque no paramos de ponerte números uno y tengo para ti más. Quédate, los escuchas todos.
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0: protagonista en los últimos minutos en la radio número uno del dial, Avril Lavigne. Más éxitos, no te muevas.
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0: con esta canción que lleva por nombre Marry Me.
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0: Total y absolutamente enganchados al sonido de Imagine Dragon.
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3: No Regret, así es como se llama la canción de Nia.

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0: que el tiempo pasa muy, pero que muy rápido, y sobre todo si estamos en buena compañía y disfrutando de la selección de éxitos que ha sonado en los últimos 60 minutos. Estamos a punto de terminar esta hora de éxitos, pero no te preocupes porque nada, arrancamos. Inauguramos otra repleta de canciones que se merecen cuanto menos un 10.
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0: Son las 11.
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0: Como puedes comprobar, tenemos para ti siempre la mejor selección de éxitos. Es un auténtico lujazo, ¿eh? Arrancar una nueva hora de éxitos con temazos como el que acabas de escuchar o los que tengo ya preparados para ti. Quédate con nosotros en la número uno del dial, porque esta es la radio con más números uno.
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0: Sea el momento que sea, cada vez que nos escuchas, estamos poniéndote un pelotazo, en este caso con Beyoncé. Esto es Hello.

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1: Don't go yet, así es como se llama la canción que acabas de bailar de Camila Cabello. No te muevas, te pongo más números uno ahora.

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0: Dressing to Dance, los BTS, más números uno aquí, en la número uno, no te muevas.
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0: Lo estamos pasando genial en grande con esta selección de éxitos que te proponemos cada día en la radio que más números uno te pone. Justo cuando nos escuchas, siempre en ese momento, siempre ya verás cómo estás sonando un número uno de los que te gustan. Y si quieres comprobarlo, quédate con nosotros porque tenemos muchos más éxitos que ponerte.
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0: que el tiempo pasa muy, pero que muy rápido, y sobre todo si estamos en buena compañía y disfrutando de la selección de éxitos que ha sonado en los últimos 60 minutos. Estamos a punto de terminar esta hora de éxitos, pero no te preocupes porque nada, arrancamos. Inauguramos otra repleta de canciones que se merecen cuanto menos un 10.
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Oye, pues así hemos empezado una nueva hora de éxitos en la radio número uno del dial, cargada de grandes canciones. Así serán los próximos minutos, una recopilación de 10 en cuanto a éxito se refiere. Solo números uno y además garantizado al 100%. Esta es la número uno del dial.

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0: puedes presumir y bastante, ¿eh?, de escuchar siempre la canción que te gusta cada vez que conectas con nosotros. Con la radio número uno del dial, con la número uno, porque solo te pone números uno y además te los garantizamos al 100%, ¿vale? Esto es así, escuchas la radio y suena un número uno.
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1: Vamos a ponernos a bailar de la mano de Major Lazer. Esta canción se merece siempre estar en lo más alto. Sonará cada día al menos un par de veces, ¿verdad?

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2: La siguiente invitada en la radio es una de esas invitadas que marca estilo y época. Ava Max, esto es Every Time I Cry.

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2: Estés donde estés, hagas lo que hagas y sobre todo pienses lo que pienses, que no falten éxitos como este.

sin duda alguna, los éxitos que quieres escuchar, la mejor selección de éxitos, la tenemos nosotros y te la ponemos cada día. Esta es la número uno del día, el repleta cargada de números uno, y además ya sabes que nosotros te lo garantizamos al 100%.

0: Es la una.
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0: ¿cómo estás? Arrancamos nueva hora por aquí de éxitos que no quiero que te pierdas, así que sube el volumen. Ya sabes que aquí siempre te vamos a poner 100% éxitos.
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0: es la radio con más números uno, la radio que te garantiza al 100% que todo lo que vas a escuchar son éxitos. Así que te invito a que te quedes conmigo y que juntos disfrutemos de esta larga lista de éxitos que tengo aún por delante para disfrutar aquí, en tu radio.
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1: Y anda que no habrá sonado veces esta canción de Dance. Esto se llama Cake by the Ocean y seguro que te pone una sonrisa de oreja a oreja.

0: Y es que da igual cuando suene este temazo de Alessa Dixon, The Voice Does Nothing, porque siempre va a ser un auténtico número uno.
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2: Una unión que seguro que no te esperas, ¿eh? Porque atención, por aquí llegan Elton John y Dua Lipa. Sí, sí. Un auténtico temazo que se llama Cold Heart, que ya suena por aquí, así que disfrútalo.

0: para cada momento. Y si no me crees, pues quédate y compruébalo tú mismo. Estás en la radio líder del dial, estás en la radio que marca la diferencia y la única que te garantiza que lo que vas a escuchar aquí son 100% éxitos.
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1: Vamos a por topic. Y esto que te dejo ya por aquí, que es un auténtico pelotazo que no te puedes perder. Esto se llama In Your Arms y suena ya aquí en tu radio.

0: sabes que aquí te garantizamos al 100% todos los éxitos y nos adelantamos al futuro para traerte siempre los números uno antes que ninguna otra emisora. Terminamos ya otra hora por aquí, pero quédate porque me quedan un montón más de exitazos que no quiero que te pierdas.
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1: 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Son las dos. 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

0: los mejores éxitos van a sonar aquí y te recomiendo que te quedes y subas el volumen porque arrancamos otra nueva hora de números uno que no quiero que te pierdas.
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